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6: Bueno, yo creo que muchos la estamos pasando bien, la mayoría, pero obviamente no podemos dejar de pensar en tantas víctimas. Ya habíamos hablado de lo de Venezuela, que estaba ahí arreglándose el asunto, por lo menos a lo lejos eso parece, y viene lo de Colombia. Vamos hasta Colombia, ahí tenemos en Pereira, Colombia, a Gabriela Sánchez, que nos va a decir qué es lo último que está pasando. Gabriela, ¿cómo estás? Muy buenas tardes.
7: Hola, buenas tardes, ¿qué tal?
6: Bueno, Gabriela, para...
7: ¿Cómo estás?
6: Bien, para todo Estados Unidos, muchas personas, obviamente tenemos una gran conexión, los mexicanos, los colombianos, después del Mundial aún más, ¿no? Que Colombia estuvo como sede tuvo de sede la Ciudad de México, hay tanto que nos une, y bueno, pasa esto, lo sentimos, y obviamente tú estás ahí, tú eres de España. Primero que todo, platícame, ¿qué haces en Pereira?
7: Bueno, yo soy periodista de un diario.es, del medio español del diario.es, aunque me encontraba de vacaciones en Colombia, en concreto el pueblo del Eje Cafetero, en Salento, y una vez que ocurrió el terremoto, yo también lo viví en Salento, aunque allí no fue, no tuvo tantas víctimas, aunque sí se sintió muy duro, pues supe que en Pereira era uno de los lugares más afectados. Ayer al menos las cifras sí que indicaban que era la ciudad con más muertos por el terremoto, y entonces decidí trasladarme a la ciudad que está a una hora del pueblo donde me encontraba para dejar las vacaciones aparcadas y poder a trabajar y contar para mi periódico la situación, reportear sobre la situación que está viviendo la población afectada por el terremoto aquí en Pereira, que era una de las localidades más afectadas, y como es una localidad en la que el acceso es más complicado, no estaba siendo tan cubierta por los medios internacionales.
6: Bueno, cuando eres toda una profesional y te encanta y amas tu profesión, esto sueles hacer, ¿no? Y gracias por estar disponible para nosotros. Y bueno, Gabriela, cuando dices cifras, platícame hasta este momento cuáles son las cifras que se manejan.
7: Ahora mismo, las últimas que yo tengo, a las que yo tengo acceso, porque como estoy en la calle reporteando, es cierto que no he podido comprobar la última cifra, si es que la ha habido. Esta mañana estaba en aproximadamente 250 muertos en toda Colombia. En Pereira específicamente eran 66. Pero repito, a lo largo del día he estado en la calle, he estado cubriendo y siguiendo los rescates, y se han he podido observar que han sacado más cuerpos, o sea que la cifra seguramente será mayor y todavía quedan muchos desaparecidos.
6: Es terrible, obviamente, ver esto y a veces no poder hacer mucho, ¿no? Obviamente hay gente que se une y trabaja y está salvando vidas. Platícame lo que has vivido tú personalmente, ¿qué has visto? ¿Algún rescate, alguna historia que puedan escuchar nuestro radio escuchas con esto?
7: Pues la verdad que cuando ayer llegué a la ciudad todavía estaba totalmente desbordada y colapsada. Había incluso alguna casa ardiendo y ya habían pasado unas 3 horas o 4 horas del terremoto. Y incluso encontré a un cadáver en la calle a la que le había caído un escombro en la cabeza y habían pasado ya 5 horas del terremoto y no la habían podido ni siquiera recoger. En esos momentos iniciales de confusión en los que las furgonetas de la fiscalía necesarias para recoger los cadáveres estaban absolutamente desbordadas. Estaban allí, por ejemplo, unos familiares de esta mujer que había fallecido por el golpe de un escombro en la calle, esperando a que llegase la furgoneta. Los hospitales estaban desbordados, incluso atendían a algunos heridos o personas que ya estaban en el hospital anteriormente, las sacaron fuera para poder intentar atender al mayor número de personas. Y luego posteriormente también empecé a cubrir distintos rescates que se sucedían en diferentes puntos de la ciudad. Había por ejemplo en una de las plazas principales un edificio pues colapsado y decenas de personas intentando ayudar y tratándose de organizar. Había algunos equipos profesionales pero sobre todo voluntarios tratando de retirar los escombros para buscar a las personas. Algunas esas personas a veces están con vida y dan algún tipo de señal de vida, pero por ejemplo en el caso del primer rescate que seguí, finalmente ese hombre falleció bajo los escombros y le retiraron. Pero ayer, por ejemplo, anoche a última hora sí presencié un rescate de un hotel que se había colapsado y estaban específicamente los equipos esforzándose en tratar de sacar a una pareja. Era una pareja de mujeres que estaban durmiendo en ese hotel.
8: Wow.
7: Una de ellas desde la mañana estaba dando señales de vida, le llamaban y respondía, incluso colaboraba porque tenía las piernas totalmente atrapadas por los escombros, pero el resto estaba estable y podía responder. En algún momento se debilitó, pero su pareja que estaba al lado en algún momento sí respondió, pero luego dejó de responder. Se llamaba Valentina y falleció, sin embargo Alejandra, que era la otra mujer, sobrevivió. Allí estaban ambas familias y claro, es una, por un lado los equipos celebraron que habían rescatado con vida a una mujer después de 12 horas de rescate, pero estaba el otro lado, ¿no? Ese lado triste de las familias sabiendo que la otra persona sí que había fallecido. Son constantes este tipo de rescates. Ahora mismo me he tenido que alejar porque están intentando sacar de los escombros también a un chico. Todos creen que el que en algún momento ha gritado se llama Tuto, le hacen llamar Tuto, y lo que están haciendo, lo que hacen para intentar saber si están con vida es que los equipos gritan silencio, la gente que está alrededor, guardia silencio, levantan los brazos y levantan los puños para señalizar a la gente que va por la calle que debe guardar silencio para intentar, hay alguien del equipo que les dice que son los bomberos, que sí está con vida, que haga algún sonido o grite o forme barullo para intentar demostrar que está con vida. Y ha respondido esta persona que creen que es Tuto en varias ocasiones, ha gritado o ha dado golpes, aunque en las últimas ocasiones no ha respondido y están preocupados. Además, los rescates se complican porque esto en concreto hay varios edificios que están muy debilitados y en ocasiones tienen que gritar y irse corriendo de la montaña de escombros porque cabe la posibilidad de que se pudiese colapsar alguno de los edificios que han quedado dañados y que, claro, puede ser peligroso. Entonces, es muy complicado los rescates y aún tiene la esperanza de encontrar a gente con vida, pero cada vez el tiempo corre en su contra.
6: Claro, bueno, escuchándote aquí podemos ver las reacciones de los compañeros, nada más de escuchar, imagino tú que lo estás viendo, me imagino ellos que lo están viviendo, debe ser horrible. Ahora, aprovechando que tú eres española, europea, hace poco pasó lo de la Dana en Valencia, y por ejemplo, aquí en Latinoamérica decimos, en México podemos pelearnos, pasa algo y nos unimos, en Venezuela pueden pelearse entre ellos y pasa lo de eso, se unen, lo estamos viendo en Colombia, en Europa, en especialmente en España, ¿cómo es? ¿Es igual o es diferente esto?
7: Sí, en la Dana ocurrió igual, todo el mundo se volcó, de personas de distintos lugares del país se desplazaron a Valencia para ayudar en la Dana, para tratar de hacer todo lo posible. De hecho, incluso en ocasiones, cuando ya llegaron los equipos profesionales, se pedía incluso que quizá se organizase mejor la ayuda, porque había un momento que había tantísima gente que se necesitaba, ¿no?, que se parase un poco esa ayuda voluntaria, y me está recordando mucho, ¿no?, lo que estoy viendo aquí en Pereira, porque si ayer es verdad que todavía, pues imagínense, estaba todo el mundo pensando en su familia, en ver cómo estaban sus familiares, en tratar de organizar lo suyo propio, pero una vez que ya ha pasado el primer día, hoy lo he visto mucho más organizado a nivel ciudadano. Hay en un parque, están dando comida, están cocinando en la calle, dando comida a todo aquel que lo necesite. Distintas urbanizaciones, estaba ahora en una casa de un vecino que, como a él, de una urbanización que varios edificios han caído completamente, y entonces ha abierto su casa y es como el centro de operaciones en el que todo el mundo puede entrar, comer.

0: que están llegando también a más allá de lo que tienen la capacidad el Estado, ¿no? Y se está viendo por todas las partes, por lo menos de Pereira, que hay más voluntarios que personas trabajadoras en cada uno de los rescates, porque son muchos los lugares donde tienen que tratar de sacar ya sea cuerpos sin vida o personas pervivientes. Así que sí, sí, claro, en España también es así y me está recordando mucho esta situación a los diferentes momentos en los que hace falta unirse y echar una mano. Lo mismo en situaciones como la de refugiados a España, en la que siempre muchos grupos de ciudadanos españoles se unen para tratar de atender a estas personas cuando hay una emergencia.
1: Muy bien, bueno, Gabriela Sánchez está ahí en Pereira, uno de los lugares más afectados. Te agradecemos por esta comunicación con nosotros, a pesar de que no tendrías que hacerlo. Y también, bueno, me dan acá unos números de la Cruz Roja, no quiero darlos, quiero asegurarme bien de a qué lugar deberíamos de ayudar. Y todo esto desde acá de Estados Unidos, que obviamente es uno de los países de donde más se ayuda en Latinoamérica, así que vamos a darles más adelante esos números. Y te agradecemos, Gabriela. ¿Dónde te podemos seguir? Tú, me imagino, tienes un canal de noticias donde estás reportando, ¿o no?
0: Gracias, sí, en el diario.es, se llama así, el diario.es, es un medio digital español, y aparte también voy incluyendo también pues todas las noticias también en mi Instagram particular, pues publicitando de diferentes maneras, pero mi medio oficial es el diario.es, lo pueden seguir. Allí lo voy publicando a medida que voy teniendo la información, sí. Hoy he sacado la historia, por ejemplo, de Alejandra y Valentina, y un poco la crónica de lo sucedido ayer durante los primeros rescates tras el terremoto, y está publicada en la portada del diario.es.
1: Muy bien, vale, vayan a diario.es. Te agradecemos nuevamente, Gabriela, y que, pues, bueno, regreses bien a casa, y que, obviamente, pues, digo, en lo que cabe, ¿no?, todo salga bien para ti.
0: Muchísimas gracias a vosotros por interesaros.
2: Gracias. Gracias, regresamos en el show más chido. Ay, wow.

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10: Bueno, nos vamos con el chocolatazo a Veracruz y tenemos a Michelle. Michelle, buenas tardes.
11: Hola, buenas tardes.
10: Buenas tardes, Michelle. Le vamos a hacer el chocolatazo a Roberto. Él está en Veracruz.
11: Sí.
10: A ver, Michelle, Roberto es un hombre casado. Él vive con su esposa. Te promete que la va a dejar, pero no la ha dejado. ¿Tú no ves nada claro?
11: Pues no, no veo nada claro.
10: ¿Tú lo conociste a él en Veracruz?
11: En El Salvador.
10: ¿Tú eres salvadoreña?
11: Sí.
10: Él fue a El Salvador y ahí fue donde lo conociste.
11: Sí.
10: ¿Él es empresario o por qué viajó a El Salvador?
11: No, él andaba de visita.
10: ¿Solo de visita? ¿Y qué visitaba, si se puede saber?
11: Pues él andaba comprando unas cosas, me dijo que había llegado a conocer El Salvador.
10: ¿En serio? ¿Y te conoció que en un restaurante, en alguna tienda o cómo?
11: Pues es que él es compadre de mi expareja.
10: O sea, ¿que él es compadre de tu exesposo?
11: Sí.
10: ¿Y cuando tú terminaste con tu esposo, él fue a visitar?
11: Así.
10: ¿Ah, o dime la verdad, ¿tú lo dejaste a tu esposo por él?
11: La verdad es que yo no conocí a mi ex esposo porque él estaba acá en Estados Unidos.
10: O sea que tú nunca conociste a tu ex esposo.
11: No, porque él estaba acá en Estados Unidos y yo lo conocí a él por el Facebook.
10: O sea, tú no lo conocías en persona, más que todo la relación era por Facebook y así se comprometieron, decían que eran marido y mujer, pero todo por Facebook.
11: Sí.
10: ¿Y también él era de México?
11: Él era de Ecuador.
10: ¿Y ese hombre ecuatoriano era amigo de Roberto?
11: Sí.
10: Entonces terminas tú con ese hombre y Roberto era amigo de él, él se entera y va a visitarte a El Salvador y ahí se conocieron.
11: Así es.
10: Y entonces ustedes ya tienen un año de relación, él dice que te quiere, que te ama y que va a dejar a su esposa.
11: Sí.
10: Y a pesar de que él está casado y todo esto, Michelle, tú lo amas también.
11: Pues yo lo quiero, pero si él está con su esposa, yo no seguiré con él.
10: O sea, ya pasó un año, pero ya no quieres esperarlo más. ¿Hace cuánto tú llegaste de El Salvador aquí a Estados Unidos?
11: Como en noviembre, a inicios de noviembre.
10: Me imagino Roberto te ayudó a venir para acá.
11: Sí.
10: ¿Y por qué Roberto te trajo para Estados Unidos y no te llevó con él a Veracruz?
11: Pues porque yo siempre quise estar acá.
10: Te dijo, mi amor, voy a pagar todo para que estés tú en Estados Unidos y después me voy contigo.
11: Así es.
10: Y puras promesas, según él, ¿cuándo va a venir para acá?
11: Porque él viene en abril y nunca me dice si sí o no.
10: ¿Lo conociste en El Salvador en persona? ¿De ahí cuántas veces lo has visto más?
11: ¿A Roberto?
10: Sí, a Roberto.
11: Pues yo viví con él mucho tiempo, un año.
10: ¿Pero tienen un año de relación y viviste con él un año? ¿Cómo?
11: Sí, en persona.
10: ¿Dónde, en Veracruz?
11: Sí.
10: A ver, hace un año él te conoce en El Salvador. De ahí él te lleva a vivir a Veracruz. Él estando casado te tenía viviendo ahí cerca de donde estaba la esposa y la esposa nunca se dio cuenta.
11: No.
10: Nunca supo ella. ¿Y tú vivías cerca de la casa de ellos?
11: Sí.
10: Oh my God, ¿en serio? ¿Y nunca te dio miedo que la esposa se enterara de esto?
11: No.
10: ¿Y viviendo cerca de donde estaba él con su esposa nunca visitaste la casa de ellos?
11: Como 5 veces fui a la casa de ella.
10: 5 veces fuiste a la casa de ellos y algún día estaba ahí la esposa de él. ¿Tú la conociste a la esposa de él en persona?
11: Sí, yo la conocí en persona.
10: ¿En serio? ¿Y ella quién pensaba que tú eres?
11: Comadre de ella.
10: ¿Pensaba que tú eras la comadre?
11: Comadre, pensaba que era la comadre.
10: ¿En serio?
11: Sí.
10: O porque tú estabas casada con el compadre de él, ¿no?
11: Así es.
10: ¿Y nunca viste que su esposa sospechara algo de ti?
11: Pues no, nunca, jamás.
10: Pues todo muy raro, Michelle. Oye, y tú tienes 21 años y Roberto tiene 31.
11: Sí.
10: ¿Y tú tienes hijos, Michelle?
11: Sí, uno.
10: ¿Se vino contigo para Estados Unidos?
11: No, lo dejé con mi mamá.
10: Entonces este chocolatazo, Michelle, es para ver si Roberto te manda los chocolates a ti o se los manda a la esposa, ¿no?
11: Sí.
10: Obviamente sabes el nombre de la esposa de él, ¿no?
11: Fanny Edith.
10: ¿Se llama Fanny Edith?
11: Ajá.
10: Bueno, pues vamos a ver si te manda los chocolates Roberto a ti o a su esposa Fanny Edith.
11: Ok.
10: Sí, bueno, con Roberto, por favor.
12: Sí, dígame.
10: Hola, Roberto. Bueno, mira, yo te llamo aquí de la Ciudad de México. Tenemos una promoción, Roberto, donde le mandamos chocolates a alguna persona especial que tú tengas. Esto es totalmente gratis, es solo una promoción. No sé si tú tienes a alguien especial a quien te gustaría que le enviemos estos chocolates, Roberto.
12: Pero, ¿es ahí en México, dices?
10: No, no solo aquí en la Ciudad de México, en cualquier parte de México.
12: Sí, más que todo en México, sí, porque tengo ahí en Estados Unidos, pero no me sé bien la dirección.
10: Sí, lo que es todo el territorio mexicano. ¿Tú tienes a alguien entonces en Estados Unidos?
12: Sí, ahí de aquel lado, cerquita nada más, pasando la frontera.
10: O está del otro lado, cruzando la frontera. Bueno, la idea es dar a conocer los chocolates, lo que es aquí en México. O igual te los mando, ya que venga esa persona a visitarte, igual se los entregas.
12: Ajá, ¿quién? Sí, pues solamente sí, exactamente. Sí, aquí en México que me lo mandaron.
10: Bueno, y los chocolates vienen en forma de corazón, vienen con una tarjeta donde le podemos escribir un mensaje a esa persona. ¿Qué le escribiríamos?
12: Ajá, algo, digamos, no sé qué se le pudiera poner.
10: Le podemos poner que la quieres, que la amas, que la extrañas, no sé.
12: Sí, pues simplemente porque era una persona especial para mí, ¿no? Y te quiero mucho, así, algo así, ¿no?
10: Ok, para una persona especial que quieres mucho, ¿cómo se llama ella?
12: Ella se llama Enid.
10: ¿Cómo se llama, perdón?
12: Fanny Edith.
6: ¿Y cómo se llama la esposa?
10: Fanny Edith.
12: Ajá.
10: Perfecto. ¿Y Fanny Edith viene siendo tu esposa, tu novia? ¿Qué es de ti?
12: Amistad. Sí,
10: bueno, Roberto, pues te van a llegar unos chocolates en forma de corazón diciendo que son para una persona muy especial que se llama Fanny Edith.
12: Ajá.
10: Y ya que te visite, pues bueno, le dan los chocolates por ahí en la boquita, ¿no?
12: Ok, ¿y para recogerlos cómo llegan o cómo es el asunto?
10: Bueno, los chocolates tú no los tienes que recoger, alguien te los va a llevar.
12: Ajá.
10: De hecho, esa persona la tengo aquí en la línea, se llama Michelle, me dice que es tu amante y vamos a ver ella qué dice. Adelante, Michelle.
12: Ajá,
13: Roberto, yo pensé que me ibas a mandar los chocolates a mí.
12: Ajá, dice que Estados Unidos, por eso dije. Ajá, incluso el nombre de
13: Estados
12: mi hija.
13: Unidos. Ajá, dice, está bien. Yo pensé que me ibas a mandar los mensajes, pero veo que todavía quiere a tu esposa. Está bien.
12: Me lo imaginé, ¿verdad?
13: La última vez.
12: Sí, pero te lo dije.
13: Hombre, está
12: eso
13: bien.
12: Lo dije.
13: Está bueno.
12: Oye,
13: felicidades.
12: Me marca,
10: Bueno, Roberto, esta llamada era de parte de Michelle para ver si tú le mandabas los chocolates, pero bueno, se los mandaste a tu esposa y ella dice que no ve mucho cambio con tu situación.
12: Pásamela, porfa, pásamela.
10: Lo que pasa es que colgó y le estamos marcando, permite.
12: Sí, pero pásamela, quiero hablar con ella, pásamela.
10: Ok, mira, ya entró la llamada, nada más no hagas ruido, permíteme.
12: Sí, sí.
13: ¿Sí?
10: Michelle, a ver, sé que estás muy molesta, por eso colgaste, pero entonces la esposa de él se llama Fanny Edith, ¿no?
13: Sí.
10: Él la mencionó, parece que los chocolates son para ella, ¿qué vas a hacer ahora?
13: No, pues ya no le voy a hablar, ya no le voy a decir la palabra.
10: ¿Tú crees que él no va a dejar a su esposa, que la quiere mucho?
13: Por eso lo hace, pero yo sé que era para su esposa, porque él tiene mi dirección, él me lo hubiera mandado a mí.
10: Él te promete que va a estar contigo, ya pasó un año, entonces ¿tú crees que todo es una mentira?
13: Sí, me dijo que ya la había dejado, que quería estar conmigo, que me quiere, todo.
10: Bueno, mira, aquí tenemos a Roberto escuchando la llamada. ¿Qué le quieres decir, Roberto?
12: Loquita, mi amor, sí te quiero. Tú sabes que no era para ella.
10: Bueno, todos escuchamos que los chocolates efectivamente eran para tu esposa y no necesariamente para Michelle.
12: Yo quiero a ella.
10: ¿La quieres a ella? ¿Y cuándo vas a venir a verla?
12: En eso estoy sacando visa, ya lo sabe. Pásame a ella.
10: ¿Y si no te dan la visa o no puedes sacar la visa, qué vas a hacer?
12: Eso es lo de menos, ella sabe cómo puede ir y venir a Estados Unidos, ella lo sabe.
10: ¿Es verdad que ella estuvo en tu casa con tu esposa?
12: Pásamela.
10: Es que volví a colgar, le estamos marcando de nuevo, pero dime la verdad, ella fue a tu casa y tú la hiciste pasar como tu comadre, nada más, ¿no?
14: Sí, sí, sí.
10: ¿Y tu esposa nunca sospechó que tú andabas con Michelle?
14: No, yo quiero a ella, o sea, sinceramente yo amo a ella. Está ahí, pásamela.
10: Ella está muy molesta y colgó, de verdad, te lo juro.
14: Pues sí, yo lo sé, pero quiero ahorita escucharla.
10: ¿Sabes que ya no nos contesta? Creo que tú vas a tener que llamarle.
14: Sí, yo sí la voy a marcar, gracias.
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0: Muy bien, bueno, estamos de regreso en la casa de los babosos. Al parecer el ranchero chido está teniendo la ventaja como el favorito. El día de ayer el ranchero chido sumó sus puntos. El día de hoy tienen un gran reto muy importante, es el reto de comedia, ¿ok? Tiene que ser un stand-up comedy.
1: Está bien, Choco, tuvimos muchos días para practicar, así que yo estoy listo.
2: Yo también estoy listo, Choco, yo soy como esa señora, estoy más que listo porque en la casa de los babosos les voy a demostrar con mi comedia que practiqué horas y horas y horas, ya la tengo lista.
1: Yo también, Choco, estoy comprometido con el proyecto. No dormí, tengo ojeras y tengo ya hasta el colesterol alto porque me dijeron que no he dormido bien. Así que comprometido, practicando.
3: Oye, yo también practiqué toda la noche y yo no soy comediante, pero estuve practicando y practicando como una canción, así que lista, voy a hacerlos reír mucho.
4: Okay, yo le hablé al costeño para que me diera una guía y también
2: No estaban peleando ustedes que no.
4: No, también.
2: Puras viejas tenemos aquí en esta casa.
4: Cállate, cállate. Que te metes.
0: Oye, tú, Chocolata, ¿por qué no me pones con un hombre? A ver, ranchero chido, usted debe estar alegando también de que tiene al garbanzo ahí.
4: Usted tiene que... Choco,
0: ¿tienes cámara? ¿Tú qué traes? ¿Qué pareces, mal, cabrón? El mago Merlín con ese gorro.
4: ¿Tienes cámaras en el cuarto? Toda la noche Doggy tenía la lámpara encendida y, o sea, se adueña de todo.
1: Practicando.
4: Sí, practicando. Pero vete para afuera, puedes ir al patio, puedes ir a ver.
1: Eso sí, no dejan. Reglas de la casa de los babos, tiene que estar uno en su cuarto, ya saben, para que se hace mento.
4: Tiene la luz encendida toda la
0: noche. Bueno, a ver, esa es cosa que tienen que arreglar ustedes en sus cuartos.
4: Tienes que poner orden ahí, Choco. Bueno. Tiene que haber límites.
1: Yo estoy comprometido con el proyecto.
0: Oye, Magui, pareces ya entrenador de fútbol.
1: Que sepan que estoy yo comprometido con el proyecto. Aunque venga otra casa, por mí no me voy a ir. Estoy comprometido.
0: Muy bien, bueno, Garbanzo, tú practicaste ya. Seleno, Ranchero Chido, Erasmo, todos ya, ¿verdad?
4: Ya. Y aparte, ayer en el reto telefónico, no avisan de que cuando va a marcar la gente, tienes que estar ahí de volada.
0: Bueno, lo tuyo ya sabemos, Diablito, aunque ya te avisen. El reto telefónico, los que se lo perdieron ayer, pues tenían que hacer que la persona que contestara dijera la palabra balón, pelota. Escuchamos cómo le fue ahí al Diablito.
5: Bueno.
4: Sí, bueno, señorita.
5: Sí.
4: Oiga, ¿me puede ayudar? ¿Qué es algo que patean los niños cuando andan jugando en la calle?
1: ¿A ti?
5: ¿Con quién quiere hablar?
4: Con usted, es que estoy haciendo aquí una tarea con mi hijo y estamos tratando de aquí, le estoy ayudando. Entonces le estoy diciendo, ¿qué es algo que patea los niños cuando salen a la calle?
0: Bueno, al Diablito le colgaron, obviamente. El Doggy, que se creía muy acá, por lo menos duró el minuto la señora ahí, pero no logró que dijera la palabra balón, pelota o lo que tenía que ver con eso. Así que vamos a escuchar lo que es el maestro de papel.
5: Bueno.
1: Bueno, buenas tardes.
0: ¿Te la querías ligar?
5: Buenas tardes.
1: Buenas tardes. ¿Quién es esa mujer con esa voz tan agradable? Mi nombre es... Bueno, me dicen el Doggy.
2: Esa voz tan bonita.
1: Estamos haciendo aquí una pregunta, señorita. De ¿cómo se llama esto que es como de piel, de hule con que patean en el fútbol?
5: Híjole, la verdad no sabría contestarle, pues, no sé.
1: ¿Qué mensa la señora? Sí, pero ¿cómo se llaman? ¿Qué son redonditas y se patean? ¿Cómo se llaman?
4: Redonditas.
1: Son de muchos materiales.
4: Bolío.
5: No, pues no sabría decirle eso, se lo contestaría una persona que sí sabe de fútbol. Yo
1: hoy nomás, sí, pero bueno, no nomás en fútbol existe, también es como para jugar voleibol, le llaman de una forma, son redondas.
5: Híjoles, no, pues no sé.
1: No. Bueno.
5: Discúlpeme, pero sí, no.
0: Híjoles.
5: No sabría contestarle porque no sé.
4: ¡Ya! ¡Se acabó!
0: Muy bien, ahí está el maestro de papel. Seleno, también hiciste el ridículo.
3: Yo listo, bueno, buenas tardes. Siempre tiene que contestar.
5: Sí, buenas tardes.
3: Ay, ¿con quién hablo? Ojalá le engañe a su esposo conmigo.
5: ¿Con quién quiere hablar?
3: Sí, bueno, yo soy
4: ojalá le engañe a su esposo conmigo un día, a esa señora.
3: Que no llegue a su casa el viejo.
4: ¿Cómo se llama las cosas que juegan los niños?
3: Que rebotan así.
5: Que rebotan.
3: O sea, no son como para patear, que juegan fútbol con ellas. ¿Cómo se llaman? Las...
5: No sabría decirte, lo que pasa es que yo vendo uniforme escolar, no deportivo.
3: ¿Y qué tiene que ver eso? Pero, ¿tú sabes cómo se llaman eso con la maldita pelota? Aunque vendas lo que vendas, chicles, lo que sea.
4: ¿Cómo se llaman?
5: ¿Que la patean en el recreo? ¿Fútbol?
3: Sí, ¿cómo se llama con los que juegan fútbol? ¿Cómo se llama?
5: No sabría decirle, oiga.
3: Son de piel o de hule. Ahora la mortificamos.
5: De piel o de hule.
3: Ay, cabrón.
5: Pero es como...
0: ¡Ey, Seleno!
3: Es que hay como... A ver, la señora dice... Ay, yo no sé, yo vendo trajes de escolares. O sea, hola, señora, ¿me puede dar una receta de...? ¿Me puede decir cómo qué es lo que se abre para entrar a su casa? Ay, no sé, yo vendo trajes para... O sea, ya por eso... ¡Por su culpa, no su mer!
0: Sí, a ver, bueno, vamos a ver. Erasno, ¿qué pasó con Erasno?
6: Bueno.
2: Vamos a jugar. Bueno, ¿con quién hablo?
6: Bueno.
2: Sí, soy Erasno. ¿Cómo está? Buenas tardes.
6: Buenas tardes.
2: Buenas tardes. Oye, ay, ya se me fue. ¿Cómo se llama esto con lo que juegan fútbol? La cosa redondita. ¿Cómo se llama con lo que juegan fútbol, ¿cómo se llama?
6: La pelota.
2: ¡Yeah!
0: Muy bien, ahí eras, ¿no? En 27 segundos. Escuchemos a El Garbanzo, ¿no?
7: Tarde.
8: Mm. Hola, ¿qué tal? ¿Cómo está? Muy buenas tardes.
7: Sí, dígame.
8: Sí, oiga, ahora que se jugó el Mundial, ¿con qué se jugó el Mundial? ¿Con qué se jugó los partidos?
7: Ay, mire, no sé de qué me habla. Yo no vi nada de eso.
8: No, ¿o qué se usa para que se lleve a cabo este juego? Es que es para un asunto importante aquí en la escuela.
7: No sé a dónde desea hablar, perdón.
8: ¿Cómo se llama esa cosa que le pegan con el pie?
2: Y ahorita se enoja el Garbanzo, ahorita se enoja.
7: No lo sé, ¿de qué me... ¿con quién quiere hablar?
8: Con usted, con usted quiero hablar.
2: ¡Ándele,
8: con usted!
0: Eso estuvo en el reto telefónico. ¿Qué nos faltó? ¿El ranchero chido?
2: Nomás, nomás lo estoy dejando. A ver, ¿a qué horas? Porque ustedes saben que yo sí le hice que le hiciera cena, que dijera pelota de fútbol.
0: Ándele, a ver, vamos a escuchar.
9: Bueno. Sí, bueno.
2: Bueno, buenas tardes, ¿con quién hablo?
9: ¿Con quién desea hablar?
2: Es que estaba ahorita en el buscando de estos porque mi chiquillo va a jugar fútbol.
9: ¿Usted dice uniforme para fútbol?
2: No, lo que usan para patear, ¿cómo se llama esa cosa redondilla?
9: Para patear aparte del zapato de fútbol, calceta y las espinilleras.
2: No, pero lo que es como de cuero, a veces dígole que es lo que patean, ¿cómo se llama esto ahorita? No se me viene.
9: El balón.
2: El balón ese. ¿Qué tal? Ahí es cuando él dijo. Ahí está cuando él dijo. Dijo bien clarito. El balón es lo que dijo.
1: Choco, a mí si me hubiera tocado ese señor, yo también lo hubiera hecho que dijera balón.
8: A mí también, sí, también la verdad es que ya como que le estaban ahí.
0: Claro, les hubiera, pero no. Bueno, tú Garbanzo fuiste muy agresivo. Con usted quiero hablar.
8: Es que también nos sacan uno también de aquí.
0: Sí, bueno,
8: ya. Vamos a ver.
0: Las señoras ya se desatinan muy rápido. Diablito, ¿tú también estás bien?
4: Estoy bien, Choco.
0: Bien menso también. Oye, pues bueno, resulta de que ya tenemos el reto y al regresar, ¿quién será el más chistoso? ¿Ya practicaron?
1: Sí, todos. Choco, yo nunca había practicado tanto para una comedia.
0: Ok, gracias por decirme, pégame por preguntona. No, quítate para allá, vamos, dale, ahorita regresamos.

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17: Muy bien, buenas tardes. Estamos en un episodio más con el maestro Fernando de Caminos de la Vida. Ya muchos años ayudando a muchísimas personas. Hay cosas que no tienen explicación. El día de hoy vamos a hablar qué es la llamada brujería de funeraria o entierros y para qué se practica. Maestro Fernando, muy buenas tardes. ¿Cómo están?
18: Muy buenas tardes, muchísimas gracias nuevamente por invitarme en tu segmento y platicar un poquito contigo y la gente de esos temas que son escabrosos, son un poquito, pues, para algunos creíbles, para algunos otros no, pero mucha gente puede estar sufriendo de ataques energéticos, de hechizos, de conjuros, de encantamientos, y viviendo el día con día esta derrota, sentirse mal, vivir mal después de estar todo bien, ¿no? Porque normalmente es por la famosa envidia, que los hacen, les hacen cosas negativas pues para verlos sufrir. Y en cuanto a lo que estás preguntándome de la famosa brujería de funeraria o entierros, hoy por hoy la brujería de funeraria no es tan común, porque ya hay más, hay un poquito más de vigilancia, hay un poco más de control, ya difícilmente, o sea, se deja un cuerpo solo, ¿no? Pero cuando un hechicero logra manipular el cuerpo, y normalmente eso lo hacen luego antes de que todos los campos astrales, o más bien los cuerpos astrales de la persona que estuvo en vida se vayan, porque son varios cuerpos astrales que se van yendo. Primero va el físico, luego el mental, el emocional, el espiritual. Entonces, antes de que se vayan todos los cuerpos astrales, si una persona logra acceder a ese cuerpo fallecido, puede de alguna forma atrapar el alma de esa persona y utilizarla como pues sí, como sabueso, se puede decir, para hacer daño. Pero eso hoy en día no es normal. En cambio, la de los entierros sí es demasiado común para los hechiceros, porque lamentablemente esto utilizan los panteones, utilizan camposantos, utilizan lugares, pues se supone que es donde el cuerpo va a descansar, pero lamentablemente en estos lugares hay mucha energía inerta. En ocasiones esto, hay lugares específicos donde hay camposantos o cementerios, y ahí hay vórtices de energía. Entonces ahí un hechicero puede hacer grandes cosas dañinas, ¿no? Es ahí donde entierran fotos, entierran prendas, hacen ofrendas. Inclusive yo he llegado a ver hasta matrimonios oscuros, ¿no? Matrimonios con magia negra para ligar a una persona para del producto de esa relación, pues también pueden hacer cosas terribles. Entonces, ¿qué efectos puede pasar normalmente con esto? Es cuando la persona, por ejemplo, empieza a sentir el famoso muerto, que siente que hay algo a su lado, o en la noche siente que algo se le sube encima, siente mucha resequedad en su boca, empieza a cambiar todo, empieza a volverse una persona amargada, a volverse una persona esto que prácticamente no duerme, es una persona que empieza inclusive en su propia casa a meter oscuridad, o sea, a cerrar ventanas, a evitar totalmente el contacto con la luz. Y aparte también empiezan a tener muchas pesadillas, sobre todo, y pesadillas con víboras, con bichos y con cosas que pues obviamente no son nada agradables. Entonces, pues eso es lo más frecuente y es lo más esto común en cuanto a síntomas, cuando sobre todo es brujería con entierros o de funeraria, aunque le repito, hoy en día de hechizos de funeraria es muy raro verlos.
17: Pero existen, sí, y hay tantas cosas que existen que uno pues es ignorante a esto, y hay personas que han abierto la puerta a muchas cosas, hay personas que pues son malas y le han hecho cosas a las personas buenas. Hay número telefónico, el teléfono es el 800-440-2616, 800-440-2616. Ahora, maestro Fernando, esto de la brujería, de lo que usted habla, es de lo más común, ¿no? Que gente va al panteón y agarra tierra de panteón, y por lo regular, ¿dónde lo ponen? ¿O cómo es que le hacen, qué hacen con esa tierra de panteón? ¿Agarran fotos tuyas o la ponen enfrente de tu casa? ¿Qué es lo más común que hacen?
18: Híjole, tiene muchos usos. Pueden agarrar sal, se supone que uno, por ejemplo, yo hago rituales con sal y ayuda a curar salación con sal, ¿no? Pero, por ejemplo, si la sal la combinan con tierra de panteón, con raspadura de hueso de muerto y otras cosas, y te la avientan en un negocio o en tu casa, o te la dan a comer o a tomar, híjole, pues empieza la persona, se le empieza su energía a, pues como a contaminar, ¿no? Es como un virus, digámoslo así, que empieza poco a poco a carcomérsele la suerte, la tranquilidad, la felicidad, inclusive la misma salud de una persona. Con trabajos de panteón o con tierra de panteón, pues también pueden esto, agarrar una foto y enterrarla ahí, y si el brujo es demasiado bueno, pues puede hacer hasta un pacto, o sea, con sangre. Y ni para qué les explico las otras cosas que hacen. Pero para dañar a una persona, hay gente que pues tiene demasiada imaginación. Y como hay algo que hay gente que dice, pero ¿de dónde viene la brujería? La brujería viene desde prácticamente el inicio de los tiempos. Cuando son expulsados los ángeles del cielo, ellos al ser humano lo contaminan con envidia y le enseñan dos cosas: a fabricar armas para la guerra y les enseñan brujería y hechicería para que se ataquen unos con otros. Pero bueno, eso ya es otro tema.
17: Sí, bueno, el número de teléfono 800-440-2616, 800-440-2616. Maestro, muchísimas gracias y hasta la próxima.
18: Muchísimas gracias, amigo mío, por nuevamente permitirme estar en tu show. Amigos míos, sean libres, sean felices, abran su mente, busquen opciones, no se me rindan. Paz, amor y buen genio, mis peregrinos del alma.
19: Regresamos.

0: algo. Aquí están las noticias que se perdieron por andar de güeyes viendo cositas que no deben en internet. Las noticias que se perdieron por andar viendo cosas que nada les dejan. Por eso dijo la señora o el señor aquel.
1: Ese ya no se compone ni con un Cristo de oro.
0: Y no se va a componer. Oigan, un hombre escondió el cadáver de su madre, sí, de su mamá, en un congelador durante casi 3 años.
2: ¡No, man!
0: 3 años. Un hombre de 60 años, ya viejo, güey. ¿Qué nos dicen? Este güey ya estás grande, güey. Sesentón. Christopher Phillips fue sentenciado en Reino Unido a 2 años y 4 meses de prisión después de mantener un cadáver de su madre ahí en su casa por la mamá, 89 años, la señora Sylvia Phillips, dentro de un congelador en la sala de su casa mientras seguía cobrando los beneficios de la doñita ahí en el congelador. Déjenme decirles que doña Silvia murió el 8 de marzo del 2023. 2 días después su hijo compró un congelador típico así, arcón, y colocó ahí el cuerpo a los 2 días. El cadáver permaneció oculto casi 3 años hasta que la policía lo encontró en febrero del 2026 en la vivienda de Port en Gales del Sur. Durante ese tiempo recibió, óiganlo bien, alrededor de $100,000.
2: ¡No!
0: Sí,
2: ¡ay, güey!
0: Correspondían a lo que es la pensión y también a diferentes ayudas gubernamentales de la madre. También continuó recogiendo sus medicamentos. O sea, este güey lo hizo bien. Iba a recoger los medicamentos de la doñita. Y también decían las personas del médico que su madre no quería acudir a las citas. Pues se me está yendo el pezón. Decía, no, mi jefa no quiere ir a las citas, pero nomás vengo por la medicina, ¿verdad? Entonces, que tampoco quería ir a hacerse los estudios, él decía. Cuando la policía oficialmente preguntó por ella, Felix aseguró que estaba en Londres, porque Gales está al norte de Londres. Dale, madre, todo el mundo van a ir. La cosa es de que ahí estaba la doñita congelada. Y él dijo, no, mi jefa.

0: lo agarraron, dijo, es que yo no me quería separar de mi jefa, era muy cercano a ella. Eso dijo, en su defensa afirmó que ocasionalmente, óiganlo bien, se sentaban junto al congelador él. Y dice, yo me sentaba ahí a un lado del congelador y hablaba con mi jefita de programas de televisión. Incluso hasta la agarraban de la mano. O sea, mientras veíamos esos programas y hablamos de esos programas. No, se declaró culpable de impedir un entierro. Eso es, se declaró culpable de impedir el entierro legal y digno de 2 cargos de fraude por informar de la muerte y por no informar de la muerte y continuar recibiendo el dinero. O sea, este güey no informó, agarraba lana y eso fue lo que dijo la juez.
1: Fraudazo.
0: Dijo, este es un caso muy grave, dijo la juez, y que aumentaba por haber ocultado la muerte durante tanto tiempo y por haberse beneficiado económicamente de eso, ¿no? La causa exacta de la muerte de la señora Silvia todavía están viendo qué es. Así ya como vieron cómo este güey, dijeron, hay que investigar bien cómo murió la doñita. Sí, dicen que... Sí, güey. Dicen, eso yo ya... son cosas que yo ya vengo pensando. Aquí les va. Número 1. Dice que la agarrada de la mano a veces y le hablaba de programas de televisión, pero ya neta yo no le creo a ese güey. Así como es, te aseguro, nomás le agarraba la mano cuando ese güey tenía mucho calor, güey. Ay, jefita. Sí, güey, tan ventajoso, ¿no? Dicen que se sentaba junto al congelador a platicarle de las series que veían juntos.
1: Ey.
0: Lo bueno que un día la jefa no le dijo, ya cambia, le dijo, esa ya la vimos. Ay, papachita, su resorte, resortí de la resortera, aquí donde usted quiera. Ay, papachita. Fíjense ustedes, amigos, ¿eh? Cuando los amigos le preguntaban por su mamá, él decía que, pues, que ya no le hablaba, güey. Dice, no, ya no me habla mi jefa últimamente, está muy fría conmigo. ¡Ay, papachita! Oye, güey, la señora, cuando me muera, yo no sé qué vas a hacer. Y ese güey, pues, te voy a congelar, jefa. Pero no le decía, güey, nomás pensaba.
1: No, ma.
0: Y es que la señora siempre dice, yo no sé qué vas a hacer cuando me muera. Y él, ay, no he visto lo que hacen los de la Michoacana. Bueno, señores... Voy a hacer paletas, güey. Oye, a la señora no la enterró.
1: No.
0: Y bueno, por eso decía, ¿no? Que no le dio un entierro junto. A los que sí se enterró fueron a los del gobierno con $100,000, ¿no?
1: ¡Oh!
0: Pero
1: hasta el fondo, papá.
0: Oye, cuando entró la policía, cuando la policía supo que este güey andaba haciendo esto, ¿cómo, qué crees que le pasó, güey?
1: ¿Qué le pasó?
0: Este güey se quedó congelado, dijo. ¡Ah! Ya valió mal. Y bueno... por último, fíjense qué hipocresía de la policía, güey. Muchas personas tienen a su mamá en la sala, ahí, cremadas. Ah, pero no la tengas congelada, porque mandan un pedo.
1: Malditos.
0: No. Y el bonus. Tranquilos, muchos van a decir, ese Erasmo no tiene madre. Yo sí. Ese güey no. Regresamos.
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0: No digo por todo lo que hizo, güey.

estamos de regreso. Noticias que se perdieron por andar de güeyes viendo otras cosas en internet, ¿sí? Por andar viendo, no se perdieron esto. Fíjense que en Los Ángeles.

0: tal, mi gente? Los saluda su compadre El Fabel. Y bueno, estás escuchando el show de Erasmo y la
1: Gentes, los de la ciudad, güey.
2: ¿Qué?
1: Ya va a haber nuevas villas, mini casas en Los Ángeles. Para los que están viendo este video, ahí están, miren.
2: Ah, están chiditas, ¿eh?
1: Chiditas, no manches, güey.
2: Güey,
1: esas son las casitas que van a inaugurar en Sun Valley. Así es, una nueva villa de mini casas. Va a ser como si, olvídense, güey, eso de los de allá de Brasil, las favelas, güey, no, hombre, son mansiones. Esto lo van a hacer para los que viven en la calle. Estas mini casitas son 84 mini casas con espacio para 208 personas. Estamos de regreso. Noticias que se perdieron por andar de güeyes viendo otras cosas en internet, ¿sí?

0: por andar viendo, no se perdieron esto. Fíjense que en Los Ángeles, ya saben que es bien caro, hay mucha gente viviendo en la calle. Pero ¿qué creen? Son bien inteligentes los de la ciudad, güey.
1: ¿Qué?
0: Ya va a haber nuevas villas, mini casas en Los Ángeles. Para los que están viendo este video, ahí están, miren.
1: Ah, están chiditas, ¿eh?
0: Chiditas, no manches, güey.
1: Güey,
0: esas son las casitas que van a inaugurar en Sun Valley. Así es, una nueva villa de mini casas. Va a ser como si, olvídense, güey, eso de los de allá de Brasil, las favelas, güey. No, hombre, son mansiones. Esto lo van a hacer para los que viven en la calle. Estas mini casitas son 84 mini casas con espacio para 208 personas. Sáquenle la cuenta, 82 casas, 280 personas, como de a dos por casa, ¿no?
1: Aproximadamente, sí.
0: Muy bien. Y dicen que van a funcionar temporalmente mientras encuentran una opción permanente para la bandita que vive en las calles. La alcaldesa Karen Bass dice que la idea es reducir el uso de los moteles, bajar los costos y sacar más personas de las calles, porque a veces el gobierno da moteles a la banda y dice, no, mejor casitas y ahí no pagamos tanto. Bueno, y esto apenas empieza. El plan de la ciudad contempla construir más de 500 mini casas en diferentes partes de Los Ángeles para esta bandita. La concejal Imelda Padilla aseguró que no se trata solamente de darles un techo, sino de ofrecerles dignidad, estabilidad y primer paso para construir su vida. Ahora la pregunta es, ¿crees que las minicasas realmente van a ayudar a resolver este problema de las bandas sin hogar en la calle en Los Ángeles? La respuesta, queremos saberla. Pero bueno, yo miré las casas, güey, son tan chiquitas, que, güey, entras de frente y no puedes darte la vuelta, tienes que salir así de reversa, güey.
1: No,
0: ¿qué, güey? Güey, con decirles que dentro de estas casitas tú quieres cambiar de opinión y te tienes que salir, güey.
1: Sí. No vengas con la...
0: Si te metes una cama de esta casa, güey, te duermes afuera. O sea, si metes una cama, dices tú, güey, o la cama o yo. O sea que tú tienes que decidir. Oye, el baño también es la sala. Oh, y la cocina. Y el balcón. Y el cuarto. Todo, güey. Oye, güey, dicen que si abres el refrigerador, güey, tienes que cerrar la puerta de la casa. O sea, hay un pedo ahí.
1: Ah, no va.
0: Dignidad, dicen, güey. Dicen que para estirarte, güey, tienes que pedir permiso al vecino, güey. Así, aguas, vecino. Oye, si tienes invitados a cenar o a comer adentro, tú entras, dos o tres, otros entran por la ventana, la cosa estar ahí reunidos, güey. Como si fuera una barra.
1: No te pases.
0: El recorrido para conocer la casa dura 2 segundos. Y eso es yendo despacito. No necesitas wifi, güey, porque agarras la del vecino, güey, tan cerquita, a huevo, aunque no quieran, güey. Ese es el wifi de todos. Oye, güey, dicen que si roncas, no nomás despiertas a los en la casita donde vives, sino también a 3 casas juntas despiertas con estas mini casitas, güey. Es lo que es. Ay, güey, ya me cansé. Oye, se casó Cristiano Ronaldo. ¡Ay! ¡Qué chido!
1: No manches.
0: Es más, por eso ando así, como Cristiano Ronaldo. ¡Sí!
1: Das mamé, ya más que el doggy, ¿eh?
0: Se casó Cristiano Ronaldo, Garbanzo. Habla con eso el doggy. Yo soy el Erazo. A mí no me andes con esas jugadas. A mí, déjame decirte que Cristiano Ronaldo se casó con Georgina. ¿Eh? Mi novia, güey, me dijo, Erazno, ya ves, ¿no? Que no se casan últimamente. Le dije, sí, pero Georgina está bien buena. O sea, también. Hay banda que quiere hacer lo mismo que los otros, ¿verdad? Porque una vez me dijo, ay, Erazno, mira cómo besan. Estamos viendo una película, la de Spider-Man, ya ves que el último se besa. Dice, mira, ya ves cómo se besa. Le digo, sí, pero eso, güey, le andan pagando. O sea, también, no te pases. Pero, señores, se casó Cristiano Ronaldo. Fue una boda de, después de 10 años juntos. Llegaron al altar, se conocieron en el 2016, ella trabajaba por una tienda de Gucci, ¿verdad? Y ahí es donde él iba a comprar y después, pues resulta de que se enamoraron. Ella morra es argentina, Cristiano Ronaldo es, de Portugal. O sea que Cristiano Junior, que nació en San Diego, ese güey puede jugar para Cabo Verde, que es de donde es la mamá de Cristiano Ronaldo, sus raíces.
1: ¿Es caboverdiana?
0: Sí.
1: No, man.
0: Y pueden jugar para Portugal, y pueden jugar para Estados Unidos, y pueden jugar para Argentina. o para Inglaterra, que es donde también tuvo la ciudadanía por mucho tiempo, donde vivió Cristiano Ronaldo.
2: No manches.
0: Así que sí, güey, así es esto, estos señores. El anillo de compromiso fue una locura. Expertos dicen que costó alrededor de 1.5 millones de dólares, güey, lo que no vamos a ganar en nuestra maldita vida. Ese güey lo gastó en un anillo para Gina. Dijeron, oye, no es mucho. Y dijeron, no, caro el de ella.
1: Oh.
0: La propuesta no estaba planeada. Cristiano Ronaldo, pues se casó. Yo pienso que esto lo hizo, güey, como para borrar que lo del mundial, ¿no? Así de que.
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0: Eso dijo Cristiano. Ni siquiera, dice que ni siquiera se arrodilló. Cristiano reconoció que fue una propuesta improvisada y que no estaba, pues, preparado para hacer esto. Y de volada se armó. Así que se armó la fiesta, Garbanzo. Lo único que sí te puedo decir es de que hay gente, güey, que tiene cosas que no usa. Por ejemplo, ellos usan lavadora. Cristiano usa lavadora, güey.
1: Ok. ¿Y Georgina?
0: No, digo, ¿a qué usa lavadora si tiene un hermoso lavadero ese? Señores, felicidades, que vivan los novios. Cristiano Ronaldo se cansó de ser feliz, así que vamos a ver qué pasa. Tú ya tienes muchos niños, ¿no, güey?
1: ¿Cuántos son? Como tres, ¿no? ¿Cómo? Bueno, de los que no se saben, en Las Vegas también hay dos, tres.
0: Mi tío dice que ya tiene como 5 niños. Mi tío tiene como 7, güey, pero Cristiano sí tiene dinero para mantenerlos.
1: ¡Ah!
0: Ya regresamos, señores.
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0: buenas tardes. Esta es la casa de los babosos, día número 2. Y bueno, después de que anoche ya vimos en las cámaras cómo Erasmo se cambió de cama con el Seleno, lo cual eso no estaba en el script, ¿o sí?
1: No, es que me dio miedo anoche y yo nunca había estado en una casa tan grande. Y yo lo único que vi fue unas piernotas y dije, papel de aquí soy. Gracias, mi Juan Gabriel.
2: Es que lo que pasa, Choco, anoche estuvimos diciendo historias de espanto, de historias de así como la Llorona.
0: ¿De miedo?
2: De miedo.
0: Oh, my God. Bueno, más adelante vamos a escuchar algo de eso. Así que el día de hoy sé que estaban preparados. Les había comentado que íbamos a hacer stand-up comedy, ¿ok? Vamos a ver un stand-up de, va a ser rápido, de un minuto y medio más o menos, en promedio. Así que... ¿Ya están listos con sus stand-ups?
3: Practicamos toda la noche, yo no dormí.
4: Yo tampoco, Choco, yo porque está, bueno, porque roncaba acá.
5: Y deja de oye, yo nunca digo esto de chistes y eso, yo estuve ahí todo desvelado, traigo unas ojeras, ay, parezco oso panda.
1: Yo también ando bien desvelado, Choco, pero ya estamos listos, nos preparamos para este reto que se llama el stand-up comedy.
0: Muy bien, bueno, les tengo, lamentablemente, el stand-up comedy lo vamos a cancelar el día de hoy.
3: ¡Ah! ¿Cómo que vas a cancelar?
4: No se dice, eso no se dice.
3: Ya desvelamos, trabajamos.
2: Tuve que dormir afuera ayer porque Doggy no se cansa.
4: ¿Cómo que se va a cancelar?
3: Pues, practicamos, ranchero chido.
4: ¿Qué clase de...?
1: Ahí estuvimos entrenando como si fuéramos a hacer una quinceañera. Ahí estuvimos entrenando ayer. ¿Y cómo que ahora que siempre no?
0: Yep. Bueno, ¿saben qué? Come sí on. Va a ser, pero va a ser... Ahora quiero que tú, Garbanzo, escojas a alguien a quien le vas a decir de qué se va a tratar su comedia.
4: ¡Ah, eso me gusta!
0: Así que tienes que escoger a alguien de aquí.
4: A ver.
0: De los 5 que están frente a ti, di quién de ellos te gustaría decirle de qué se va a tratar su comedia.
3: Estoy Choco, pero practicamos algo.
4: Cállate, estoy ya...
0: Quiero ver qué tan creativos son.
4: Yo quiero escoger a ti. A ti, Seleno.
5: A mí, ay.
0: Seleno, tienes exactamente un minuto y medio para hacernos reír. ¿De qué se trata, Garbanzo? ¿Tú decides?
4: El tema para ti, Seleno, es viajes.
5: ¿Viajes?
4: Viajes.
5: ¿Viajes?
4: Viajes.
5: ¿Viajes de cuáles?
4: Viajes, de los que tú quieras.
0: No, está haciendo para pensar.
4: Sí.
5: ¿Viajes de qué? ¿Cómo te vas? Sino,
4: yo no sé, viajes.
5: Ok, bueno.
0: Corre tiempo, un minuto y medio.
5: Ay, bueno, gracias por estar aquí con nosotros. Bueno, ¿qué les parece? ¿Se acuerdan de cuando ustedes antes viajábamos y que compraban sus boletos en las agencias de viajes? Que llegabas y te daban tu boleto y llegabas... Y llegabas ahí ahorita con un clic, ¿no? Compras tus boletos y dices a dónde vas a ir y ves fotos y todo. Y antes no. O sea, escoges hasta tu asiento. Casi hasta te dan la foto de quien va a ir a un lado de ti. Y antes era así como que llegabas ahí donde comprabas tus boletos de avión. ¿Y quién estaba? Un señor que vendía rines, que vendía tarjetas de para hacer llamadas a no sé dónde. Y todas se llamaban travel, ¿no? Travel en español es como meterte en problemas. ¿Cómo se dice meter en inglés problemas?
4: Trouble.
5: ¿Y viajar?
4: Travel.
5: Ya ve, se oye igual. Wow. Porque era meterte en un pedo, llegabas y llegabas ahí con la señorita, tu boleto. ¿Dónde el boleto? Lo dejé en la casa, el boleto. Y ahí ya ves que la mayoría viajan hasta 3 horas para ir al aeropuerto. Era de veras muy feo llegar ahí con estos lugares donde no, ni siquiera sabías dónde ibas a volar. Por eso se les cayó Taesa, ¿se acuerdan?
4: Sí.
1: Por lo del boleto.
5: Iban fumando en aquellos tiempos y yo veía a la gente más sana y ahorita no fuman y todo, y están todos enfermos. O sea, ¿o serán las maruchas que te dan ahí en Viverobús?
4: ¡Ah! ¡Muy bien!
5: Oye, yo protesto, yo no estaba listo para esto.
4: Nadie está.
5: A mí, ¿por qué no lo están dando así?
4: Te salió bien.
3: Pues el garbanzo dice, el garbanzo no tiene, de calidad, todo está bien.
4: Exacto. Oh, pues entonces, pregúntale.
1: A mí la neta sí me gustó, a mí sí me gustó.
4: A ver, dile algo a él, Doggy.
1: A mí sí me gustó.
2: A mí no.
3: Ah, no, es que tú no tienes control de calidad, por eso se fue, por eso se fue al carajo. Por eso se fue al carajo el perrón de la mañana.
4: Sí.
0: Y... bueno, a ver, ya, muchachos, te toca a ti, Seleno, ahora tú escoges a alguien.
5: Oye, yo escojo a el diablito, y tú, diablito, vas a hablar de los niños recién nacidos.
4: Yes.
2: Vi a un niño, ese niño fue y era yo, y y luego, no, en serio, cualquier día vi un niño que nació, y de repente vi que tenía una cabeza como tiene una cabeza así de como de es que yo no puedo improvisar así. Tenía una cabeza así de papa, y de repente vi que tenía como dos ojitos el niño, y luego me dijo, ¿tú eres mi papa? ¿No? No puedo. Muy difícil de hablar de los niños el día de hoy, porque casi los niños de hoy no te ponen atención, los niños. Es difícil que nazcan, ¿no? Los niños de hoy, salió uno así medio chueco, ¿no? Y sí, gracias por venir esta noche.
0: Gracias, me encantó.
3: ¿Te gustó, Garbanzo, no?
4: Está chistoso.
3: ¿No? ¿Qué hubo?
4: Está chistoso.
3: Ese hoy no tiene control de calidad. El día que hagas un restaurante me dices para no ir.
4: A quién la que le tiene que gustar es a la Choco, ¿tú qué?
0: Bueno, a mí no me gustó tampoco, pero no importa. A ver, vamos ahora con ¿quién, diablito?
2: Ranchero Chido.
5: ¡Carajo, diablo!
2: Y se trata de un hombre sin un brazo.
6: Un hombre sin un brazo. Fíjense que había una vez un muchacho que no tenía un brazo allá en el rancho. Estaba feo porque todos siempre salían con el chistecito mismo de, échame la mano. Entonces este muchacho decían que era muy buena gente, que le echaba tanto la mano a la gente que se quedó sin mano. Entonces cuando decían que viene gente y le decía... ¡ay, mano! Y el Lolo se enojaba. No tiene una mano. Y luego le decían, te va a salir más barata las camisas de manga larga, porque nomás te van a hacer una, le decían él. Y luego alguien vino a quererle dar una mano así, como de esas de plástico. Y entonces como no tenía novia, que le dijo que le hiciera la manilla como pues si estuviera agarrando una zanahoria, como si estuviera agarrando una calabacita.
4: No más.
6: Entonces la usaba, pues le decían, ¿para qué la usaba así? ¿Para qué? Con la manita así como si te hiciera rayando la mano así, con los dedillos así. Así la mandó a hacer. ¿Para qué creen que la quería?
2: ¿Para qué?
3: Pues para tocarse el solo, masturbarse.
4: Para rascarse.
6: No, la quería para abrir las cervezas. Le hacían así, le decían el que andaba abriendo las cervezas. Entonces un día me acuerdo que le hicieron enojar a unos chiquillos y les dijo, cálmese, les voy a dar un manotazo. Y no le hacían caso. Y que se quita la mano y que le da un manotazo a un chiquillo, que lo desmaya y un manotazo ahí en el lomo.
0: Se acabó el tiempo.
3: ¡Wow! ¡Qué barro! Eso sí está bueno.
4: ¡Qué barro!
0: Hola. 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

0: Muy bien, estamos de regreso.
1: Ah, choco.
0: Garbanzo hizo su comedia basado en trabajadores huevones. Seleno en viajes. El Diablito hizo comedia sobre los recién nacidos. El Ranchero Chido habló de un hombre sin un brazo. El Doggy habló de la naturaleza y Erasmo de carros. De eso se trató la comedia, el reto, el día de hoy en la casa de los babosos. Así que, si tuvieras que darle un punto a alguien, Diablito, ¿a quién sería? ¿Quién se te hizo más chistoso?
2: Pues obviamente el Ranchero Chido con el hombre sin brazo.
0: ¿Garbanzo?
3: Yo se lo daba también al Ranchero Chido.
0: ¿Doggy?
4: El Ranchero Chido, sin lugar a duda.
0: ¿Erasmo?
5: Para mí lo más chistoso fue lo del Doggy. Estuvo muy bueno. Se quemó a todos aquí.
2: Ah, pero eso es normal, o sea.
3: Eso es comedia.
0: ¿Tú, Seleno?
6: Yo, la verdad, me gustó mucho lo de los viajes. ¿Quién hizo eso?
3: Hugo, no tengo.
6: Ah, yo fui. ¡Ay! Me gustó.
0: Bien, a ver, vamos, tú eras, ¿no?
5: Ya, yo la neta, para mí lo más chistoso fue el Diablito, porque es parte de la comedia, no decir nada.
3: Ah,
5: no se crean, Garbanzo, para mí, Garbanzo.
4: Ah, sí, yo también.
3: Pero si te
5: También a mí, yo.
2: Sí, ¿sabes qué? Yo también.
6: Ay, sí, perdón, Garbanzo, eres bien chistoso.
3: ¿Por qué cambiaron de repente?
0: Bueno, a ver, vamos ya en serio. Vamos ahora sí los puntos que cuentan. Chucho, ¿para ti quién fue más chistoso? ¿Garbanzo, Seleno, Diablito, Ranchero Chido, Doggy o Erasmo?
7: Después de consultarlo con mis notas, definitivamente y sin lugar a dudas, el Ranchero Chido.
0: Ranchero Chido, tienes un punto más. El día de ayer ganaste en el reto telefónico, más tu equipo hizo esos puntos. Así que Garbanzo y Ranchero Chido, el grupo, el team ¿cómo? Cuadrilla.
3: Cuadrilla.
0: Un punto más, ¿ok?
3: Acumulamos ya un total de 3 puntos, Choco. Yo 1, en equipo 3. El Ranchero Chido, 2 más.
0: ¿Por qué 3 el equipo? Llevan 2, ¿no?
3: Sí, porque hace rato dijeron que cierran.
0: Muy bien, ahora tenemos
3: individual y equipo.
0: Muy bien, entonces tenemos a el. Para mí, el más chistoso fue. Fuiste tú, Ranchero Chido.
3: Venga, equipazo, tenemos Team Cuadrilla, Team Cuadrilla.
5: Oye, lo que yo quería decir algo, entonces esto así es como se ganan el dinero ustedes aquí nomás sentados diciendo puras estupideces.
3: Y también.
5: Y uno allá en el filazo ahorita que anda más o menos en 80, 85, 90, hasta 100 en el calorón. Es unas madrizas allí. Y aquí va a ganar $10,000 así nomás, ¿no?
3: Oye, Choco, ¿puedo opinar algo? Porque aquí estamos todos sentados en la sala y creo que hay una injusticia en este reto y nada más quiero expresar.
0: ¿Por qué?
3: Porque hubo muchas personas que se desvelaron aquí en la noche en la casa de los babosos, pero yo vi a alguien que de verdad se esmeró y no le dieron oportunidad de hacer bien su stand-up. Y es el Diablito, él tenía sus apuntes y todo acerca
4: de. Oye, ¿por qué habla el Garbanzo como si fuera el conductor de este Casa nada de los Babosos?
3: Cállate,
4: ¿Qué
3: está pasando? Tú, cállate.
5: ¿Por qué tiene que hablar este güey? Yo
3: solamente expreso eso. No. Me callo, eso es todo lo que quiere decir, ya me siento.
0: Muy bien, a ver, Diablito, yo te vi también titubeante, me sentí mal, pero bueno. Vamos a darle una oportunidad al Diablito para que él diga su comedia de 1 minuto y medio. Pone el tiempo, 1 minuto y medio, favor, corre, vamos a escuchar a el Diablito con lo que había preparado toda la noche.
2: Oh my goodness, guys. What's up, guys? ¿Qué envidia me dan los de que andan single? Yo ya, pues, llevo años casado y les juro que vivo constantemente en survival mode.
5: ¿En ChatGPT sacaste eso?
2: No, ¿cómo? Choco.
3: Síguele, no te dejes apantallar.
2: Yo no soy el boss de mi casa, no way. Yo soy como un intern sin paga. ¿No? Mi esposa me pide hacer las cosas, así bien nice, ¿no? Me tira hints como así, como si estuviera enojada a veces. Me veo sentado 2 o 3, 4 minutos ahí en el sofá y me dice, oh. So you're just gonna chill while the dishes are waiting for you, huh, Mr. Martinez? Hey, traducción. O te levantas right now a lavar los platos o te hago un unfollow a la recámara todo el mes. O sea, imagínese no tener sexo por un mes. Cara. Es todo. Ah, tengo 20. Sí.
4: Aquí el culpable solamente es uno. O sea, ya había hecho el ridículo, el culpable es el garbanzo. O sea, ¿para qué pones este güey otra vez a hacer? Y lo dice, y luego empieza a llorar como niña, a decir que, pues, ¿yo qué?
5: Sí, el garbanzo es el culpable, Choco. Quítale el punto que agarró.
1: No, agarró. Choco, yo nada más porque trabajó mucho, yo pensé que había hecho algo bien perro.
0: Ranchero Perdón. Chido, eres el ganador. El día de ayer tenías un punto, ¿verdad? Ganador Ranchero Chido. Hoy tienes otro punto, o sea, vas como individualmente con 2 puntos. El grupo tiene ya 4 puntos.
1: 3.
0: 3 puntos.
1: Sí.
5: Oye, ¿por qué tiene 3 puntos el equipo?
1: Así dijeron, el primer reto más el punto que hizo por haber ganado en el reto primero. O sea, es uno de grupo, uno de reto.
5: Entonces y tiene otro
1: de...
5: 4.
1: Son 3. ¿Por qué 4? ¿Dónde están 4?
5: ¿Por qué el otro reto que tú hiciste? ¿Cuántos puntos hiciste tú?
1: 0. Pero como equipo hicimos 1 los 2, cada quien.
5: Por eso ahora hicieron igual otra vez, un punto.
1: Ok, entonces son 4. Tienes razón.
5: 4, eres un okay, imbécil. Perfecto.
2: Oye, Choco, ¿no hay salida de emergencia?
0: ¿Para qué?
2: Porque yo ando buscando yo.
4: Oye, no va a aguantar el diablito Choco porque está pidiendo. Yo creo que tiene como tuberculosis o algo.
2: No veo salida de emergencia aquí, Choco, en esta casa.
6: No dejan eso. Oye, yo quiero decirte algo, diablito.
2: ¿Qué pasó, papito?
6: En la noche déjame ir a dormir contigo. El asno ronca mucho. Y luego anoche se vino conmigo y se empiernó conmigo. Y como no sé, si no es el ranchero chido, no sé, el asno no está tan así duro.
5: Es que le gusta que yo la haga. Como yo agarro pues las piedras y todo eso así con las manos, vengo teniendo las manos duras. Tengo pues callos, Y a Seleno le gusta que lo agarren a cena. Eso es lo que le gusta. Y el diablito quería estar y tirarle el perro anoche. ¿Querías con el Seleno?
2: La verdad, desde que entró o desde que lo nominaron, le tengo unas ganas.
6: Es que él siempre así es. Con Luisito el Exquisito también le tiraba el perro y todo. Parece Chema, tú. A todos te quieres echar.
1: Oye, Celino, el ranchero anoche que ya estábamos en el cuarto dijo que es cierto que tú tienes una manita para rascar bien rico la espalda.
6: Pensó que era una manita.
5: Ah, ¿cómo que pensó que era una manita?
2: Sí, tiene una manita.
5: Digo, tiene el dedo del gordo bien grande. Tiene el dedo del pie gordo bien grande, Choco, y bien rosita y brilloso, le dijo.
0: Oye, bueno, ya no sé de qué están hablando, ranchero chido.
2: Choco, es otra queja. ¿Pueden arreglar el jacuzzi? Anoche traté de entrar ahí con Selena y no funcionaba.
5: Oye, ¿ese güey qué es? ¿Paquita la del barrio qué? Ya estás igual que Raúl de Molina.
1: Vámonos al jacuzzi. Entrevista de jacuzzi.
6: Oye, Lili, vámonos.
0: Muy bien, bueno, ya regresamos. Esta es la casa de los babosos aquí en el...

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0: Hoy lo puedo abrazar y decirle que lo logramos, Flores. Grupo clasificado, estamos al tiro.
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0: entérate. Somos el Flaco y su pandilla. Ok, muchachos, para los que no saben, mi suegra hace tamales estilo Sinaloa.
2: Ajá.
0: Y ella hace una tamaliza. Bueno, ya le ofrecí tamales a los muchachos aquí en la radio. Dorian ya me pagó su docena. Ya el Benji ya se comió. ¿Ya te comiste los tuyos, Benji?
2: Sí, nomás un. Ya me probé uno. Están buenos.
0: Están buenos.
2: Sí, sí.
0: Ok, muy bien. ¿El dinero para cuándo?
2: El dinero y para la otra semana.
0: Ya valiendo más.
3: Ya
2: que nos paguen, hombre. Pues es...
0: No, Benji, el dinero era para ayer. Porque ayer te traje el tamal.
2: Ah, pero pues que tiene.
3: No, es que.
0: Es que ocupamos la mercancía para ir a comprar más hojas de tamal.
2: Es que no guardé para el tamal.
0: Mira qué bonita fregadera. El Benji se tragó los tamales. Si no fue bueno para pagárselos al Flaco. ¿Qué opinas de eso, Dorian?
4: Yo opino que es una mala persona y por lo tanto el karma lo va a alcanzar a agarrar, porque acuérdense que siempre el karma está detrás de nosotros y también si Diosito lo está mirando lo va a castigar.
0: Brillo, ¿cómo ves al Benji, Brillo?
3: Ay, no, pues es que se le ha de haber olvidado, no sé, yo creo la cartera. Flaco, pero es que siempre se cobra primero, pues nada más tú confiar en ellos. Estás viendo el par de lacras. Me dijiste que no, luego, ¿verdad? Ándele para que se le quite.
4: Yo sí pagué.
0: Sí, no, el Dorian sí pagó. Y me pagó con puras monedas y billetes de a uno.
2: Ah, pues es que agarra de las limosas.
3: Pues fue lo que le quedó de cuando vino de vacaciones, ahora que hizo el gangbang en Las Vegas.
0: ¿Qué es un gangbang, Brillo?
3: Ah, un gangbang es el Benji con muchos hombres.
0: Ah, es una orgía. ¿Andas haciendo eso, Dorian, siendo monaguillo, güey?
4: No, yo a las muchachas...
3: La orgía es hombres y mujeres. El gangbang entre todos. El gangbang es nada más todos contra el Dorian.
0: Es todos
3: contra... No sabes, Blanco.
0: No sabía.
3: Cuando quieras, te invito.
0: No, así estoy bien.
4: No le saque.
0: Al menos que me vayan a comprar tamales. Pues yo no sé si estoy haciendo mal. Mira, soy buena onda y al Benji le fíe, está bien. Pero Benji, ¿para cuándo crees poderme pagar los tamales que te vendí y que hizo mi suegra?
2: Veremos a ver si la otra semana tengo.
3: Perra,
0: a mí se me hace que aquí el monaguillo es otro.
3: Porque debería conseguir trabajo de monaguillo. ¿Cómo? Consíguele, Dorian.
0: Vete lo de supervisor de...
2: ¿Verdad?
4: Ahorita no estamos solicitando.
0: No manches.
2: No quiere compartir, pues.
0: Sí. ¿Qué puedes compartir?
2: ¿Qué?
0: ¡Esta! ¿Qué
2: pasó, Doña Mati?
0: Doña Mati, usted tampoco ha pagado sus tamales, ¿eh? No, yo te dije que yo para el otro cheque yo te daba los tamales.
2: Pues es lo que yo dije también.
0: No, tú no dijiste, tú dijiste que tú ya traibas el dinero de los tamales que te vendió el Flaco. Además están bien caros, Flaco, ¿a cómo los dan? Pues a $3 cada tamal. No, hombre, allá en la Norgay me los dan a $1.50.
2: ¿Cuál?
0: Y tienen más carne.
2: Doña Mati, ¿con cuál para ir?
0: En la Norgay.
2: Ah.
0: Cállese usted, Doña Mati, que ahí los compro y ya los revendo. No es cierto, los hace mi suegra. Pero sí, Benji, ahí no te quería cobrar, Benji, pero negocio, muchachos.
4: Sí.
0: O
4: sí.
0: No sé si estoy siendo malo, Dorian, tú estoy siendo mala persona.
4: No, te tiene que pagar. Y si no te paga monetariamente, pues no sé, a lo mejor se puede arreglar contigo de otra manera.
0: Echándose al Brillo. Mira, vamos a hablar en los consejos acerca de eso, no sean mensos. El consejo el día de hoy es, el negocio es una cosa y la amistad es otra cosa. Y el menso del Flaco le fió al Benji porque es su compa, pero está bien. Nos vamos a cobrar, Benji, porque vamos a necesitar que vengan los galácticos del noreste a cantar a una fiesta familiar.
2: No, pues va a ser más caro que los tamales, mejor se lo pago.
0: No, sí, está bien, me gusta lo del grupo, Benji.
2: No, bueno, no más que
0: quítense ese nombre de los galácticos del noreste. ¿O cómo son? ¿Cómo se llaman ahora?
2: Los provenientes del rancho.
0: Ay, no, man. Los provenientes del útero del Brillo.
3: Perrazal.
1: Ya se emocionó el Brillo. Volvemos con los consejos del profe. Ponte la ropa, Brillo, cochino, me.
3: Ay, está caliente el día. No se te hace.
1: ¿Eh? Todavía ni sale el sol, güey.
2: Brillo, rasúrate las piernas, hombre, cuando menos.
0: Brillo, ¿no te gustan? Rasúrate los sobacos, mano. Bien. Oye, quita esa rata que tienes en la cabeza.
3: No es una rata, doña Mati, es un matoncito.
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1: Vamos con los consejos del profe López. Y el consejo esta mañana, hermosa, bella mañana, son de... El negocio es una cosa y la amistad es otra, mano. Y discúlpame, compadre Benjamín, tú me caes muy bien y todo, pero... Tenemos que hablar de esto porque este programa es como un reality. Aquí no escondemos ni inventamos babosadas.
2: ¿Y ahora qué se
1: le tú no le has pagado los $20 de los 6 tamales que le compraste al flaco? Fíjate, ni siquiera fue una docena entera. Fueron 6 tamales y no has pagado. Benji, ¿a qué te supieron los tamales?
2: Muy buenos.
1: ¿Ya te los comiste?
2: Ya.
1: ¿Y para cuándo vas a pagar?
2: La siguiente quincena.
1: Para cuando ya te paguen la siguiente quincena. Sí. ¡Qué ratota! Eres más grande que la rata que trae el brillo en la cabeza.
3: Y yo no dije que no está grande, está chiquita.
2: Y yo no dije que no voy a pagar, dije, voy a pagar.
4: Sí, cierto, profe, dijo que iba a pagar y está bien, digo... No pasa nada, Benji. Ajá. Ya él me paga luego.
2: Ok.
1: Y ves, por eso te va mal en los negocios, flaco. No seas tan güey. ¿Cómo te pones a regalar tu trabajo? Bueno, al menos el trabajo de la suegra. Con este asqueroso reptil del Benji. Que en vez de pagarte, se lo va a gastar a una cantina. Ya lo vi en la Calaveras Cantina Bar. Que está aquí a una cuadra del trabajo. Saliendo del trabajo, se va a la cantina, se sienta a tragar cerveza en vez de pagarte los tamales.
2: Profe, usted me llevó allí, ¿eh?
1: Sí, yo te llevé ahí, pero ¿eso qué tiene que ver?
2: Pues es que ahí se acabó mi dinero.
1: Bueno.
3: Ándele.
2: ¿Qué? ¿Qué va a decir? ¿No va a decir nada?
3: Y luego, como usted se emborracha, luego, porque le va a hacer la mitad, pues mire qué conveniente.
2: Y luego la de Norra que me presentó ahí.
1: ¿La mitad de qué, Brillo?
3: Pues la mitad de cuerpo, profe. Pues sí. No tiene piernas. Pues luego lo se emborracha. Es bien económico.
5: Tú se necesitas y ya.
2: Con media caguaba tiene.
3: Y el Benji tan chiquito, pero tan completo. Parece que tiene convertidor catalítico.
4: No sean así con el profe, güey. Pobrecito, él no tiene la culpa de haber apostado las piernas en un partido de fútbol.
3: Sí, sí tiene la culpa, estúpido.
4: Déjalo, pobrecito. Al acostarse ahí en esas vías del tren para pagar la apuesta, él no sospechaba que iba a perder las piernas.
2: ¿Nadie lo obligó?
3: Apostando por el Puma, apostando por los Pumas.
2: Exacto. Yo te quiero poner a llorar el profe.
4: Sí, porque el profe le apostaba la... Aquí, la neta, sí, profe, ¿a quién se le ocurre apostarle? ¿A quién se le ocurre apostarle a los Pumas? Y luego, a cambio de acostarse en las vías del tren, no manches.
1: Tenía 8 años, déjenme en paz.
2: Pues sí, bendigo, equipo.
4: Y lo peor fue que, viendo que venía el tren, se animó a apostar.
2: Exacto.
4: Faltaba un minuto para que se acabara el partido.
6: Así no se manche con el profe, no se quede callado.
4: Perdón, profe, ya, no llores. Ya, tranquilo,
2: profe. ¿Se lo buscó, profe?
4: Mira, se bajó de su silla y se fue rodando.
3: Mira, ahora no le pidió a nadie que lo llevara. Ay, qué bueno, acostúmbrese.
4: Dije yo, ¿será una serpiente o es el profe? Se fue arrastrándose así, al baño, pobre.
2: Parece cucaracha en bola.
6: Sí, se agüitó el profe.
4: Se agüitó, se fue. Se subió a su patineta y se fue. Brillo, ¿qué haces aquí, Brillo?
3: ¿Yo?
4: Sí, tú eres el que le bajas el cierre. Se fue, fue al baño.
3: Sí, yo le bajo el cierre. Ahí vengo, ¿eh? Puede que me tarde poquito.
2: Ay, cuando quieras.
4: Pues así las cosas. Disculpen que quedó el consejo a la mitad.
3: Pero el profe está muy sensible, ¿me oye?
4: Disculpen que quedó el consejo a la mitad, pero dicen que cada cosa se parece
3: a su dueño.
7: Es una bastofia.
4: Ay, pues, oye. Ahí volvemos con más. Esto es El Flaco y su Pandilla. Vamos al baño. Hay que ir por el profe.
2: Sí, la neta.
4: Oye, que lo echen a la taza.
3: Se vaya a ahogar, oye.
2: Se vaya a atorar la taza.
4: El puro tronquito.
3: Y no se pueda ir, güey.
4: Ay, ay, la...

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0: los que no llamen ahorita, los, bueno, y los voy a bloquear ya de los teléfonos. Nah, ya estoy cansada de esperar las llamadas y que no me hablen para saludarme siquiera, para ver cómo está su madre, Matilda.
1: O sea, mami, la doña Mati. Pues si las líneas están llenas, ¿qué más quiere?
0: Quiero más llamadas.
2: Aparte, eso es coacción, doña Mati, es malo.
0: Quiero que se saturen, que se caigan los teléfonos. Eso es lo quiero que.
2: Pues si no es un hechizo de Diana Salazar, mire.
0: Quiero que me llamen y me halaguen y todo. Y que digan que yo soy la mejor de la radio y todo. Que sean, me gusta que sean barberos conmigo.
1: Oh, doña Mati. Estamos en un dilema. Un compita dice: no sé si terminar la relación que tengo con mi novia de 3 años. Porque descubrí que ella tiene 3 hijos y no una niña como me había dicho. Le ayudé a llenar unos papeles de la escuela y ahí me di cuenta. A ella se le olvidó el pequeño detalle de que ahí venían los papeles de las otras niñas. Y vi su nombre donde dice mamá, el nombre de mi novia. La cuestioné, le pregunté, se puso nerviosa y me dijo, es que tenía miedo que no fueras a querer salir conmigo y que bla, bla, bla, y luego te iba a decir la verdad. Ya es, no. Además, son de diferente papá y entre más papás, para mí es más drama y no busco eso. ¿Qué opinas tú, compadre, que nos estás escuchando? Bueno, bueno.
3: Primero yo diría que se fije en sus sentimientos de él.
1: Ah, ajá.
3: Si sus sentimientos son buenos, ¿qué importa que tenga 2, 3 chiquillos y sean uno de cada papá? Eso no tiene nada que ver. Si la relación va bien, como si él la quiere a ella y él ve que ella también la quiere a él.
0: Sí.
3: Entonces, yo no veo el por qué no.
0: This is my guy. No, sí, ese es mi guy. Ese es mi gallo. Esa es la gente que se fija en los sentimientos y no nomás en otras cosas. Pero aquí el asqueroso y repulsivo del brillo le está diciendo que se vaya de esa relación. Why you have to be that way, brillo?
2: ¿Por qué está ahí, doña Mati? Si le metió en algo tan delicado, si le metió en algo... Imagínese si llega a sus hijos... ¿De qué no es capaz esa mujer?
0: Perdón que esté hablando mucho inglés, es que ya mero viene el examen de la ciudadanía. Estoy practicando.
1: Doña Mati, pero ahí le van a preguntar cosas de Estados Unidos, de la historia y eso, no nomás puro inglés.
0: No, pero just in case.
1: Copa Doria, ¿tú te ibas de la relación?
4: Yo me iba.
1: ¿La neta?
4: Sí, sí, cómo no.
1: ¿O no te quedabas ahí?
4: No. Una mentira va a llevar a otra y a otra y a otra, así es que no.
0: Ya. Me gusta ese nuevo productor.
2: O sea, si tú lo habías descubierto, imagínate.
0: Hemos agarrado a este productor porque es sincero, es honesto, como tú, Benjamín. Aquí se han quedado los puros productores honestos. Pues bueno, no puedo decir lo mismo por otros productores que pues ya tuve que cortar de aquí de la empresa. Sí, pero bueno, seguimos adelante con la cara en alto.
5: Eso sí.
0: Next call, please.
1: Doña Mati sigue con el niño. Tienes one opportunity. Ay, doña Mati, ya me estás pegando lo de que te hablan inglés.
2: Ay, que venga la Chiquis para que todos hablen de inglés.
1: ¿La Chiquis Rivera?
2: Ajá, ya ves que esa.
1: Sí.
2: Anda a México, pero siempre habla inglés en todas partes.
0: Buena idea, Brillo. Y la podemos reemplazar por ti.
1: Sí.
0: Podemos reemplazar.
2: Porque harían eso, doña Mati.
0: Te podemos quitar a ti y ponerla a ella. ¿Qué te parece?
2: No, pues claro que no.
0: Sí.
2: Cállense todos. No van a hacer eso.
0: ¿Qué dice? ¿Reemplazamos al Brillo con la Chiqui Rivera?
2: Sí.
0: Ahí sí hay. ¿A poco no están de acuerdo que el Brillo ya cansó?
2: ¡Mándame!
0: ¿A poco no estaría mejor una nalguita que el Brillo?
2: Sí.
0: O sea,
2: sí,
0: que no son tú, Betty. ¿A poco no hace falta un cambio en el programa?
2: Sí, vaya, ya, Mati, déjalo seguir.
0: Sí. Que sea el Brillo el que sale.
2: Qué asco, doña Mati. ¡Ay, no!

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3: Vámonos con las bolas de brillo, porque las bolas de brillo pueden ver tu pasado, presente, hasta tu futuro, brillo.
4: Efectivamente, así es que solamente tiene que enviarse a preguntar al 1-888-874-2656.
3: Así es, y la pregunta anónima que tenemos aquí en el estudio del mejor show, El Flaco y su Pandilla, es la siguiente.
5: Y quiero preguntarle a las bolas de brillo, ¿por qué cuando me voy con mi compadre a acampar? Porque es que a él le gusta que nos dormamos de cucharita. No sé, eso se me hace medio raro, ¿será normal?
3: Es un anónimo, un radio escucha anónimo, y esa es la pregunta que hace, brillo.
4: Excelente, pues vamos a preguntarle a las bolas de brillo, porque las bolas de brillo nunca mienten, siempre dicen la verdad.
3: ¿Qué dicen las bolas?
4: Ah, fíjate. Ay, no, es que somos bien mal pensados.
3: A ver,
4: lo que pasa es que normalmente cuando acampas, acampas en la sierra o en un lugar donde hace mucho frío. Entonces, estar de cucharita hace que los dos cuerpos juntos generen más calor. Entonces, el compadre es muy friolento. Por eso es que lo hace.
3: No tiene nada que ver con ninguna connotación sexual. No hay ninguna conexión con la Bud Light ni nada de eso.
4: No, no, la Bud Light, este,
6: ni con el América.
4: No son triunfadores siempre.
3: Ok, muy bien, brillo. Tenemos otra pregunta aquí al Instagram Flaco y su Pandilla, y dice: hola, me llamo Miriam.
4: Ajá.
3: Quiero saber por qué mi marido últimamente llega del trabajo con muchas ganas de darme amor y cariño y todo eso. Se me hace muy raro. ¿Será que alguien lo prepara en su lugar de labor?

0: qué dicen las bolas de brillo.
1: Ah, mira, aquí está, mira, clarísimo. Anda, Gachis, lo que pasa es que él tiene un amante y se llama Ramiro. Lo debes de conocer. Ya lo ha llevado mucho a la casa.
0: Él ha llevado a su amante a la casa.
1: Sí, o sea, supuestamente son compañeros de trabajo.
0: Brillo, te han llevado a la casa así un amante y tiene familia, esposa y todo, y te presenta como un amigo.
1: Sí, claro. Uy. Estoy bien raro.
0: ¿Y no te sientes así como que le estás quitando algo a alguna familia?
1: No, porque él pues ya escogió.
2: No, pues sí.
3: Qué descarado y vulgar eres, Brillo. Te vas a ir al infierno cuando te mueras. Te vas a quemar.
1: No, al infierno, doña Mati. Sí, el infierno es estar aquí con usted.
3: Me voy a ir con música porque no quiero el día de hoy convertirme en una asesina.

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0: 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Somos el Flaco y su pandilla. Ok, muchachos, para los que no saben, mi suegra hace tamales estilo Sinaloa.
2: Ajá.
0: Y ella hace una tamaliza. Bueno, ya le ofrecí tamales a los muchachos aquí en la radio. Dorian ya me pagó su docena. Uh-huh. Ya Benji ya se comió. ¿Ya te comiste los tuyos, Benji?
2: Sí, nomás un. Ya me probé uno. Están buenos.
0: Están buenos.
2: Sí, sí.
0: Ok, muy bien. ¿El dinero para cuándo?
2: El dinero y para la otra semana.
0: Ya valiendo más.
3: Ya
2: que nos paguen, hombre. Pues es...
0: No, Benji, el dinero era para ayer. Porque ayer te traje el tamal.
2: Ah, pero es que sí, tiene.
3: No, es que.
0: Es que ocupamos la mercancía para ir a comprar más hojas de tamal.
2: Es que no guardé para el tamal.
0: Mira qué bonita fregadera. El Benji se tragó los tamales y no fue bueno para pagárselos al Flaco. ¿Qué opinas de eso, Dorian?
4: Yo opino que es una mala persona y por lo tanto el karma lo va a alcanzar a agarrar, porque acuérdense que siempre el karma está detrás de nosotros y también si Diosito lo está mirando lo va a castigar.
0: Ah, Brillo, ¿cómo ves al Benji, Brillo?
3: Ay, no, pues es que se le ha de haber olvidado, no sé, yo creo la cartera. Flaco, pero es que siempre se cobra primero, pues nada más tú confiar en ellos. Estás viendo el par de lacras. Me dijiste que no lo luego, ¿verdad? Ándele para que se le quite.
4: Yo sí pagué.
0: Sí, no, el Dorian sí pagó. Y me pagó con puras monedas y billetes de a uno.
2: Ah, oh, pues es que agarra de las limosas.
3: Pues fue lo que le quedó de cuando vino de vacaciones, ahora que hizo el gangbang en Las Vegas.
0: ¿Qué es un gangbang, Brillo?
3: Ah, un gangbang es el Benji con muchos hombres.
0: Ah, es una orgía. ¿Andas haciendo eso, Dorian, siendo monaguillo, güey?
4: No, yo a las muchachas...
3: La orgía es hombres y mujeres. El gangbang entre todos. El gangbang es nada más todos contra el Dorian.
0: Es todos contra...
3: No sabes, Flaco.
0: No sabía.
3: Cuando quieras te invito.
0: No, así estoy bien.
4: No le saque.
0: Al menos que me vayan a comprar tamales. Pues yo no sé si estoy haciendo mal. Mira, soy buena onda y al Benji le fié, está bien. Pero Benji, ¿para cuándo crees poderme pagar los tamales que te vendí y que hizo mi suegra?
2: Veremos a ver si la otra semana tengo.
3: ¿Qué? Perra sale.
0: A mí se me hace que aquí el monaguillo es otro.
3: O el que debería conseguir trabajo de monaguillo. Consíguele, Dorian.
0: Vete lo del supervisor de
2: limosna.
4: Ahorita no estamos solicitando.
0: No manches.
2: No quiere compartir, pues.
0: Sí. Sí. ¿Qué puedes compartir?
2: ¿Qué?
0: Esta.
2: ¿Qué pasó, Doña Mati?
0: Doña Mati, usted tampoco ha pagado sus tamales, ¿eh? No, yo te dije que yo para el otro cheque yo te daba los tamales.
2: Ah, pues es lo que yo dije también.
0: No, tú no dijiste, tú dijiste que tú ya traías el dinero de los tamales que te vendió el Flaco. Además están bien caros, Flaco, ¿cómo los dan? Pues a $3 cada tamal. No, hombre, allá en la Norgay me los dan a $1.50.
2: ¿De cuál?
0: Y tienen más carne.
2: Doña Mati, ¿con cuál para ir?
0: En la Norgay.
2: Ah.
0: Cállese usted, Doña Mati, que ahí los compro y ya luego los revendo. No es cierto, los hace mi suegra. Pero sí, Benji, ahí no te quería cobrar, Benji, pero negocio, ¿eh, muchachos?
4: Sí.
0: O
4: sí.
0: No sé si estoy siendo malo, Dorian, tú estoy siendo mala persona.
4: No, te tiene que pagar. Y si no te paga monetariamente, pues no sé, a lo mejor se puede arreglar contigo de otra manera.
0: Echándose al Brillo.
3: Bueno, hombre.
5: Mira, vamos a hablar en los consejos acerca de eso, no sean mensos. El consejo el día de hoy es: el negocio es una cosa y la amistad es otra cosa. Y el menso del Flaco le fió al Benji porque es su compa, pero está bien. Nos vamos a cobrar, Benji, porque vamos a necesitar que vengan los Galácticos del Noreste.
2: Ajá.
5: A cantar a una fiesta familiar.
2: Oh, no, pues va a ser más caro que los tamales, mejor se lo pago.
0: No, sí, está bien, me gusta lo del grupo, Benji.
2: No, bueno,
0: nomás que quítense ese nombre de los Galácticos del Noreste. ¿O cómo son? ¿Cómo se llaman ahora?
2: Los provenientes del rancho.
0: Ay, no, man.
2: Pues, ¿cómo no?
0: Provenientes. Los provenientes del útero del Brillo.
3: Perra sal.
0: Ya se emocionó el Brillo. Volvemos con los consejos del profe. Ponte la ropa, Brillo, cochino, me.
3: Ay, está caliente el día. No se te hace.
0: ¿Eh? Todavía ni sale el sol, güey.
2: Brillo, rasúrate las piernas, hombre, cuando menos.
5: Brillo, ¿no te rasúrate los sobacos, mano. Oye, quita esa rata que tienes en la cabeza.
3: No es una rata, doña Mati, es un ratoncito.

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6: Sorry que me ría, pero este dilema sí me da risa, güey. Una morra dice que está enojada con su mamá porque no le quiere cuidar a su hijo de 3 años para irse de party. Dice, mi mamá aquí vive en la casa, no hace nada. Y es que a ella no le cobro renta. Y no me cuida a los niños, no me quiere cuidar al niño para irme yo de fiesta. ¿Estoy mal en enojarme con mi jefa por eso? ¿O la corro y mejor me traigo una babysitter? Pero a la babysitter sí le vas a tener que pagar, mija.
7: Claro.
6: No seas gacha. ¿Cómo se va a enojar con la niña? El niño es tu responsabilidad. ¿Quién lo tuvo, la mamá o ella?
7: Ella.
6: Ella. A ver, compadre, 1-888-874-2656. ¿Tus hermanos agarran a tus jefes de babysitter? ¿O a ti te agarran tus hijos de babysitter? ¿Conoces a alguien que cree que sus familiares son un daycare? 1-888-874-2656. Ese es el dilema de nuestra radio escucha. Vuelvo con tus llamadas en El Flaco y su Pandilla.

0: ¿Saben cómo se llama esta rola?
1: ¿Cómo?
0: La rola del gangoso. Saludos a toda la gente que nos escucha cada mañana a través del botón.com. En la aplicación El Botón es gratis. O nos puedes escuchar en la aplicación de Apple Music. Solo en el logo ahí donde dice Search, de búsqueda, le pones La Tricolor Radio. Y como somos una cadena, pues sí. La que te salga, güey. Sí. Somos El Flaco y su pandilla y tenemos un dilema. Una radio escucha dice: estoy mal en enojarme con mi mamá porque no me quiere cuidar a mi hijo de 3 años para irme de party. O sea, yo no le cobro renta, güey. Aquí vive en mi cantón, yo le doy de comer. Es más, hasta le surto su vicio, que son las caguamas.
1: ¡Ah, hijo!
0: Esas son de las tuyas, Benji.
2: Sí, claro.
0: ¿Tu mujer no toma contigo?
2: No.
0: ¿No ve fútbol contigo?
2: No.
0: ¿Y qué haces ahí, mano?
2: ¿Qué?
0: ¿Eh?
2: Por obligación.
0: ¿No? ¿Ni te sopla el asterisco ni siquiera?
2: ¿Qué pasó?
3: Por algo que te hiciera ponerte vaporú de perdido.
0: ¿Algo, mijo? Sí. Me hace más el brillo sin tocarme. Pues sí. Ay, la raza. Yo digo, mija, en nuestra radio escucha, mija, tu mamá no es tu sirvienta, ¿ok? Tu mamá no es tu gata. Tu mamá no es tu empleada. O dale 401k y un buen pago mensual. Y entonces hablamos. A ver, Rebeca, ¿tú qué opinas, Rebeca? What's up, Becky?
4: Yo tuviera a mi madre como una reina. Oye, flaquito, yo soy tu fan.
0: Ay, gracias, Becky.
4: Yo soy tu fan desde que estabas en El Güero y Eres Feo de productor. No, hombre, yo estoy enamoradísima de ti, de tu voz, de todo tuyo.
0: Gracias.
2: Vas a tener la culpa si Marina llega con el ojo morado.
0: Deja tú el ojo morado. Voy a llegar con el ojo morado, pero en una de las manos.
4: En mis manos.
0: Ahí me lo van a poner. Ahí me lo van a poner después de que me lo saquen con un cuchillo, güey. Ay, Dios santo. Gracias, Rebeca.
3: ¿Por qué homosexual es Rebeca? Maldita sea.
0: Gracias, Rebeca. No tengo un iPhone 17 Pro Max para darte, pero sí tengo
2: mucho cariño.
0: Mucho cariño y respeto hacia tu persona. Sobre todo respeto.
4: No, pero faltame respeto.
0: Cálmate. Ándale. Brillo, eres tú. Rebeca, ¿cómo ves nuestra radio? Escucha que está enojada con su mamá porque no le quiere cuidar la cría de 3 años para irse de party, ella a enseñar la tanga ya en el baile y que se la restiren y se la bajen. Así. O que se la hagan así para un ladito.
4: No,
0: pues.
4: Está loca la canija. No, pues, debería de contratar una babysitter y dejar a su mamá en paz.
0: Pues sí, o si no, que le dé 401k, que le dé beneficios, vacaciones, un cheque a toda madre y, y un seguro de vida.
4: Claro, y jalo, hasta yo voy y se lo cuido.
0: Eso, no seas tan facilota, Rebeca, qué rápido caíste con el flaco, de veras, qué decepción y qué mono se está poniendo.
4: No, nada que ver, yo diario lo escucho, es mi fan, lo deberías de ver, está hermosísimo.
0: ¿Y dónde lo has visto? Si esto es radio y no tele.
4: Siempre estoy en las páginas de él. En Instagram.
0: Órale.
4: Lo sigo por donde vaya.
0: Wow. Okay.
2: No más falta que le pidas un
0: ¿Qué dices, Benji? ¿Qué dices?
4: Pues si se puede, ¿por qué no?
3: Qué rico. Así deben ser todas las mujeres.
0: No podría yo. No, ya la regidora me dejó sin producto. Porque ella es muy salvaje y me ama bastante.
4: Wow.
0: Gracias, Rebeca. Retírate, por favor.
2: Alejaos, demonios.
0: Aléjate, Satanás. Gracias, Rebeca.
4: Adiós. Cuídate, flaquito.
0: Gracias, mi amor. Te mando un beso. Yo también te quiero mucho. Gracias. Ay, no, es que a veces
3: así
0: no puedo.
3: Fue como perdimos al flaco.
0: Sí. Muchachos, no puedo con tanto pegue. No sé qué hacer.
2: No,
0: tengo tanto pegue que me da miedo pegarme en la pared.
2: Así.
3: Quedas clavado.
0: Ay, qué rico. Pues ahí está, mija. Ese es el consejo que te dio la radioescucha, que no manches. Brillo, ¿qué consejo le das tú, asqueroso reptil?
3: Ay, mira, es que yo creo que no es la primera vez que se lo pide, pero yo creo que no le veo el gran problema de que se lo cuide.
0: A ver, de que se lo cuide, que para la gente que le acaba de poner, ¿de qué estamos hablando?
3: De que la mamá le cuide el niño a su hija para que se vaya de piruxa.
0: Y ella es nuestra, y ella es nuestra radio escucha. Entonces dice, estoy bien o mal en enojarme con mi mamá porque no me quiere cuidar el chiquito de 3 años para irme de party. Dorian, tú como buen monaguillo, ¿qué consejo le das a esta joven?
3: Con una estupidez, por favor.
0: Adelante, Dorian. No,
1: ella tiene que honrar, como dice la

0: darle rienda suelta a su lujuria, que ella quiere ir allá a enseñar la tanga, como dijiste.
1: Muy bien, Dorian. Qué aburrido comentario, gracias. A ver, tú, abuelo de todos los niños, Benji, sí. El único señor de 85 años que puede trabajar en radio porque no ocupa silla de ruedas como el genio Luca. ¿Qué opinas, mano?
2: Ah, bueno, aquí la señora malcrió a su hija.
3: ¿Por qué?
2: Porque debió haberle dicho antes de que le bajaran los calzoncitos a la ay, muchacha. Sí, pues le hubiera dicho, ten mucho cuidado, no quiero, si eso fue responsable de ella aconsejar a su hija. Y ahora que responda, ahora que responda ella cuidando a los nietos.
4: ¿Eso quieres escuchar? Vulgar pepenador, no, hablar de calzones y de todo eso. ¿Por qué eres tan repulsivo, Benji?
2: Es la verdad.
3: Es lo que se me antojó, dice el Benji.
2: Bueno, sí.
3: Benji. Por favor, Benji.
4: Nada más porque.
3: Póngale un calzón.
4: Clases de bajo, que bien, también que haces, pero qué asco me das.
2: Qué repulsivo.
3: Póngale calzones a una escoba y Benji le va a bajar los calzones a esa escoba.
2: Pero no es desde luego.
3: ¿Verdad? Qué tristeza y vergüenza, hijo de tu. Pinche viejo caliente. ¡Oh, no, te vas! ¡Cállate,
2: cálmese! Don Imate, le comemos su pañal por tanga.
3: Con la lengua, por favor. No, no, no, ya. Hay mucho requesón ahí. Mija, de verdad, en buena onda, no es que estemos en contra tuya, pero agárrate una babysitter, ¿no?
0: Sí.
3: Y ya, punto, se acabó.
1: Oye, pues, ¿qué tiene de malo? Las mamás, las suegras tienen que ser las esclavas de los hijos y punto. Nadie les dijeron que tuvieran hijos. Ahora ellos tuvieron más hijos. Ahora cuiden los hijos y los nietos para que se les quite.
3: Volvemos, damas y caballeros, con nada más y nada menos que el marcador picante en el Flaco y su pandilla. ¿Les gusta cómo estoy anunciando ahora?
0: Sí, como no.
3: ¿Está bien, perro, eh?
2: Sí, perro.
3: Voy por un té.
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0: ¡Cristiano Ronaldo! ¿Qué? ¿En boda? ¿Con anillos y toda la cosa? Le tiran carrilla que es un mexicano. ¿Saben por qué?
1: ¿Por qué?
0: Porque ya le dicen, ya para qué te casas, güey. Ya conoce al derecho y al revés tu morra, güey. Ahorita vuelvo con todos los detalles. Primero me voy a acabar el té.

0: mexicano. Cristiano Ronaldo, ya eres mexicano. Un aplauso para Cristiano. Se casó después de 10 años de estar juntado con su mujer. Sí, ya es mexicano. Porque en México primero nos juntamos, la embarramos unos 15, 20 años y ya luego nos casamos. ¿Ya para qué, güey? ¿Ya para qué? Es lo que dicen por ahí.
1: Pues sí.
0: Pues ya la conoce al derecho y al revés. ¿Sabes? Bien dicen que después de que te casas, no le echo la mala sal a Cristiano porque ya se casó por el civil. Ajá. Después de 10 años de estar. Yo creo que tiene un poco más con su morra, ¿no?
1: Pues sí.
0: Tiene 10 años según. Bueno, a mí, ya, para mí que ya tenía como 20, yo pensaba. Bueno, se casó. Felicidades, Cristiano. No deseamos verte separado, divorciado, porque dicen que la mala suerte llega después de que te casas. Esa es la nota, y por eso todo el mundo le dicen: Cristiano, hermano, ya eres mexicano. Brillo, ¿tú cómo béisbol? ¿Tú crees que hizo bien Cristiano al casarse? Ahora,
2: claro que no.
0: Apenas.
2: Claro que no es, o sea, ya está que se casa, si ya tiene como 8 hijos. 1, 2. Hace como 15, 20 años que anda con esa mujer que me lo robó todo. Está igual que tú. Guapo, joven, talentoso, con una carrera prominente, artista de radio. Y vas y te atascas, perras. Hablando de atascarse, saludos al Daniel Guillén, que...
0: Oh, ¿y quién es Daniel?
2: Trabajo, mi amor.
0: ¿Quién es Daniel Guillén?
2: También que se casó igual que tú. Guapo, joven, talentoso, increíblemente hermoso.
0: Gracias.
2: Y ya, pues ya te rasgó.
0: Gracias, Cuno.
2: Ni me hablas de ese asqueroso reptil.
0: A ver, Benji, ¿tú crees que casarse después de estar de ciertos años con alguien te trae la mala suerte y te lleva al divorcio?
2: No.
0: ¿Tú crees que le va a pasar a Cristiano? ¿Cómo que no? Tú me dijiste fuera del aire que le pasó a un compadre.
3: Bueno,
0: y ya te echaste para atrás, coach. Le dio miedo sacar a balcón al compadre. A ver, no, ¿qué pasó? Cuenta
3: el
0: mitote.
3: Sobrino del compadre, ya.
0: ¿Quién?
3: Su sobrino, de un compadre.
0: ¿Qué pasó?
3: Ya llevaban como 6, 7 años viviendo juntos y nomás se casaron y a los 6 meses, divorcio.
0: Entonces, ¿sí crees en eso?
3: Es mala suerte, no sé.
0: ¿Tú te casaste con tu mujer primero?
3: Sí,
0: o...
3: yo me casé primero.
0: Él primero fue estúpido y luego pareja. No, yo sí creo en eso,
3: ¿De qué?
0: Que si te casas, como que te cae la mala suerte, güey.
3: Sí, sí, sí.
0: Te voy a decir una cosa. Ajá. Cuando yo me casé por primera vez, luego me separé.
3: ¿Ah, sí?
0: Y ahora que conocí a la regidora, primero me casé. En cuanto la vi, la llevé al altar.
3: De una vez.
0: Y dije: casémonos, dama mía. Ajá. Agárrame del brazo. Y nunca me sueltes.
2: Yasmina, qué asco, flaco.
0: Columba de la Torre. Y yo, Eduardo Gabriel Soto José González Cerveza. ¿Soto dije o...?
2: Soto, sí.
0: Ah, qué bueno, dije. Pensé que dije Cuno.
3: Cuno es el loco.
0: Con la J.
3: Sí.
0: Yo digo que para qué casarse. Mira, pierdes dinero en la boda, pierdes amistades en la boda porque van y te critican, te enteras y ya no les hablas. Y a luego pierdes hermanas o hasta tu mamá porque no le cae bien muchas veces la nuera, sobre todo en la cultura hispana. Luego como que la nuera y la suegra jamás se han podido llevar. Hay muy sorprendente los que sí, y felicidades. Y ya luego cuando te divorcias, pierdes la casa, pierdes los niños, pierdes los carros a veces, hasta el perro. Entonces pierdes cuando te casas y pierdes cuando te divorcias. ¿Para qué fregado te casaste? Pues nomás. Mira, yo les voy a decir por qué es que las personas se divorcian, mano, después de casarse. Ahorita que estamos hablando de que Cristiano Ronaldo se casó por el civil después de 10 años.
3: Ajá.
0: Número uno. Mucha gente se divorcia luego después de casarse porque empiezan las envidias de las hermanas de la esposa. Uy, yo quería una boda así, yo quería de blanco, yo quería esto. Ah, sí, hermana, felicidades, aunque te pasó a ti y a mí no, felicidades, mienten, te tienen envidia. Después empiezan a meter cizaña porque te ven feliz en el matrimonio y piensan,
1: Bueno, mi hermana o mi amiga, ahora sí ya se cree la muy realizadita, ¿no? Y empiezan a meterte veneno para que te pelees en tu matrimonio. Te invitan a salir como si fueras soltera. Para destruir tu matrimonio porque te tienen envidia, mano. Ese es un motivo. Motivo número dos, ¿por qué la gente se divorcia después de casarse? Porque el hombre o la mujer ya se siente segura o segura de su pareja. Se empiezan a descuidar y se ponen dos panzones con la panza chelera. Hola, Benjamín. O las mujeres se empiezan a adueñar del hombre de todo y se empiezan a descuidar. Llegas a la casa, las encuentras todas greñudas, asquerosas, reptiles, con las uñas sucias ahí de las patas porque andan por toda la casa sin zapatos, limpiando la casa cuando se les antoja, mano, pero no. El Facebook, ahí el Instagram, empiezan de mitoteras a descuidar la comida del hombre. Muchas veces por eso, después de casarse, viene el fracaso, porque se ponen comodinas o comodines y valió madre el matrimonio.
2: Es que es inevitable porque cuando se casan ya están llegando a los 40, pues ya realmente ya lo tienen asegurado al vato.
4: Es lo que dice el profe, sí, que sí. Se sienten comodines y, ajá. Y si antes no se cuidaban, pues ahora menos. Porque dice ya lo atrapé. Profe. Ahora sí lo atrapé por todas las leyes, dice.
3: Lo felicito, profe. Sí, es gracias. Muy verdad.
1: ¿A poco no es verdad?
3: Es muy verdad.
1: Entonces, mira, si te vas a juntar con alguien, mano, cásate luego, lueguito, y nada más mantente guapo y guapa, porque... Si tú no te mantienes así, hoy en día hay muchas opciones en redes sociales. Hay un menú de personas para tu pareja o para ti. Y aquellos que dicen, ay, pero si de verdad no te, si de verdad te ama, aunque le pongan 20,000, ¿qué tal lo hocico? El cuerpo es débil y la carne es humana y pecadora. ¿Para qué nos hacemos los güeyes?
4: Bravo, profe.
1: Gracias.
3: Bravo.
1: Volvemos, damas y caballeros, con las bolas del asqueroso reptil del Brillo.
2: ¿Yo qué, profe? Pues si yo no me he casado.
1: Primero los archivos. Por ahí.

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4: Fake news. ¿A quién no le caen gordas las fake news? Y mucha gente cae en esas fake news, sobre todo en TikTok, como que TikTok es muy fan de las fake news. Sí. Y yo he cachado a varias personas decirme, mira, ¿a poco pasó esto de que López Obrador se puso barba y se tatuó aquí el nombre de su mujer? Claro que no, es mentira. Es fake news. Ahora salió, damas y caballeros, una fake news de Luis Miguel, que supuestamente Luis Miguel corrió a Cristian Nodal y a Ángel Aguilar de su concierto, que porque los ve como gente naca. Porque andan en farándula y porque no saben ni a dónde, para dónde tirar. Y porque ponen el cuerno y bla, bla, bla. Puras mentiras, güey. Escuchemos.
5: Les pido amablemente que se retiren de mi concierto. ¿Quién le permitió la entrada a la pareja?
6: El mundo del espectáculo se estremeció con una humillación pública de proporciones épicas durante un concierto privado de Luis Miguel, donde la pareja conformada por Ángel Aguilar y Cristian Nodal vivió uno de los momentos más vergonzosos de sus carreras.
4: Fake news, güey. No, deberíamos de hacer flag cada fake news que nos encontremos. Ajá. Porque imagínate, hay gente que sí cae.
7: ¿Neta?
4: Sí. Mi tía Lupe el otro día ya iba corriendo para allá, para el centro de Guadalajara.
7: Ajá.
4: Me dijo, tía Lupe, ¿dónde va? Le dije, porque llamé para saludar a la familia.
7: Sí.
4: No, ya voy de salida, dice, luego llamas. ¿Y eso dónde va? Gracias, tía Lupe, yo también la extrañé. No, dice, voy para el centro allá en Guadalajara porque están regalando pan y las primeras personas que lleguen les van a dar un mes de pan gratis.
7: Oh,
4: ¿Y dónde vio eso? En TikTok, me dice. Le digo, ¿qué? Y es neta, ¿eh? Le digo, a ver, mándeme el video por WhatsApp, ahí al grupo que tenemos. Me mandó el güey, era fake news, güey.
7: No.
4: Eran mentiras, güey. Los comentarios decían, es IA. ¿Cómo se ponen a mentirle a la gente? Ja, ja, ja, ja, ja. Yo quedaría como cerdo si fuera verdad. Y puras de esas, loco. Ahora, como sabemos que Luis Miguel, para empezar, no correría a nadie de su concierto, vamos a hacer un tipo fake news aquí de los integrantes del programa. Empezamos primero haciendo fake news del Brillo. Ahí va, Brillo. Yo hago un fake news tuyo y luego
8: ya
4: tú
8: tengo
4: haces
8: el tuyo.
4: Ok, fierro. Para... Uy, ¿qué?
7: Oh, mira.
4: No te hubieras... No, pero si lo hubiera dicho...
7: Brillo, lo venía preparado.
4: No, tú se nota. Como que el Brillo tiene varios archivos con ataques para vida. Esperando el momento perfecto. Pero si lo hubiera dicho, Brillo, mañana llegamos a las 4 de la mañana. Nada. Pero ahorita...
8: Te hago güey que no y...
4: Yes. Yes. Ok, va. Adelante con la noticia, querido Brillo.
8: Claro que sí, ya en otra información, el conocido locutor del Flaco y su pandilla, el Flaco, acaba de sorprender a todo el mundo porque se le acaba de ver soltero de nuevo. Acaba de divorciarse de la regidora y dice que jamás volverá a caer en ese grave error de casarse. Los hijos han sido dados en adopción y dice que jamás vuelve a tener otro.
4: ¡Fake news! A ver, ahí tengo uno para Brillo.
7: A ver,
4: ahí va. Damas y caballeros, sí, claro que sí, se le acaba de ver a Andrés Moncada, alias El Brillo, en un hotel con alrededor de 15 a 20 nenorras, todas en bikini. El locutor famoso acaba de confesar que nunca fue gay, que nunca ha probado ni la puntita. ¡Fake news!
7: Pasa.
4: A ver,
8: en otras noticias.
4: No, ya, Brillo.
8: Ah.
4: Ay, ¿cuál? Ya. Ya no va a alcanzar, muchachos. Okay. Ya, nos cobran la luz. Nos cobran la luz de las cámaras. Pero a la otra vuelta hacemos un fake news de Benji, de los productores y de Doña Mati y el profe. Bueno, ahí va una mini fake news.
7: A ver.
4: Nada más acá, ahí, caballero, se le acaba de ver al profe López caminando. Sí, caminando, aunque él no tenía dos piernas, le salieron dos nuevas y ahora corre feliz por la orilla de la playa. ¡Fake news!
8: Yo así me lo estaba creyendo, me hizo.
4: Sí, tú eres como mi tía Lupe, se cree cualquier cosa.
8: Ay, el TikTok me tiene acabado.
4: Sí. Y el moreno también del WhatsApp. Volvemos con la Flaco. Bomba, bomba, bomba. Prohibido el TikTok, el Facebook. Prohibido, demandado. Bueno, ¿qué está pasando con las redes sociales, señoras y señores? ¿Y los menores de edad? Todos los detalles después de esto.

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1: Y ahora nos vamos con la flacobomba, lo que no te cuentan los demás.
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1: Damas y caballeros, esto no es fake news. Ya Estados Unidos acaba de informar que no solo Facebook, también TikTok, Instagram, entre otras redes sociales, damas y caballeros, estarán enfrentando demandas. Sí, demandas por parte de muchas personas que dicen que por su culpa sus hijos se han vuelto adictos a las plataformas. Pero en realidad, aquí deberían de ser demandados los dueños de estas plataformas, o deberían de ser demandados los padres por no meter control al uso de las plataformas.
3: Obviamente los padres, que no les pueden decir, quítate de ahí, ve por leña. Estás aburrido, ve por leña. O sea, hay un chorro que tienen que hacer los niños porque tienen tiempo de estar viendo las redes, güey.
1: Mira, deberían de demandar mejor a los papás. Porque los papás, con tal de estar ellos metidos en las redes sociales, o le dan una tableta al niño que apenas abrió los ojos, tiene un mes de nacido. Ancina. Ya luego se empiezan a clavar ahí en las redes sociales. Y ya cuando están grandes no saben nada de hacer amistad con los vecinos, de hacer un convivio en persona, sino todo por Facebook, Instagram, comentarios, FaceTime y todo eso. Ya los niños ya no salen a jugar como de antes. Ahora se ven por FaceTime y ahí cotorrean. Es cierto eso, sí. Doña Matías, las niñas ahí en la casa con sus amiguitas se ponen en FaceTime.
4: Ah.
1: Y a veces yo paso así por la recámara, tienen la puerta abierta y puedo notar que están jijija. Y les digo, ¿con quién están hablando? Oh, no, pues que con la Brianna, que con la Sotana, sí. Mangana, Fulana, Yolanda. Y, órale. Y ahí se ve la carilla de las niñas y están ja. Y les pregunto, ¿por qué no salen aquí a la puerta a jugar mejor con muñecas?
3: ¿Con ellas? Precisamente. Sí,
1: con muñecas o algo, no sé.
3: Sí.
1: No, es que aquí estamos bien. ¿Qué pedo, güey?
3: Ay, no saben la magia que es salir a la calle.
1: No, cállate. El otro día, güey, iba yo pasando por el cuarto también de los chamacos, de los niños, y vi una luz a lo lejos. Y dije, caray, ¿qué es eso? Y me acerqué. ¿Y qué creen que era?
3: ¿Qué era? ¿Qué?
1: Era el teléfono de Edward, el mediano, y tenía FaceTime una morrita ahí a las 3 de la mañana y los dos dormidos, güey.
4: No.
1: Y podía escuchar cómo la morrita del otro lado estaba roncando. Y le decía, y roncaba más gacho que Edward, diciendo.
3: Oye,
1: y dije,
3: Paco,
1: ¿quién no será un viejo que se hizo pasar por niño? A ver, no, decía Jackie.
4: ¿Ah? Pero también puede cambiar el nombre.
1: Pues sí, pero no, porque ahí se veía la carota de la niña dormida. ¡Mande brillo!
3: También a los que sí deberían de tenerles más como que controles a los estafadores, a los que nos engañan a tu tía Lupe y a mí y a todas las señoras con sus fake news y con ofertas que no existen.
1: Exactamente. Estamos platicando de que ya Estados Unidos dijo, no, sí, no, es un hecho. Facebook, TikTok, Instagram tienen unas demandas muy fuertes que se vienen. Ya están los archivos aquí en las cortes y todo el rollo. Por parte de muchas personas que dicen que por culpa de estas plataformas los niños son adictos a las redes sociales. En mis tiempos, no tan lejos, porque apenas tengo 38 menos 6. Ahí sí, pues nos daban, ¿qué? 20, media hora para jugar el Super Nintendo con el Mario Bros y el Luigi.
3: Sí, cuidadito y te pasaras.
1: Cuidado, media hora nomás para jugar el Super Mario.
3: Ajá. Y apenas prendí el Nintendo, se tardaron 10 minutos en prender el carro.
1: Ya habían pasado 20, güey. ¡Qué pedo! O las maquis, ¿te acuerdas? Puedes ir a las maquis.
4: Las maquinitas.
1: No, cállate, ni nos daban permiso de ir a las maquis.
3: No.
1: Nos íbamos de contrabando. Íbamos a las tortillas y nos desviábamos.
3: ¿A ti te sacaron de las orejas?
1: Sí, de las orejas y del rabo también me sacaron ahí de las maquis, loco. ¿Y qué pasó? ¿Y qué me vas a decir ahora? ¿Que se te tiró el dinero? ¿En dónde? ¿En la maquinita, Eduardo? Volvemos con los consejos del profe.

0: noche de éxitos. Ponte bien al tirante si quieres ir. Toda la gente que está aquí en Thousand Oaks, los alrededores de Thousand Oaks, en Simi Valley, en Camarillo, en Fillmore, Oxnard, llama de volada, carnal, para que te lleves estos boletos. Hoy voy, ¿sabes qué? Voy a regalar dos pares ahorita.
1: ¡Ay, qué felicidad! ¡Ay, dos! Va a estar bien perricísimo. Es una constelación de artistas, de esas canciones que nos llegan al mero cora.
0: Y ya está a la vuelta de la esquina, ¿eh? Porque ya falta poquito para el domingo 23 de este mes. Ya estamos a poquitos días del 23. ¿Qué faltan? ¿Dos semanas más o menos? Así que, de volada, llama ahorita para que te los lleves, porque me están estorbando aquí en el escrito. Ya cómo poner los otros boletos. Así que ponte bien al tirante, domingo 23 de agosto, ¿ok? Este evento va a ser noche de éxitos. Los Yonic, los Caminantes, Grupo Indio.
1: Ay, no, no.
0: Va a ser
1: no,
0: en
1: no.
0: El Fred Cavley Theater de Bank of America Performing Arts Center. Boletos a la venta en Ticketmaster.com o te los puedes llevar ya. This moment, please. Otra vez el número brillo.
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0: Ok, voy a regalar dos pares ahorita de un jalón, ¿eh?
1: Ay, eres tan hermoso, flaco.
0: Gracias, Brillo. Soy un ángel que se cayó del cielo.
1: Yes, un angelote.
0: Gracias, Brillo, gracias. Ok. Ok. Y voy a regresar regalando boletos para Arley Pérez aquí en la finiquera, ¿eh? ¿Quién quiere ver a... ¿Tú conoces a Arley Pérez, Brillo?
1: Está bien, pero... No, fíjate que no.
0: No, no.
1: Ay, no, claro que lo conozco, Eduardo Alejandro, tus malditos celos. Todo no? El mundo lo conocemos y lo amamos, güey.
0: ¿Quién no, güey? Adoraberes, güey. Ya me sale la voz del Brillo. Adoraberes, güey.
1: Se hace que te sale mejor que a mí. Ya me gustas más tú que yo.
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0: Y ahora nos vamos con los consejos del profe López. 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
1: Con los consejos del profe López en vivo y a todo color. Oye, saludos a toda la gente de Modesto, toda la gente bonita que nos escucha en Sacramento, en Thousand Oaks, toda la gente de Oxnard, de Simi Valley, de Camarillo, de Fillmore, de Moorpark, de Santa Bárbara, todos los alrededores. Un besote para ti. Escúchanos cada mañana El Flaco y su Pandilla. Bueno, el consejo el día de hoy es: retira a aquellos que no te aporten nada a tu perra miserable vida. Muchas veces de por sí ya tienes una perra y miserable vida. Y todavía trayendo gente a tu vida que no te aporta nada, Benjamín. Benjamín tiene un cuate, un amigo, un compa, como le quieran llamar. Que cada viernes aquí saliendo del trabajo, aquí como a 3 cuadras, está un taller de llantas.
2: Sí.
1: Pues ¿a dónde creen que va Benjamín? Al taller de llantas. Y se va y se sienta ahí, y es una avenida grande y pasan ahí todos los carros. Ahí a veces tomaba el camión cuando tenía piernas y tenía yo 5 años de edad.
3: No se ría.
2: Ah, sí, perdón.
1: ¿Cómo se ríen usted y cómo la gozas, Benjamín, verdad?
4: Pero es que usted solito.
2: Es que no, se pasó bien de tanto tema, profe.
1: ¿Qué es el... Nomás síguele, compadre Benjamín, y te voy a mochar las tuyas y me las voy a poner.
4: Oh, no le queda.
1: Aunque quede más enano, no le hace. Y pues yo dije que, ¿Qué tanto hace ahí el enano de Benjamín?
2: Ajá.
1: Y pues está bien chiquito, y la silla más chiquita del taller, pues ahí ni ahí alcanzaba, le quedaban las patas colgando.
4: Es más, me quedaba en el suelo.
1: Sí, quedabas a nivel del piso.
4: Sí.
1: Entonces, Benjamín, ¿qué hacías ahí en ese taller perdiendo el tiempo con ese tipo?
4: Pues cotorreando.
1: Cotorreando, ven, sí. Nada le aportaba ni Benjamín al pobre muchacho ese de la llantera, ni el de la llantera a Benjamín. Los dos estaban perdiendo el tiempo.
2: Caguameando de seguro.
4: Claro, pues es viernes.
1: Solo se la pasaban parchando los dos ahí.
2: Ay, deberías de llevarme, Benjamín. A las
1: llantas. Parchando las llantas, sí. Entonces, mi moraleja aquí es: si tú notas que pasas mucho tiempo con alguien, con una amistad, está bien de vez en cuando saludar y cotorrear, pero ya muy seguido es perder el tiempo, no te aporta nada, no te trae un buen consejo, no te invita siquiera una chela, no te dice, oh, yo te ayudo a mudarte, y cuando se enteran que te vas a mudar, muchas veces estás juntándote con las mismas personas en la misma cuadra todos los días. Y cuando se llega el momento de hacer algo importante en tu casa, no se ofrecen a ayudarte, no se ofrecen a ayudarte a podar el árbol, a mover tus cosas cuando vas a irte a otra dirección, te mueves y se acabó la conexión, ya ni siquiera te toman en cuenta, man. Entonces, ese tipo de personas, mejor córtalas de raíz y empiézate a juntar con personas que te van a ayudar a llegar a tu meta. ¿Tú quieres ser un doctor? Vete a una cafetería de un hospital. Siéntate ahí a la hora de lonche a ver si te encuentras un médico, una enfermera. Te haces amistad de alguien que trabaja en el hospital. ¿Tú quieres ser cantante? Pues vete a Hollywood. Ahí hay muchos cantantes pidiendo limosna y cantando. Hazte amigo de uno de ellos. Y vete a un estudio y ponte a grabar música. Suena chiste, pero es la verdad. ¿Tú quieres ser llantero? Ve y siéntate en una llantera y pierde el tiempo. Toma caguamas con ellos, así como Benjamín.
2: Ay, a veces tienen chalanes bien guapos.
1: Hoy nomás esa babosada. ¿Tú quieres ser un perdedor de tiempo? Pues sigue juntándote con la gente que no te aporta nada bueno a la vida. Esa es mi moraleja el día de hoy. Y dije, voy a dar un consejo de este tipo a la gente porque me importan mis radioescuchas y porque sé que alguien te tiene que jalar las orejas de manera cruel. No con sus mafufadas de... disfrazadas de ternura y dulzura como el asqueroso anciano reptil del genio Lucas. ¿Tú quieres estar sin piernas? Júntate con otro sin piernas. Probablemente lo balacearon, andaba en malos pasos y tú vas a quedar igual, a eso me refiero.
4: Ah, bueno. Pero también...
1: ¿También
4: que apuesten como usted y perder las patas?
1: No, esa es otra historia. Por favor, compadre, no me avergüencen. Para los que no sabían, yo aposté a los 8 años de edad a mis Pumas que iban a ganarle al Necaxa y pues perdió mi equipo y la apuesta era acostarme en las vías del tren y pues ya, no traigo nada más que el puro tronquito y los bracitos. Y se ríen aquí, pero está bien, no pasa nada.
3: No, yo no, profe. Yo.
1: Ahora pregúntenme, ¿cómo hago el amor?
3: ¿Cómo hace, profe?
1: Pues no lo hago, no tengo ni novia.
4: ¿Ahí las que tenía?
1: Y pues ya.
4: Ya pasaron ya tiempos mejores.
1: Pues yo tenía una novia hace unas semanas, ¿y qué creen?
3: ¿Qué pasó?
1: Apostaron también.
3: ¿Qué apostaron?
1: Las vías del tren, nada más que ellas no salieron vivas. Entonces, pónganse listos. La moraleja es, júntense con aquellos que van a aportar. Si no, mejor quédense en su casa a perder el tiempo viendo la tele. Con permiso. Y como tengo sed, ya le dije a todos mis compas
4: ¿qué?
1: Que de volada

0: Glendale, Avondale, todos los alrededores, aquí en la finiquera, póngase bien al tirante como verol, compa. ¿Por qué? Porque vamos a ir a ver a Arley Pérez, mi raza, póngase al tirante. 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Pero aquí, Brillo, ¿llamada qué? ¿A qué número?
1: Llamada número 7 al número 1-888-874-2656. 1-888-874-2656. Llamada número 7.
0: Así es. Prima Clau, ¿qué número?
2: 1-888-874-2656. Llamada 7. Gracias.
0: Eso es todo. Eso es todo, Prima Clau.
3: Ay.
0: Sí, ¿Sabe dar el número ya más rápido que el Brillo, va?
3: Sí, de volada.
4: Oye, pues deberías de reemplazar al Brillo con la Prima Clau, flaco. ¿Para quién pagas dos sueldos?
1: Ustedes váyanse a ver si ya puso la marrana. No usted ahí aconsejando a los taracos.
4: O vaya a ver si ya pusieron piernas nuevas para que las...
0: No sé, así, doña Mati. Llamada 7. Ahorita la voy a contestar. Emma, la voy a contestar aquí en caliente, güey. Sí, bueno.
5: Oh.
0: ¿Qué rollo, viejo? ¿De dónde marca?
5: De aquí, la finiquera.
0: ¡Hierro, pariente! ¿Cuál es el show más prendido de la radio que usted escucha cada mañana? Every morning.
5: El show del flaco y su pandilla.
0: ¡Hierro, pariente! ¿Con quién se va a ir a ver a Arley Pérez allá, acá al evento bien chilo? ¿Con la morra?
5: Acá, con la mujer, claro que sí.
0: Eso es todo. ¿Y ahí está en qué área de la finiquera está aquí? ¿Está en Avondale, en Glendale, en dónde?
5: En el garage.
0: Ok, fierro, ya dijo, no se me vayan. Dice que está en el garage. Eso es todo, felicidades, se ganó las entradas.

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2: Compare, ¿se vale todo en las apuestas? ¿Completamente todo? Yo creo que no. Yo creo que deberían de haber límites por respeto a aquellos que son tu familia. Este influencer que le dicen Mazatlán, él es casado, güey. Tiene hijos, tiene esposa, tiene todo. Y digo, está bien, si entre dos vatos se gustan y si quieren darse, pues allá su rollo, ¿no? Pero este camarada está casado, güey. Y apostó con el Kuno, el amigo gay de Ángel Aguilar. No sé qué apostaron ahí, que un dinero que había de por medio y estaban en la peda, en el cotorreo, y acabaron besándose, pero no un beso de piquito, güey, de boca a boca. Ah. Un beso hasta de mordida de labio, güey. Y el Mazatlán hasta lo agarró al Kuno del cuello, así como, y lo veía como que si ya le traía ganas, güey.
3: Oh, ¡qué horror, güey!
2: Lo veían como que si el Kuno fuera la Yailin Ojeda, güey. O sea, con esos ojos lo vio. Con eso. Es más, como el brillo, mira el foco antes de pegarle una fumada. Lo miraba el Mazatlán al Kuno como si el brillo estuviera viendo al Dorian en pleno desnudo.
3: ¡Ay, qué hermosura, mi amor!
2: ¿Eh? ¿Ya escucharon? Así, así lo veía. Vamos a escuchar lo que dice ahora Mazatlán, este influencer famoso.
4: Raza, ¿por qué se asustan con el beso que le di al Kuno? Pleno 2026 y ustedes asustándose. Yo estoy seguro de mi orientación sexual.
3: ¡Ay, sí! Hay
4: mucha gente que sí, en los antros, eso se besa ya todo. Y yo lo hice en un video para que vean que...
2: Que me encanta.
3: Y lo hago al Kuno, güey.
2: ¿Cómo ves, Brillo? A ver, Brillo, el gay del programa, ¿qué opina de esto?
3: Qué horror, o sea, el Kuno, güey, a mí se me hace tan gris, un cero a la izquierda, no. Y luego con el otro, o sea, qué asco.
2: Ya no haya ni qué hacer con las redes sociales, con tal de que le pongan like y comentarios, si estoy viendo la página del Mazatlán. Ajá. ¿Saben por qué le dice el Mazatlán? Le gusta sacar la masa. Y estoy viendo que no ha quitado el video donde se besa con el asqueroso ese del Kuno. Ancina es, pero está bueno, porque la verdad, ya todo el mundo en la calle le dice
5: bisexual.
2: O también le dicen
5: ser gay no es malo.
2: No, también le dicen
3: ay, Flaco.
2: Sí, Brillo.
3: Para que se les quite esos roñosos, deberíamos de hacer una apuesta así.
2: No, gracias.
3: Ay, para que se la vea bonito.
2: No, mejor hay que seguir escuchando la explicación del Mazatlán.
4: No, no pasa nada, pues un besito de amigo.
3: Un beso de amigos.
4: De compas. No, todo bien, gente. Yo respeto mucho a Kuno, a la comunidad, a todos. Y no pasa nada, pues la neta.
2: No, güey, la neta no, güey. Está bien, ¿no? Que si lo quieren hacer, pero que mejor digan la neta, ¿no?
3: Pues sí.
2: Me gustan los dos, estoy casado. ¿Sabes qué? Amor.
3: Estoy hambriento de likes.
2: Sí.
3: O sea, que la cante de derecha a la flecha,
2: güey. Sí, wey. Se prestaron las dos cosas, se juntó lo que yo tanto deseaba y finalmente se cumplió.
6: Sí, sí le encanta.
2: Claro que le encanta, mano. Vamos a escuchar otra vez su explicación. Ahorita se las voy a desglosar todas sin albur.
4: Raza, ¿por qué se asustan con el beso que le di al Kuno?
2: Ay, raza, ¿por qué se asustan? Como diciendo, no sean así, acéptenme, soy gay. Así lo sentí yo. Vamos a seguir escuchando.
4: Pleno 2026, ustedes.
2: Pleno 2026.
3: ¿Pensar quién es ese hediondo?
2: Es un super influencer. Hasta estuvo en la casa de los famosos y le achacaron ahí, creo que en la de México. ¿Sí? Y le achacaron ahí una nenorra tetuna y operada y todo. Oh. Pero pues ya vemos que no le gustan, yo creo, las mujeres. ¿Para qué nos hacemos? Ahora, no sigas interrumpiendo el estudio que estoy haciendo, Brillo, por favor.
4: Pleno 2026, ustedes.
2: Ahí está, ¿qué les digo? Pleno 2026, ahí se, nomás le faltó levantar la manita y aventarla hacia atrás. Pleno 2026, si ustedes no me aceptan, eso es lo que entiendo.
4: Asustándose.
2: Yo
4: estoy seguro de mi orientación sexual.
2: Yo soy seguro de mi orientación sexual, que es bisexual.
6: Sí.
2: Y ustedes no deberían de tener problema con eso.
4: Mucha gente que sí, en los antros, eso se besa ya todo. Y yo lo hice en un video para que vean que
2: soy gay, que me encanta, sí. La Mazacuata y también el asterisco. ¿Para qué nos hacemos? Y que me den clan por el Mazatlán.
6: ya, pues ya se hizo su pelito brillo de un simple...
7: De Bastard Boys.
6: De Bastard Boys. Y pues está bueno, porque pues a él le gustan las nalguitas del Kuno, así más o menos.
7: Color cartón mojado.
6: Color cartón mojado. Y, ahora, porque ese beso estuvo espectacular, pues se ganaron un premio de...
8: La pareja del año.
3: El profe... Ay, no, profe. Horas, horas produciendo ese segmento.
2: La vibra.
6: Ya ven que yo le hago así, ña, ña, ña, ña, cada que estoy feliz.
2: Sí.
6: Pues ellos se vieron y dijeron, ña, ña, ña, ña, ña. Así es, pues ahí está. Mejor, la verdad, brillo, mejor.
9: Y que en la mañana, cuando despertemos, bailemos la ropa.
6: A mí me encanta, cada que digo ña, ña, ña, me encanta que se rían ustedes porque sé que los divierto. Ña, ña, ña, ña, ña, ña, ña, ña,
3: ña. No sé qué es más horrible, si la nota del profe o es ña, ña, ña, ña, ña.
6: Y ahora en adelante, cada que estemos felices, vamos a decir ña, ña, ña, ña, ña, ña, ña. A Benjamín, te voy a disparar unas caguamas. Ña, ña, ña, ña, ña, ña, ña.
2: De Norras el viernes.
6: Ya, ya, ya, ya, ya, ya, ya. Oye, flaco. Ay. Dice la regidora que te va a dejar hacer lo que quieras los fines de semana.
2: Ya, ya, ya, ya, ya, ya, ya, ya.
6: Oye, brillo, finalmente el flaco va a querer contigo una noche de copas, mano.
3: Ya, ya, ya, ya, ya, ya, ya. Estoy viendo el beso, qué asco.
6: Oye, Dorian,
3: ya, ya, ya, ya, ya.
6: Dorian, te voy a dar un bonus de $100 por semana.
2: Ah, ya, ya, ya, ya, ya, ya.

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4: Aquí de ahora en adelante, para la gente que no sabe, en el programa, pues, el profe López, descubrimos que cada que está feliz dice ña, ña, ña, ña, ña, ña, ña, ña. Entonces ya nosotros, cuando estemos felices de algo, vamos a decir ña, ña, ña, ña, ña, ña, ña, ña. Arre, machos, brillo. Pues, la pregunta que la gente se está haciendo, ¿no?, para que le hagas a las bolas que todos lo saben, que ven el pasado, presente y futuro, por favor.
5: La pregunta que la gente está haciendo es acerca del Mazatlán y el Kuno que se acaban de besar. Entonces la pregunta es, ¿están enamorados acaso? ¿Se aman? ¡Qué asco!
6: Raza, ¿por qué se asustan con el beso que le di al Kuno? Pleno 2026 y ustedes...
4: Y ustedes no me aceptan tal y como soy.
5: Y luego el beso estuvo bien perro.
4: Güey, el beso, güey. El beso, exactamente, brillo. Lo mordió. Dijeras tú, el Kuno mordió primero. No, no, no.
5: No, no.
4: El Mazatlán, este influencer, güey, le pasó el chicle y le mordió el labio de arriba así bien apasionadamente.
5: Dos veces.
4: Haz de cuenta como Eduardo Capetillo y Talía.
5: Vivi Gaitán.
4: O Vivi Gaitán. Sí, güey. Yo dije, ¿qué pedo, loco? Casi le arranca aquí. Qué envidia la neta. Digo, qué feo esto.
5: Qué asco, Eduardo. Vamos a preguntarle las bolas del brillo.
4: Ok, ¿cuál es la pregunta, brillo?
5: La pregunta es si el Mazatlán está enamorado del Kuno.
4: No, tú, no, nomás poquito. ¿Y es amor verdadero, brillo?
5: Porque las bolas nunca mienten, siempre dicen la verdad. Ay, ¿qué crees, güey?
4: ¿Qué pasó, güey?
5: Que no, lo que pasa es que el Mazatlán está enamorado de Ángel Aguilar y pues lo más cercano que tienes a la Jotilla, pues le dio el beso a la Jotilla. Para que se le quite a la Jotilla.
4: Y seguro
5: es envidiosa.
7: Oye, seguramente se puso tan feliz el Mazatlán cuando le dio el beso a la Jotilla del Kuno que dijo ña, ña, ña, ña, ña, ña.
5: Oye, también el Kuno cuando lo besaron te debe haber dicho ña, ña, ña, que no se reptil.
7: No, pues hazlo con... Hazlo con la misma intención, brillo. Ña, ña, ña, ña, ña,
5: ña, ña, ña, ña, ña, ña, ña. Pero es que yo no estoy feliz, profe, yo estoy ardido.
7: Oh, ah, sí, sí.
5: Por eso le di otra connotación.
7: Úntate bamburú, crema o algo.
5: Sí,
7: no
5: sí, sí, ya sé.
7: Oigan, muchachos, cuando doña Mati le damos la noticia de que está viva, porque se le olvida que sigue con vida, ¿cómo le hace doña Mati?
8: No, no, no, no, no, no, no.
4: Yo sí, cuando me alegro, digo, ña, ña, ña, ña, ña, ña, ña, ña. Porque estoy muy feliz. Oye, al Benjamín le dieron la noticia de que finalmente le van a dar un aumento.
9: Ajá.
4: Y que su grupo, Los Galácticos, van a volver de Marte.
9: Ah, ¿ya?
4: Sí, ya. ¿Cómo se llama tu grupo musical?
10: Provenientes del
4: mundo. Provenientes del otro mundo. Es que así se llamaba tu grupo antiguo, ¿no? Sí. ¿Cómo se llamaba tu grupo antes, norteño?
10: Los Galácticos.
4: No, yo.
5: La Coco, porque todavía no lo supera.
4: Es que se ve.
9: Los Galácticos.
4: Es que. Benji, ¿qué? Si lo viera. Está bien chiquito nuestro productor. Me llega, yo creo, al ombligo fácil. Ahora imagínate lo chiquito, güey, con un traje plateado. Y con ese nombre, los Galácticos.
10: Bien marcianito.
4: Oye, ¿y a quién le tocaban? ¿Arturito de Star Wars?
10: Es una bastonía.
4: ¡Qué pedo, los Galácticos!
5: ¡Sale como a Kuno, flaco!
4: ¡No!
5: ¡Ándale!
4: Jamás, brillo, ven y bésame.
5: ¡Es raza!
4: Jamás te besaré, bésame tú.
5: Pero como primer. A Kuno, si no, no.
4: No, jamás. Mejor que a Kuno. Ah. No, no, no, ¿qué pasó? Ya luego los compas me van a decir, ah, ya está cayendo, flaco. Sí, ya está... No, no, gracias.
5: No le diga porque me los patan, perro.
4: Jamás, jamás seré.
6: Bisexual.
4: Ya, ya, ya, ya, ya, ya. Ahorita les voy a decir después de esta rola a quiénes les están quitando la visa.
11: Me

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1: Y ahora nos vamos con la flacobomba, lo que no te cuentan los demás.
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1: Es importante saberlo, mi raza, a quienes les están quitando la visa y confirman retiro de visas a mexicanos que tuvieron hijos en Estados Unidos, aún pagando parto. Están sujetos a sanciones. Hay decenas de casos reportados hoy en oficinas de inmigración en casos de este tipo. Manténganse al pendiente porque vamos a estar investigando más acerca de esta noticia, güey. Y es que, ¿qué parece ser esto? El racismo a todo su esplendor, digo, pagaron el parto, sí. Y eran, tenías visa para entrar. Digo, tal vez, puede que haya personas que sí dicen, bueno, ya me voy a aliviar, me voy a ir para el norte y pues tengo a mi hijo. Pero si es legal y si el país te da la oportunidad de tener documentos legales como ciudadano una vez naciendo aquí, ¿cuál es el problema?
3: Pues sí.
1: O otras veces las personas vienen, ¿verdad, Brillo? A Disney y ya tienen que unos
4: no
1: 8
4: sé a
1: meses.
4: ¿A qué te refieras, Eduardo?
1: No, a Disney pues, a pasear, ¿no? No con plan con maña, a pasear de verdad. Hay gente que sí viene a pasear de verdad y que no le interesa quedarse aquí y que tienen una buena carrera. No toda la gente en México está buscando una oportunidad acá.
3: No.
1: Y mi tía Lupe jamás quisiera venir, ella me lo dice y todavía me lo dice hasta la fecha. ¿A qué voy a ese país misógino, racista y
4: clasista?
1: Todo lo que dice el Brillo, todas esas palabras me las dice. Le digo, tía,
4: yo lo decía antes también.
1: Pero ya te dieron visa, Brillo, ya no lo dices.
4: Ah, sí, pero cuando quieras retirarme, no tengo el menor problema. Ay, aquí ni rinde nada el dinero. Mejor allá, mira, con mis cholos. Esos me salen más baratos que aquí.
1: La casa del Fonavit, yo creo que está más fácil agarrar que una casa aquí, güey.
3: Sí.
4: No,
3: sí.
4: No, está impensable. Aquí todo está impensable, flaco.
1: Sí, y luego, pues te decía, hay gente que viene aquí a Estados Unidos solo a pasear y que de pronto pues se le vienen los dolores, las contracciones y pues, ¿qué? Ni modo de regresarse allá al TR a tener el chamaco. ¿Cuál es el problema?
3: Sí.
1: Brillo, tú te quieres ir, tú quieres que te quiten la visa, ¿va?
4: Ah, yo no tengo el problema, ningún problema que me lo quiten. Me la quiten, me voy con mi papá, con mis amigos, a que me rinda más el dinero y todos felices, todos contentos.
5: Pobrecito del papá de Brillo, ¿verdad?
3: ¿Por qué?
5: Porque el asqueroso cuando se vaya de Estados Unidos le va a caer ahí como chincha hambrienta y le va a chupar le va a chupar toda la pensión al pobre.
4: Mire, ¿por qué él cree eso, doña Mati?
5: Pues quédate, ¿qué vas a trabajar allá de panadero? Ni modo que tengas un título de doctor o de dentista o de algo.
3: Uh-huh.
5: O no creo que tengas estudios, o sí tú. I don't think so.
4: Ay, doña Mati, ¿qué? ¿Puedo trabajar de piruja, por ejemplo?
5: Ya vas a estar muy cansado.
4: Muy natural.
5: Ya no vas a poder, ya esto te va a colgar el cuello.
4: Sí. Para allá, muchos que no les importa, pues bajo el precio.
1: El Brillo va a bajar el precio.
5: Oye, ya sé que va a ser Benjamín Benji, nuestro productor, si le llegan a quitar la visa de trabajo, man.
3: ¿Qué va a hacer?
5: Va a ir a revivir su grupo norteño de los Galácticos.
4: Ah, exacto. Y lo va a hacer rockteño.
1: Ya encontré un pedacito de la música. Ajá. Del ex grupo musical de Benjamín, nuestro productor. Ajá. Los Galácticos, cuando se llamaban Los Galácticos.
3: ¿En serio?
1: Ya lo encontré, aquí está, mira, tocaban bien perro.
3: A ver.
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4: Wow, wow, wow.
1: Bien pedo, Benji, ese fue el primer éxito.
3: Sí, pero
5: tocaban chido.
1: Lo tocaban en la bestia nomás.
3: Ándale.
1: Porque
4: Nacional.
1: En la bestia, decían que era una bestia chiquita el Benji.
4: Se veía tan tierno, vestido de galáctico.
1: Pero se la pasaba en el templo.
3: ¿Y eso por qué?
1: Porque siempre ha sido una madrecita. Se llegó el momento de que bailes. Sí. ¿Estás listo para bailar?
4: Sí.
1: Se nota la emoción. Sí. Se nota la emoción. ¿Vas a brincar, Brillo?
4: Sí.
1: Estamos felices.
5: Ya,

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0: Oye, qué bonito ha de ser cuidar a tus nietos. Yo todavía no tengo la bendición de saber qué es eso.
4: No tarda.
0: Pero me imagino, más o menos, me doy una idea. ¿Por qué me doy una idea? Porque pues no son tu responsabilidad, igual que tus propios hijos. Entonces tú ya nomás disfrutas lo bonito, ¿no? El, ay, qué bonito bebé.
4: Sí, sí, claro.
0: Y ya no es como que, perra, sal, no me dejo dormir este güey.
4: No.
0: Pues así creo que no piensan muchas suegras.
4: Uh-huh.
0: ¿Verdad? Como la suegra de un compita radio escucha. Que nos dijo aquí, él y su mujer nos dicen que están aguitados porque la mamá de la muchacha que nos contactó no quiere cuidar al niño de la casa, al de 3 años.
4: Uh-huh.
0: Dice María, mi mamá no quiere cuidar a mi hijo y tampoco la mamá de mi esposo quiere cuidar a mi hijo de 3 años cuando nosotros nos vamos de party.
4: Uh-huh.
0: ¿Tienen obligación o no? Porque yo que me acuerde, dice ella, En las juntas familiares nos preguntaban, ¿y para cuándo el bebé? ¿Y para cuándo el bebé? Y ahora que tuvimos al bebé, ¿no lo quieren cuidar para irnos de fiesta, Brillo? Lo que dicen, ¿cómo es?
5: Ay, no, esa, mira, es que no puedo ser muy duro porque de seguro yo también lo haría. ¿Para qué me hago bien tarugo? Pero si ya la mamá te dijo que no, pues no aguanta vara. Pues la señora no quiere, está cansada y hay que respetarla. Mira, nomás ahora me voy a enojar porque me da, no me quiere cuidar gratis a mi bebé. Mira que es.
0: No, pues ni que uno fuera su babysitter. Que lo lleven a un babysitter. Si no tienen babysitter, que dejen el bebé allá en la azotea, el niño de 3 años ahí. Que lo amarren como perro y le den tortillas mientras que van de fiesta.
4: No, si
0: quieren tratar al niño como si fuera una mascota, ahí nomás ahí te va y me voy a de fiesta. Mira qué bonito. A una ya crió a sus hijos. Sí. A una no tienen por qué estar cuidando chamacos de otra vieja, aunque sean nuestras hijas huevonas, flojas, que quieren irse de party o quieren nada más estar de holgazanas. No, señor. Yo no abrí las patas. Quien las abrió, esa es la persona responsable de criar a la cría, aunque si se quiere ir a la fiesta, se tiene que aguantar. Espérese que su cría esté más grande de 3 años y ya luego se va donde quiera. Así de fácil.
6: Bueno, doña Mati, entonces que no estén de metiches también las mamás.
0: ¿A qué se refiere, profe?
6: Pues cuando va la hija a la fiesta y dice, uy, ¿para cuándo el niño? Uy, ya quiero tener un nietecito. Ay, mi nietecito, venga, che, para acá. Uy, ya me voy a morir y no he visto que tengas un hijo. Ay, pero cuando nazca el hijo, ahí quiero ver que también se acomidan a cuidarlo, porque a veces las muchachas ni quieren tener hijos, pero las mamás ahí están frí, frí, frí hasta que se embarazan. ¿Y qué, Benjamín?

0: Iban ahí cada fin de semana.
1: ¿Tú eres abuelo, Benji?
0: Sí, una, pero casi no la veo.
1: ¿Qué edad tiene tu
0: nieta? Ya, 5 añitos.
1: ¿Y por qué no la ves?
0: Porque pues, viven aparte, viven lejos.
1: ¿Qué tan lejos?
0: No tan lejos, viven en Santa Mónica, pero a mi hijo no le gusta manejar casi.
1: Benji, ¿por qué no vas tú para allá?
0: A veces voy, pero es como, voy a ser muy claro.
1: Por favor.
0: Es su responsabilidad ellos, como siempre les dije. Venir, venir a mi casa, ok, de vez en cuando, se los cuido cuando pueda yo. No es mi responsabilidad, porque yo siempre estuve con ustedes, nunca los mandé a cuidar ni con su abuela materna ni con la paterna.
2: Sí, mira, flaco, ahí a lo que le preguntas al Benji, ¿por qué no va a visitar a su nieta? Y es responsabilidad de los papás traerle la nieta a los abuelos.
0: Claro.
2: Los abuelos no tienen por qué andar persiguiendo a la nieta.
0: Exacto.
2: Todos los papás tienen la obligación de criar a sus hijos llevándolos con los abuelos para que los visiten.
0: Sí.
2: Así es, al menos que el abuelo no quiera que se le visite, porque pues su, no sé, vive en un cuartito, que o le da vergüenza que vayan a su casa o qué sé yo. Pero todos los abuelos tienen la obligación de visitar a sus nietos siempre y cuando el hijo le diga, ven a visitar a tu nieto. Si no, tiene que ir el hijo y llevarle la cría y al abuelo.
0: Sí, pero no ser babysitter.
2: Pero también tienes que serlo, Benjamín. Sí.
0: No, profe, usted ya sabe que no sé.
1: Raúl, ¿qué opinas? Tenemos el dilema en nuestra radio. Escucha, dice, mi mamá no quiere cuidar a mi hijo de 3 años para irme de party con mi pareja. Ella dice que no es mi babysitter, pero vive en mi casa y no paga renta.
3: Yo pienso que sí, flaco, que la debe cuidar. Para que ella se vaya cotorrear porque está muy joven.
1: Pero está joven, pero no es obligación de ella, ¿no? Porque ella no lo tuvo, carnal. ¿Por qué? Porque es abuela nomás, tienen que cuidarlo.
3: Sí, tú tienes que cuidarlo, ya la muchacha está muy joven para que esté en la casa encerrada nada más. Tiene derecho
2: Eso hubiera pensado antes de embarazarse también, Raúl. Hubiera dicho, estoy muy joven para embarazarme y no va a poder ir de party. ¿Y qué culpa tiene la mamá?
0: Exacto.
2: Vamos a ver qué opina la gente.
4: Yo tuviera a mi madre como una reina. No, pues, debería de contratar una babysitter y dejar a su mamá en paz.
1: Pues sí, o si no, que le dé 401k, que le dé beneficios, vacaciones, un cheque a toda madre y un seguro de vida. Sí,
4: claro, y jalo, hasta yo voy y se lo cuido.
1: No, pues ahí mejor voy yo. Ay, güey, Suchi. Bueno, pues ahí está. ¿Cuál es la voz? ¿Qué siente? Yo me pregunto, ¿qué sentirán los abuelos cuando les encargan a los hijos? ¿Sentarán chido? ¿Sentiría? Ya iba a decir una mala palabra.
5: No.
1: ¿Sentirán perrón? ¿Sentirán algo chido? ¿O lo sienten como una carga, Brillo, los abuelos?
5: Yo creo que regularmente nunca lo sienten como una carga, como cuando se van a ir a bailar. Es que es injusto, o sea, yo te lo cuido para que te vayas a trabajar, pero sí, para que te vayas de juzga, pues ahora sí la hice.
1: Benjamín, Benji, el productor, está echándote porras de allá atrás con una caguama.
5: Así vamos a estar el Benji y yo allí en la desponchadora a la que va.
1: Es llantera, Brillo.
5: Oh, o sea, no las desponchan, las venden.
1: Sí.
5: Ah, ok.
1: Se va una llantera, Benji, a pistear. Por eso, como Brillo ya sabe dónde buscar al Benji.
0: Sí.
1: Pues por eso dice que una desponchadera. Moraleja, si no tienes tiempo para hijos, no tengas hijos, mejor.
0: Sí.
1: Ya te ahorras muchos problemas y andar buscando a quien te los cuide. Sí. La neta. Mi hermana ya no le habló a mi mamá para que le cuide a los niños. Porque mi mamá le dijo, dame para la gas, pues, o dame dinero. ¿Sí? Pues es su tiempo también. Pues sí. No es esclava de nadie.
0: Exacto.
1: Y ya mi hermana dijo, no, ya no le habló. ¡Qué culera!
0: Es que no.
1: Mira, qué abusiva, ¿no?
0: Sí, pues es que
1: si yo sí no le daba todos los días, pero sí, a ver, pues ahí le va para la gas o algo. Sí. Cuando pues yo trabajaba de security.
0: Cuando me quedaba, ¿cuándo te dormías?
1: Sí, donde me dormía, que me cacharon y me corrieron. ¿Cómo son? ¿Cómo se ríen?
5: Flaco,
1: sí, Brillo.
5: Qué difícil para ti haber salido de sentirte un semidioso con el Piolín a guardia de seguridad.
1: Gracias por recordarme. Pero mira, bien dicen que lo que es para ti es para ti.
0: Ajá.
1: Y cuando es para ti, ni aunque te quites.
0: Hey.
1: ¿Qué hubo? Y cuando no es patín, que te pongas.
5: Dímelo a mí que

0: Yo lo he vivido en carne propia contigo.
1: No te ríes, hombre.
0: No me estoy riendo.
2: Está llorando. Volvemos con el marcador picante. Critican a Cristiano porque se casó después de 10 años y le dicen, güey, ¿ya para qué te cacas? Ya con ya la morra la conoces al derecho y al revés.
0: ¿Te cae gorda?
2: Sí, güey. Hermano, Cristiano, ya eres mexicano. Hermano, Cristiano, ya eres mexicano. El primero, el chamaco, dos, tres, y ya como de, pasan 20 años y ya luego propone matrimonio. Ay, hijo de Suchi. Volvemos con eso y más.

0: para felicitar a los topos de México. Ya llegaron a Colombia, güey. Un aplauso para estos verdaderos héroes sin capa, loco. Que no les pagan, no nada, no se les pagan viáticos, no se les paga nada, ¿eh? Ellos van por su cuenta.
1: Wow.
0: Y no son del gobierno, aclarando. No los manda el gobierno mexicano. Ellos hacen esto con todo el corazón. Eso se merece 1,000 trofeos y más. Nos quitamos el sombrero ante los topos mexicanos.
2: La neta.
0: Qué bonito, güey.

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0: Le dicen, ¿pa' qué te casabas, Juan, a Cristiano Ronaldo ya después de haber pasado una relación de 10 años y haber tenido 5 hijos, güey? Le dicen, Cristiano, ¿ya pa' qué te casas, güey? No manches, loco. Varios lo critican porque dicen que Cristiano Ronaldo es mandilón.
1: Ah, sí.
0: Y por ahí hay rumores de que durante los últimos 10 años ya lo escucharon decir esto cuando le llama su mujer.
2: Cállese, no diga nada porque se me quedó mi vieja.
0: Razal. Yo digo que no tiene nada de malo, güey. Si los dos hacen dinero, los dos tienen billete, tienen sueños, aspiraciones, ¿qué tiene de malo, güey? ¿Sabían ustedes que la mujer de Cristiano, ella se llama Georgina Rodríguez, ¿no?
1: Uh-huh.
0: Ellos se casaron oficialmente ayer, güey.
1: Sí.
0: Ayer se casaron.
1: Ah, yeah.
0: Yo pensé que fue antier.
1: No, ayer.
0: No, pues qué gran diferencia, ¿no? Un
2: sí,
0: día.
2: Sí,
0: pues esa señora trabaja como modelo e influencer, cobrando por campañas publicitarias y colaboraciones con marcas. Además, protagoniza el reality Soy Georgina de ahí en Netflix. Ha desarrollado negocios propios también, como la marca de ropa deportiva OM by G. Ha participado como administradora y copropietaria junto con Cristiano en una empresa de clínicas. Además, también esa señora recibe ingresos por apariciones públicas. La señora hace billete. Ah, y es señora porque pues ya está casada, ¿no?
2: Sí, claro. Sí.
0: Entonces, imagínate, juntos hacen una fortuna. A mí se me hace una buena idea en vez de mala idea. No, yo digo que ya para que se casan, ya mira, ya le conoce los pedos. Ya sabe qué es, con qué la puede hacer enojar. Ya sabe con qué se enoja. No me digas que son una pareja perfecta solo porque son famosos.
1: Uh-huh.
0: Mucha gente tiene mala suerte en cuanto se casan, ¡pum!, se divorcian. Y no yo que les eche la mala sal, pero sí o no han visto a Cina Benji. Tú me estás platicando de un compadre.
2: Sí, un sobrino de un compadre.
0: Ah, un sobrino.
2: Un sobrino.
0: Se casó y tronó con su esposa. Sí. Cuéntanos el chisme, ¿qué pasó?
2: Sí, ya llevaban como 6 o 7 años juntos, felices y contentos, viajaban y hacían negocios, o sea, estaban bien. Pero nomás se casaron y a los 6 meses, ¿acabó? Divorcio.
1: Y
2: no, la mayor parte se la llevó la mujer. Así como pues, o sea,
0: no me digas.
2: No,
0: así. ¿Pero no, tú crees que fue mala suerte o pues qué?
2: Yo creo que mala suerte, no sé qué le pasaría.
0: Yo por eso esta vez, ahora que conocí a la regidora, rápido la conocí. Hola, mucho gusto, ¿te quieres casar conmigo?
1: Oh.
0: Para no correr esa suerte.
3: Sí. Oye, el Benjamín como que fue al baño y lo desinfló el baño, ¿no?
2: ¿Por qué?
3: Se rió y le hace...
2: No he ido. Aparte de ir.
0: Y por eso no
2: fue. Necesito ir.
0: Con razón no se quiere reír.
2: Por eso. ¿Te imaginas?
3: Está aguantándose.
0: Dice, se va a salir un pum.
2: Sí, porque yo no...
0: Un pum, pum, pum,
2: pum. Como el profe.
3: Dale, síguete riendo y al rato, para que se te quite, te va a dar diabetes y vas a perder las dos piernas como yo.
2: Oh, no, Dios me libre, profe.
0: No, profe,
2: no soy tan menso.
0: Imagínese, profe, está bien chaparrito y sin piernas, va a estar más enano todavía de la pura cabeza.
4: Más práctico de cargar.
0: Dorian, tú que eres monaguillo, ¿tú sí le ves mal que se haya casado Cristiano? Muchos lo critican y le dicen, hermano, ya eres mexicano, porque en la cultura, pues primero tienes hijos,
2: se
0: casan, se odian y ya después lo hacen bien, pues.
2: Qué bonito.
0: Y a los 2 días, divorcio seguro. ¿Qué opina el monaguillo del show? Permíteme, Brillo. Tú fuiste al baño, llegaste tarde. Ajá. Primero el Dorian.
1: Al contrario.
0: Adelante, por favor, monaguillo.
1: Al contrario, él es un buen cristiano y está siguiendo los designios del Señor de formar una familia como tiene que ser, porque estaban viviendo en pecado, porque no estaban casados. Ahora ya que están casados, ahora sí ya pueden estar felices con la bendición del Señor.
3: Oye, una preguntita, Dorian.
1: Dígame.
3: ¿Tú ya te casaste?
1: No, ¿por qué?
3: ¿Vives con tu novia?
1: Sí, ¿por qué?
3: Entonces no seas hipócrita.
1: Pero yo doy servicio comunitario. Es diferente.
3: Sí, a puros hombres. Es que...
2: ¿Se fue a Las Vegas, no?
3: Sí, se fue a Las Vegas. Dicen que allá lo vieron con el cuno.
0: Ahora sí, Brillo. ¿Cuál es tu opinión, Brillo?
4: Es que si de por sí ya tiene la maldición de casarse, también acuérdate que... Ay, este va a estar muy feo. Que perdieron un niño, entonces eso puede agravar todavía más la situación del matrimonio, güey.
0: ¿Agravar? ¿Por qué agravar? Al contrario, deberían
4: porque
0: de unirse.
4: Porque si tienen,
0: ¿no?,
4: una maldición de que a los 6 meses se van a divorciar, ahora con lo otro, pues más fácil, ¿no?
0: No, yo creo que va a ser una hermosa experiencia. Yo sí me voy a poner en la postura del positivismo, la bendición. Ay. Y yo creo que cuando entras en un matrimonio, es más bonito, güey, tener los anillos, ver los anillos. Hay algo más allá de los hijos por qué luchar, ¿no? Es un matrimonio, no es fácil.
2: No,
0: díganmelo, man, a mí.
2: Sí, sí. Nada es seguro en esta tierra.
0: Ay, pero al fin encontré el amor de mi vida, güey.
2: Nada te amarra por un papel, no.
0: Pero es bonito tener, pues no, claro, no sí, es el papel. Mucha gente de veras, oye, que el papel es solo un papel. No, es que no es el papel. Pon atención, es la experiencia de la boda, vivir en la fiesta, la celebración, ver a tu mujer en un vestido solo para ti, partir el pastel de 3 pisos y de 3 leches, güey, las fotos, las felicitaciones, los abrazos, los aplausos, y así tú la riegas o tu pareja ya su pedo, pero vivir lo bonito de la boda, eso es. No piense nomás en, ay, es un papel y ya yo no ocupo casarme. No, señor. Ya estoy planeando mi boda religiosa.
5: Ah, irá.
2: ¿Para cuándo?
0: No, ¿para qué? ¿Quién sabe si no los voy a invitar?
2: ¿Ya ves? Ahí están las cosas, güey.
0: No se crean.
2: Hablaste bien bonito.
0: Es que luego caché a Benji la otra vez que fue a la casa de cumpleaños del Chipilín, llevaba topper y se llevó toda la comida que era para recalentado.
5: No es así.
0: Pero lo voy a dar otra chance.
2: ¿A cuándo?
0: Estás invitado, Benji. Deja planear primero.

0: dedico a la regidora, Brillo.
1: Qué bueno.
2: Uy.
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0: Güey, se quejan unos tipos porque dicen, ¿cómo si, cómo una mujer cuando cacha a su marido saliendo de un hotel, luego piensan lo contrario?
1: Caché a mi esposo
0: saliendo. Lo contrario de lo bueno.
1: Caché a mi esposo saliendo de un hotel.
0: Pues, ¿cómo no vas a pensar mal? ¿Qué haces saliendo de un hotel? Tú dirías, ¿no?
2: Ajá.
0: Pero en realidad no deberían de pensar mal. Brillo, ¿tú pensarías mal si ves a tu pareja salir de un hotel, de un motel?
6: Por supuesto que pensaría mal. ¿Qué va a estar haciendo saliendo de un motel con alguien más que no soy yo, perro asqueroso?
0: Bueno, este video me lo encontré en redes donde le piden consejos a dos tipos.
1: Caché a mi esposo saliendo de un motel. No sé cómo decirle.
0: Y pues bueno, ellos se dedican a dar el consejo. Yo te aconsejo que no pienses mal. ¿Verdad, compa Benji?
2: Sí, no.
0: ¿Qué tal y salió del motel? ¿Por qué pensar? Estaba cansado tal vez mi marido y no quiso llegar a la casa a molestarme, a hacerme cocinar. Paró a dormir. ¿No? ¿A qué pararías tú a un motel?
2: Me iría a reflexionar, a pensar, a analizar mi vida, qué ha pasado, qué he hecho, qué no he hecho, qué voy a hacer. Y dormir, descansar, poner música así de relajante.
0: Ajá.
2: A eso iría yo.
0: Ok, muy bien. Profe, ¿a qué iría a un motel usted?
7: Yo iría a, no sé, tal vez hacer mi primera comunión, no la he hecho, y invitaría a un sacerdote que me ayude a hacerla ahí. A Dorian, que es el monaguillo más eficiente para eso. Y sé que no me va a cobrar.
2: Claro, gratis. Okay.
0: ¿Y eso por qué, profe, no le va a cobrar?
7: Él ya tiene suficiente dinero de las limosnas que se roban.
0: Pero, pues, ¿cómo preguntas eso, no? Yo creo que el sentido común es preguntarle a tu marido: oye, amor, claro, ¿estabas cansado?
2: Ajá.
0: ¿Por eso paraste al motel? ¿Quieres que te haga unas enchiladas? Unos taquitos al vapor.
2: Sí, sí.
0: Yo
6: ¿andas sí? ¿Andas marihuano, flaco?
0: No, ¿por qué?
6: ¿Cómo? ¿Quién quieres que va a preguntar o hacer algo así? Nadie nunca.
2: No,
0: Brillo.
6: O sea,
0: Brillo, ¿tú sabes cuántas parejas se pelean luego cuando piensan lo primero es que piensan que es algo negativo, se pelean? Por eso hay un estudio que dice que las mayorías de las parejas se divorcian porque el primer pensamiento que se les viene de su pareja cuando ven haciendo algo y que no es usual o algo de rutina, luego piensan algo negativo.
6: Por ejemplo, no hagas para que no te digan, dice el dicho.
0: Por ejemplo, si a mí me llaman a las 3 de la mañana de un número desconocido y no contesto porque estoy dormido, espero que la regidora diga: pobrecito mi flaco.
2: Sí.
0: Mira nada más, su programa se ha vuelto tan popular
2: que hasta le llaman dormido.
0: Que hasta dormido le llaman para que grabe comerciales.
6: Mira. No, flaquito.
0: I'm saying. Mira, qué babosada. Que eso es lo que desean todos los hombres, ¿verdad?
2: Doña Mati,
0: ¿usted
2: quería?
0: Todos los hombres desean tener una esposa con esa mentalidad estúpida que acaba de decir el flaco.
6: Estúpida es la palabra,
0: sí,
6: doña Mati.
0: Cuando un hombre anda haciendo algo malo, una lo huele desde lejos sin ver las pruebas siquiera. Luego les hacemos la prueba y les decimos con mentiras: ya te caché, ya te vi lo que tienes en el celular. Y los estúpidos caen y confiesan todo. ¿Yo qué dijiste, Benjamín?
2: ¿Usted qué iría a hacer a un motel o un hotel?
0: Pues qué.
2: ¿A qué iría?
0: Pues hacer el salto del tigre sobre algún galán o algo. ¿En qué voy a andar yendo a rezar? No, ya no rezo ni en la casa. Voy a misa y sí rezo en la casa, ¿no? Pero el monaguillo de la iglesia que tenemos aquí, Dorian, ¿qué opinas de esas parejas que se mienten y que se engañan y que andan en moteles sin su esposa o su esposo sentimental?
8: Opino de que son malas personas y que ya se están ganando un espacio en el infierno. Porque cuando hacen pecado, la penitencia viene muy grande en el futuro.
0: Gracias.
8: De nada, doña Mati.
0: Nomás te faltó decir, la misa ha terminado, se puede.
2: Doña Mati, ¿cuándo se va a ir a confesar?
0: Uy, hace rato que no se confiesa, doña Mati.
2: Sí.
0: ¿Por qué creen que es tan importante que me confiese?
2: Pues porque ya está bien cerquita del fin.
0: Mati.
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critican al presidente de Colombia después de que entregara el país en las manos de Dios, después del temblor. Y hay quienes, ningún chile les embona. Y dicen, qué hipócrita es usted, señor, si tenemos el video de cuando dijo públicamente que es ateo. A ver, vamos a escuchar y analizar. No vaya a ser que sea inteligencia artificial.

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0: Critican, damas y caballeros, al presidente de Colombia. Lo critican porque obviamente acabamos de ser testigos de este gran temblor. Qué feo, güey, que no se le desea a ninguna nación. 7.4. Que de hecho, ahorita hablando de, llegaron los topos ya a Colombia, este grupo de rescatistas mexicanos, independientes, que lo hacen porque lo sienten de corazón. Sí. Y qué orgullo y un aplauso para ellos, para los topos. Claro. Viva México. Verdad, sí. Y para todas las personas que, aunque no son mexicanos, pues ni colombianos, están ahí ayudando, ¿no? Pero critican al presidente porque entregó al país a Dios. A mi ver, es algo muy bonito, ¿no? Es entregar, arrepentirse. Y obviamente no dejamos de ser pecadores porque nadie es perfecto y no somos santos. Pero la intención, y cuando le dices de corazón, es algo muy chilo, güey. Y sí, creo que no hay espacio para criticar al presidente ni a nadie que ya se arrepintió, tal vez. Porque dicen, güey, entregas a Dios el país, pero hace un tiempo atrás dijiste que eras ateo. ¿Cuál es el show?
2: Comiendo nuestro país al Señor Jesucristo para que nos ayude a salir.
3: A Dios que proteja a Colombia, que nos dé la fortaleza para enfrentar este desafío. Y como les digo, de entrada encomiendo nuestro país al Señor Jesucristo para que nos ayude a salir de esta tragedia. El gobierno nacional atenderá esta tragedia como corresponde y le vamos a dar la mano a todos los colombianos.
0: Ok, y ahora vamos a escuchar la otra parte.
4: Yo en todo caso no puedo jurar por Dios porque ya me imagino que sabes que soy ateo.
5: Sí. ¿Agnóstico o ateo?
4: No, ateo.
5: O sea, usted literalmente niega la presencia de Dios.
4: Absolutamente.
5: La cuestión.
0: Eso le pasó porque acaba de postularse para presidente, ganó y todo, es el nuevo presidente allá en Colombia. Sí. Y luego siendo tracas, cayó el temblor. Qué mala suerte. Amsina. ¿Sabía usted, Sobrillo?
6: Doña Mati, ni diga que le cayó de mala suerte. El vato entró y empezó a hacer un desgarriate. El temblor nada más vino a confirmar que primero es un hipócrita, mentiroso, ya es de la religión de los israelitas.
0: No seas, o sea, así, Brillo.
6: O sea, todo está
0: bien,
6: mal ahí.
0: Brillo, no, o sea, no hay que criticar, Brillo.
6: No hay que ser hipócritas tampoco.
0: Cualquiera, o sea, se puede arrepentir, Brillo, de haber dicho algo así. Y si lo hizo de corazón, güey, pues al menos, mira, ya reflexionó.
6: ¿Qué corazón va a tener ese asqueroso? Tiene miedo.
0: No seas así, Brillo. Yo estoy de acuerdo con
6: Bueno, si ustedes quieren comerse los mocos, ahí están, y ustedes. Pero es un hipócrita.
7: Mira, ¿qué le pasó al... ¿Cómo se llama? ¿Al Chávez? ¿Cómo se llama? Llamada. El Hugo Chávez, ¿qué dijo? Que odiaba a Jesús desde... al pueblo de Israel, perdón. Dijo que odiaba a Israel desde las entrañas y que no sé qué. ¿Y dónde le dio el cáncer? Ahí. ¿Y qué pasó? Chupó faros. Ahí está. Decían que el Titanic no se iba a hundir. Sí, que ni Dios lo iba a hundir. ¿Y qué pasó? Ahí está. Se hundió, mano. Y muchas otras cosas por ahí que de gente que...
6: Ahora resulta que usted también me salió religioso. Otro hipócrita asqueroso.
0: Oh, no seas así, Brillo.
6: Ay, es que si eres, hay que ser siempre. No, ahorita ya que...
0: Brillo, a ver, ¿tú eres religioso, Brillo?
6: Creo en un Dios que es muy diferente al que ustedes creen.
0: Caray, ¿Satanás? ¿Es del diablo?
6: Mírame, es mi opción.
0: Brillo, ya hablando en serio, ¿tú crees en Dios?
6: Sí, gracias.
0: ¿Y cuál es ese Dios que dices tú?
6: O sea, el Dios que digo yo no castiga, ni tenemos que sufrir para merecer, ni vamos al infierno, ni cosas así, o sea...
0: Pero, a ver, vamos a hacer la pregunta más clara. ¿El Dios en el que tú crees, él es Dios, el papá de Jesús y de todos nosotros?
6: Sí, claro.
0: Ah, bueno...
6: O sea, es la misma, pero no me basto en la Biblia, que pues está más alterada que la Constitución Política de México.
0: Solo quería asegurar que fuera el mismo Dios.
6: Sí, o sea, sí. Bueno, no hace lo que hace el que dice que hace el suyo.
7: Ay, Brillo, ya, tú pareces el tiangui haciendo copia de todo. ¿Quieres hacer una copia del Dios?
6: No, copia. Mire, usted cállese, hipócrita, mentiroso.
7: Mira, Brillo, no te voy a ofender porque la Biblia dice dale la otra mejilla al enemigo.
6: Eso no es algo que
7: claro
6: yo sabía.
7: Claro, si el monaguillo lo confirma, ¿es cierto, Donian?
8: Muy cierto, profe.
7: Gracias, retírate.
8: Gracias.
7: Brillo, no te voy a decir una cosa. No vuelvas a blasfemar.
6: ¿No estoy blasfemando?
7: En el programa.
6: No estoy blasfemando, solamente bueno, no creo que Dios castigue ni...
7: Me retiro y me retiro.
6: Ay, no, pero me lo tengo que cargar, profe.
8: No, ya.
7: Déjame, güey. Ay, hijo de
6: eso. Se cayó, profe.
8: Oh, patineta.
7: Se me olvidó que no tengo piernas.
8: Dale, profe. Se soltó bien bonito.
7: Levántenme, nomás me ven aquí caído.
6: Ay, voy, profe.
8: Ahí vamos.
9: Okay. ¿Quieren que le hable a Triple A? Porque van a ocupar una grúa para levantar ese.
8: Esa bola.
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1: Oye, vamos con los consejos del profe López. Muy divertido como siempre y a la vez aprendes algo conmigo. Cada mañana aquí en El Flaco y su Pandilla. Saludos a toda la gente que nos escucha en Denver, Colorado. Toda la gente de Chihuahua que reina y abunda en Denver. También los michoacanos que la rifan en todo Sacramento, Stockton, Modesto. Toda el área. Todas aquí en Phoenix también. Aquí en Avondale, en Glendale, en ¿dónde más tú, Dorian? Aquí nos escuchan en la finiquera.
2: En Chandler,
1: exactamente. Andamos por todos lados. Uh-huh. Y gracias a Dios radicando aquí, en la ciudad del desierto, de las tormentas del desierto. Ajá. Uh-huh. El consejo es, deshazte de aquellos que no te aportan nada en tu vida. No pierdas tiempo con aquellos que solo se te arriman cuando cumples años y haces party. No pierdas tiempo con esas personas que dejaron de hablarte, dejaron de seguirte. Y cuando se dieron cuenta por ahí, porque el algoritmo les aventó un video de que estás triunfando, de pronto te vuelven a seguir. Mm. Y hasta te sorprendes y dices, ah, ¿qué no me seguía ya esta persona? ¡Qué raro! Y a los dos días te mandan mensaje, oye, ya vi que te casaste y compraste casa. Oye, ya vi que, wow, sigues triunfando. Oh, ya vi que ahora tienes una de esas motos para la arena de Road Off. Seguro te la quieren pedir prestada. Cuidado con ello. Esas personas que solo se juntan contigo para perder el tiempo, chismear, tomar, colgarse de tu cartera los fines de semana, que te piden raite, ven por mí, y en realidad tú eres el que va a pichar la peda, pero nunca te aportan, nunca te invitan una cerveza. No cargues contigo ese tipo de chinches, chupadoras de billete ajeno. ¿Por qué? Porque a ti se te van a desgastar los ánimos de seguir saliendo por gente como esa, porque también te chupan la energía. Número dos, son personas de no confiar. Si llevas tu novia cerca de ellos, probablemente le van a empezar a tirar el perro, aunque sabes muy bien que tu novia es una mujer que se da a respetar, pero ¿para qué? ¿Para qué molestarse en tener que corregir eso? Evítalos. Aquellas personas que invitas a tu casa y hacen comentarios estúpidos que dicen, oh, mira, acaban de comprar una camioneta. ¿Por qué no se compraron una más grande que esa fregadera? ¿A cómo te salió? Uy, qué cara. La hubieras conseguido más barata acá, fulano de tal vez. Luego tirar algo negativo, man. Y esas personas nunca te dan un consejo, nunca te enseñan nada. ¿Para qué quieres ese tipo de gente a tu lado, Brillo? Tú eres uno de ellos, man.
3: Ay, no, mire.
1: No digo que seas un tipo que quita el tiempo o que no aporta nada. Te juntas con ese tipo de gente que no te aporta nada.
3: Fíjese, profe, que tengo imán.
1: Exacto.
3: Imán.
1: ¿Qué ven?
3: Para eso.
1: ¿Qué les dije? No soy brujo.
2: Sí.
1: A ver, ¿qué tipo de gente cargas tú, Brillo?
3: Gente que abusa, gente que minimiza, gente que critica, gente que no aporta. Y normalmente es gente en inferior a ti en talento, inferior a ti en esfuerzo, en trabajo. Por eso tiene que criticar, porque es uno de los asquerosos reptiles.
1: Exactamente. O, por ejemplo, cuando estás aquí en la radio, sé que no todo el mundo trabaja en la radio, obvio, hay dos o tres radios en cada ciudad, ¿no? Sí. No hay una en cada esquina, pero les voy a dar un ejemplo. Cuando yo empecé a trabajar aquí con el fifirucho del Flaco, mi compadre Miguel me empezó a mandar textos. Oye, compadre, ¿cómo estás? Bien. ¡Wow! ¡Qué sorpresa! Gusto de saber de ti. No me acordaba que tenía tu número. Cambié de teléfono, no lo encontraba. Al día siguiente, mana, me pidió boletos para Disneylandia. ¿Y qué creen que le dije?
2: ¿Qué?
1: Mira, nosotros nos dan. Y cuando nos dan es para ir a promover.
3: ¿Sí?
1: Es para ir a promover el parque.
2: Neta.
1: Entonces, ese tipo de personas que no te llevan un plato de comida a la casa, que no te dicen, oye, te traje esta tacita, mira, siéntate aquí, te compré una banca para que estés afuera viendo los carros pasar, Una agüita fresca, mano.
3: Sí, algo.
1: Una agüita de guayaba. Okay. Unos tamales. Oye, Benjamín, ¿no quieres comprar? Te los traen al menos para vendértelos.
3: Claro.
1: Pero se acordaron de ti.
3: Sí.
1: Como el flaco.
3: Sí, exacto.
1: Se acordó de ustedes y les trajo tamales de que hizo su suegra y se los vendió, pero se acordó de ustedes.
2: Sí.
1: Otro sí. Ni siquiera les ofrece ni para que compren.
2: Neta. Nada.
1: Agradezcanle al flaco ahorita que les vendió tamales.
2: Flaco, flaco, vendé los tamales.
4: Profe, no sea payaso. Sí.
2: Órale, Benji, agradécela.
4: A ver, Benji, agradéceme.
3: ¿Por qué? Pues si no fue regalado.
2: Pero todavía creo que no le ha pagado al flaco y dice que no fue regalado.
4: Oye,
2: regalados.
4: Benji, déjalo, ya luego me va a pagar. Benji, de veras no me has pagado los tamales.
3: Es cierto, Benji, qué poca vergüenza.
4: ¿No te da vergüenza, Benji?
3: ¿Por qué? Yo no dije que no voy a pagar, voy a pagar.
4: ¿O estuvieron buenos o no?
3: No, así déjalo.
4: No. ¡Ah!
3: Fíjate peor.
4: Perra sal. ¿Es en serio, Benji?
3: Sí.
4: ¿No te gustaron?
3: El próximo cheque que llegue. Ahí hacemos cuenta.
4: Los que así son los que no quieren pagar, ¿no? Lolo le encuentran un pero al tamal o así. Sí, pues, no te sorprendas que mañana Benji venga, abra el tamal sin albur. Y diga, mira, me salió un pelo.
3: Y está canoso, güey.
4: Pelo de su bigote.
1: Entonces, ese tipo de gente flaco como Benjamín, aléjate de él. Mira, en vez de apoyarte, de haber dicho, mira, voy a comprarle tamales a la suegra del flaco, sale con su jalada de que, ah, mejor así lo dejamos. No te digo si estoy. ¿Qué te lo sé? ¿Sabes qué, Benjamín?
3: ¿Qué?
1: Doña Mati, haga su trabajo.
2: Con mucho gusto, profe. Ven, Benja, hijo de tu perra.
4: Y Doña Mati bien puesta, ¿no?
3: Sí, parece manos de marro.
2: Sí,
3: tiene la mano bien pesada.
1: Bueno, ahí están. Aléjense de aquellas chinches montoñosas que no les traen nada de beneficios a ustedes y ustedes siempre son los proveedores.
3: Te hablan, Brillo.
1: Brillo.
3: Yo que, mira, mira.
1: Eres de esos, Brillo, también tú.
3: Parece chinche. Profe, no acabamos de hablar que yo soy la víctima.
1: No, también eres de esos, ya me di cuenta. Siempre que ve que estamos comiendo, que el flaco le está dando de comer a sus ratoncitos que le compró a su hijo Edward, viene Brillo Lolo a arrimarse para que también le den de comer a la rata que trae en la cabeza.
4: Brillo, ¿por qué cargas un ratón en la cabeza, güey?
3: Es que le gusta mucho que estoy bien calientito.
5: Es como si un día de...

0: cae, ¿eh?
1: No.
0: ¿No se te cae de la cabeza?
2: No,
0: la...
2: ella no se agarra muy bien. Y me hace masaje mientras.
0: Pero no come piojos, güey, qué chiste.
2: No, no, pues no tengo piojos, mira, mira, pues. Pobrecito, yo hubiera muerto ya de la inocente.
0: Ahí lo trae la cara. Volvemos con la quemazón de los famosos. ¡Aléjate de las chinches!

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0: Vamos a quemar una morrita en la quemazón de los famosos porque ella ya es famosa. Y es que se puso a amenazar a una señora, tuvieron un incidente mínimo de tránsito ahí con sus autos. Y la morrita pensó que estaba en el derecho de amenazar a la señora con hablarle a ICE solo porque no hablaba inglés. Da la casualidad que se hizo tan viral esta muchacha que ahora ya está en todas las redes sociales. ¿Y qué creen, muchachos?
2: ¿Qué?
0: ¡Hasta la está divorciando su marido por ese video!
2: ¡Oh! ¡Muy bien hecho, asqueroso reptil!
0: Bueno, no nomás por ese video, sino que también le fue infiel y pues...
2: No, se le ve la cara de que es una basofia.
0: Sí, ¿será?
2: A la muchacha, sí, ve la actitud como ella se pone altanera, según ella muy controlando la situación, pero no, es un acto de altanerismo, de grosería y de peladez.
0: Es un asco, de veras. Vamos a escuchar cómo se peleó con la señora. Qué falta de respeto. Se ve como de unos 30 años fácil la morrita, como de 28 años, como dice el Flaco.
3: Si estuvieras tan delgadita, ay, sí, estoy ilegal. ¿Y estás segura que estoy ilegal?
4: Sí.
3: ¿Estás segura?
4: Sí.
3: ¿A poco sí? ¿Y cómo lo sabes?
4: Oh my God.
3: ¿Cómo lo sabes que estoy ilegal?
4: You speak English? No puedes hablar inglés, ¿verdad?
3: No necesito hablarte inglés. No necesito hablarte inglés si yo no quiero.
4: Ok, where's the ICE number?
0: Dijo, ok. ¿Dónde está el número de ICE, güey? ¿Qué rollo? ¿Qué pasa con no todos, pero muchos de estos jóvenes que tal vez son así, nacidos aquí y piensan que en un momento de ira pueden amenazar a una persona porque pues, no habla inglés, güey?
2: No, igual y hacerlo. ¿Tú crees que si hubiera podido no lo hubiera hecho?
0: Sí. Qué tristeza. Ella se llama Jocelyn Amaya.
5: Sí, al parecer es nacida en México, la trajeron de niña a Chicago.
0: ¿Oh, sí?
5: Sí.
0: ¿A Chicago?
5: Sí, es de mamá michoacana y su papá creo que es de Guanajuato.
0: Aquí tenemos puro FBI, aquí sí investigan.
2: O sea, tan difícil ahí la situación, no se atrevan a mentir porque estos dos están bien pesados.
0: Si usted sospecha que su marido le engaña, comuníquese con nosotros.
5: Descubrimos.
0: Entonces, ¿cómo dicen que se llama Dorian la morra esta?
6: Jocelyn Amaya.
0: Jocelyn Amaya de Chicago.
5: Bueno, sí, vive en Chicago.
0: Damn, bro. Qué pedo. Ahora vamos a escuchar. ¿Tenemos el audio del marido o no?
5: Sí, ahí está.
0: Ok, a ver, gracias, querido Benji, nuestro productor, el más chaparrito pero picoso.
5: Abuelita.
7: Tuvo una infidelidad con un chico de Chicago, mientras los dos vivíamos en North Carolina. Y cuando me enteré, pues, la relación se fue hacia abajo. No hubo manera de reconciliar, no se pudieron arreglar las cosas, habían demasiadas mentiras, mucha traición, y pues la relación murió.
0: Él es el ex de esta morrita que se llama Nueva... ¿Se me olvidó su nombre, güey?
5: Jocelyn.
0: ¿Jocelyn Amaya?
5: Amaya.
0: Uh-huh. Jocelyn Amaya. Pues ahí está, quémenla por todas las redes sociales, búsquenla en redes, Jocelyn Amaya. El video, pues no es ningún secreto, ahí pues, súbanlo, repostéenlo de donde lo puedan conseguir. Y eso es lo que se gana por ser racista y deberíamos de pintar la raya, poner la lección con ella. Que sea un ejemplo a qué no hacer. Métete con una sola persona latina, trabajadora, sin documentos legales, víctima de bullying y te vas a meter con todos nosotros. Así de fácil, man.
8: Sí, sí.
0: Wow, ahora sí, ahora sí, un aplauso para el profe.
8: ¡Al profe!
0: Pero también les voy a decir una cosa que no les va a gustar.
5: ¿Qué?
0: Porque alguien lo tiene que decir.
5: A ver.
0: La otra señora también, ¿por qué se agarra a pelear con una mocosa estúpida? Ella también tiene culpa porque se pone ahí a estarla grave y grave y grave. Y, oh sí, ¿cómo sabes que no tengo papeles? ¿Y cómo sabes que no tengo...? ¿Qué tal y la mocosa esa viene con alguien peligroso, una pistola o algo le pasa?
5: Ay, Martín, no, lo que pasa es que esa muchacha le pegó el carro al de la señora. La señora, lo que pasa es que su carro se descompuso, no puede avanzar.
0: Ajá.
5: Y esta muchacha le está empuje con su carro.
0: O sea, y yo le llamo a la policía y
5: es
0: ya.
5: Es lo que hizo ella, pero a esa amenazó con llamar al ICE.
9: Yo sí la vengo agarrando de las greñas, la rodillo y le digo, pídeme perdón.
8: ¡Ah, profe!
9: No. Pídeme perdón y háblale a tus papás por FaceTime, quiero que vean cómo te tengo.
8: ¡Ah!
9: Y ahí sí, plano. Y le digo, y... Dime el abecedario al revés como castigo. Le, ay, se te quite. Y si no lo dices bien, te voy a llenar la cara de golpes. Ah, sí, ¿qué pensaban ustedes?
5: No, nada.
9: ¿Quieres ganarte un iPhone Pro Max?
5: Mucho cariño, ¿no?
9: Ya. Ahí está, pónganse listos, ¿eh? Si ven a Jocelyn Amaya en la calle, saquen el dedo.
6: Volvemos con las bolas de brillo. Ah, sí, están pesados, muchachos, ¿eh? Y si los detectives de tu cuadra no pueden investigar quiénes son los bandoleros del barrio, nosotros lo investigamos. El Flaco y su pandilla, on the go. Y somos móviles también, ¿eh? Tenemos dos Benz. Que van a tu área de crimen, investigamos.
9: Esa canción me encanta, brillo.
2: Ay, pues no es para menos.
9: Me acuerdo de una nenorra de la secundaria con esta canción. Por lo que dicen. Qué asco.

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1: Oye, ese que se oye. ¡Ay! Se me figura el profe, ¿verdad? Cuando dice. Eso es todo, profe. Oye, vamos con las bolas de brillo. Brillo, yo quiero preguntarle a las bolas en esta ocasión, ¿cómo es que mis productores Benji y Dorian saben tanta información del caso de la niña esta, ¿cómo se llama?
4: Jocelyn Amaya.
1: Jocelyn Amaya, que se portó bien racista cuando le chocó o le golpeó con su carro, el carro de una señora paisana que estaba estacionada ahí en ese estacionamiento, valga la redundancia, y que hasta la amenazó con hablarle a ICE.
5: Si estuvieras tan delgadita, ay, sí, estoy ilegal. ¿Y estás segura que estoy ilegal?
6: Sí.
5: ¿Estás segura?
6: Sí.
5: ¿A poco sí? ¿Y cómo lo sabes?
6: Oh, my God.
5: ¿Cómo lo sabes que estoy ilegal?
6: You speak English? No puedes hablar inglés, ¿verdad?
5: No necesito hablarte inglés. No necesito hablarte inglés si yo no quiero.
6: Ok, where's the ICE number?
1: ¿Dónde está la ICE number? Y después su vato, pues, se separó de ella porque la morrita le puso los cuernos.
7: Tuvo una infidelidad con un chico de Chicago, mientras los dos vivíamos en North Carolina, y cuando me enteré, pues, la relación se fue hacia abajo.
1: Jocelyn Amaya. Ahí está, es el nombre. Bien quemada. Brillo, ¿cómo saben esos productores tanta información que en el segmento pasado me dieron? Y hasta me quedé sorprendido. ¿Estudiaron para detectives?
4: No. Pregúntale. Vamos a preguntarle a las bolas, porque las bolas nunca dicen, siempre dicen la verdad. Okay. Ay, no, ya supe.
1: ¿Cómo, Brillo?
4: Es que se juntan con las señoras de la cuadra a jugar lotería. Y ahí se enteran de todos los perros.
1: Oye, ¿cómo supiste? ¿Te lo dijeron las bolas?
4: No, me lo dijeron las señoras.
1: Dale.
8: No, pues.
1: Ya.
8: Vamos a quemar a Jocelyn, quemados somos nosotros.
1: Jocelyn. No manches, güey. Mira, la morrita tiene, se llama Jocelyn
8: Amaya.
1: Amaya como los mayas, ¿no?
8: Dale.
1: Jocelyn Amaya. Y tiene cara como que es toda una
8: ranchera.
1: No. Tiene cara de. Deja tu ranchera. De maya, güey. Es más, nomás le falta un corazón en la boca, güey. Y una flecha.
8: Una flecha.
1: Se nos va a subir a Instagram, Flaco al Aire. Sígueme y ve las historias, Flaco al Aire.
4: Que les digas de peladeces.
1: Pero, no, Brillo, no.
4: Ah, perdón.
1: No, güey, nomás para que vean quién es. El Brillo incitando la violencia.
4: Sí, ya sé, no, pues es que me cae bien gordo a la gente así.
1: Pues a mí también, Brillo, pero.
4: Dicen de cosas. Dicen cruel.
1: Dice el Brillo, para que la masacre.
4: Vive en tal lugar.
1: Oye, investiguen la dirección, ¿no?
9: 4-3.
4: Ni les digas.
10: Yo la tengo. Y ya ven que cada que me pongo feliz le hago ña. Pues cuando aparezca enfrente de su casa con un cuchillo tipo Chucky 4x4, marihuano, cholo, one forever. Y en cuanto salga le voy a hacer ña.
1: Así como cuando el Brillo después del show se va con sus cholos al apartamento. ¿Cómo le haces, Brillo?
8: Sí.
1: ¿Cómo le haces cuando te pones contento y ves
4: a... ¡Ña!
1: Ay, pues, Uchi, somos el flaco y su pandilla, compadre. Diversión, información...
4: Investigación
1: privada. ¿Qué más quieres?

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0: Es el recalentado en vivo en la Tricolor 103.5. Puros trancazos, señoras y señores. Yo soy el Rufián y aquí comenzamos el recalentado, el show más corriente. Saludos a mi compa Flaco por pasarnos los micrófonos en buen estado. Yo regreso, no le cambia, recalentado la Tricolor. Hoy tengo entrevista, boletos y mucho más. ¡Ah, no! Soy el Rufián.
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Es el recalentado en vivo en la Tricolor 103.5. Buenos trancazos. Es Kit Nieto. ¡Arr! Es el recalentado. Oigan, ¿cómo andan? 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Oigan, ¿cómo están? Vamos a ver, ya fue. ¿A quién es el eclipse? Yo nomás veo nublado, no sé. Nada más que era ni se va a ver aquí. Se va a ver, creo que Nueva Zelanda, España, parte de Portugal y Greenland, creo que es Groenlandia. Ahí se va a ver. Yo, por si las dudas, tengo mi ¿cómo se llama la que utilizaban los aztecas? Que sirve para ver el de esta. Obsidiana, creo que se llama obsidiana. Déjeme lo busco porque capaz que estoy dando mala información. Yo regreso a ese recalentado de la Tricolor, no se les olvide. Este viernes llega Jorge Medina. Anas, esta es Adán Muñoz y Cristian Castro. ¡Qué osadía! Este tema surgió a raíz de que en un concierto Cristian Castro le dijo a Adán Muñoz: componte una rola y la canto con Luis Miguel. Pero se quedó mejor con ellos y se escucha bien perrona. Yo soy el Rufián, regreso, no le cambies.

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Es el recalentado. Ah, perdón. Ay, disculpe usted, oiga. Hey, ¿qué onda? Yo soy el Rufián, este es el recalentado en vivo de la Tricolor 103.5. Hoy es miércoles y mañana los espero en Casino Arizona 101 en McKellips, en Scottsdale. Ahí voy a estar a partir de las 7 de mañana. Llegan los caimaneados de Sonora para la finiquera. Oigan, y déjenme les digo, pues nada, hola. no es cierto. Síganos en las redes sociales, me encuentran como Yo Soy el Rufián, todo junto y con dos Fs. Más adelante, bueno, ahorita te voy a decir qué es lo primero que voy a regalar el día de hoy, así es que no le cambies. Recalentation de la Tricolorization. Ken Rodríguez, Decade Crazy.

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Es el recalentado en vivo de la Tricolor 103.5, puros trancazos. Oigan, ¿qué creen? Ando cuadrando una platicadita con mi compa Arley Pérez. Vamos cuadrando una platicadita, así es que, ¿qué le preguntarías a Arley Pérez? ¿Qué es lo que...? Yo tengo en la mente ya dos, tres preguntas, pero ¿qué le preguntarías tú a Arley Pérez? No sé, ¿cuál sería tu primera pregunta? La neta, yo le voy a preguntar de Mundo Caramelo. Porque sí está bien curado, quiero ver si se acuerda él de que cuando cantó, bueno, cuando interpretó esa canción, a ver qué me dice. Pero la neta sí me interesa saber qué le preguntarías a Arley Pérez. Saludos a la banda de los Fermines. ¿Ya se pusieron a trabajar? Ya regresas al recalentado de la Tricolor, vámonos con esta. Güey, estaba escuchando unos datos curiosos. A ver si luego te los paso. Eran acerca del hielo glacial, cómo se forma, qué hay, qué buscan y qué encuentran. Está interesante, la neta. Datos.

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gran recalentado en vivo en la Tricolor 103.5 por este caso. Yo soy el Rufián, profesor acusado de delitos del modo, pues, inapropiado. Es que estoy viendo la tele, oiga, aquí dice eso. Ay, voy a investigar a ver qué es lo que está pasando. A ver cómo se llama, qué, en qué escuela estaba, en qué distrito, así es que... O si sabes el chisme, mándame mensaje. Es el recalentado de la Tricolor. En esta hora tengo mi plática con Arley Pérez y además te voy a regalar boletos. ¿Para qué? No le cambies. Regreso. Y este jueves los veo en Casino Arizona, 101 en McKellips en Scottsdale, en punto de las... ¿Qué hora son? De las 7. Tenemos evento este sábado. No, es el viernes. Vamos a un evento el viernes y a ver quién me acompaña. Yo regreso. Soy el Rufián. No le cambien.

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Es el recalentado en vivo en la Tricolor 103.5, puros trancazos. Todavía andamos aquí, oiga. Ah, no, usted no está para saber ni yo para contarlo, pero me estaban echando un buen regañón. Una buena regañiza que me puso la jefa. Pero gracias a Dios ya acabó. Oigan, déjame les cuento. Ayer en la noche andaba activo en las redes sociales y subí un video a TikTok. Nomás uno de una hora, güey. Me regañó casi una hora, güey. Ayer subí... Bueno, fueron como tres videos los que subí a TikTok. No, sí, fue... No sé. Subí algo a TikTok. Y luego también subí a mis historias de Instagram. Así es que, si no me sigues, veme a buscar. Y ahí te vas a enterar de lo que voy a regalar en esta hora. Y va a ser la llamada número 3 la que gana. Así es que... Me encuentras en redes sociales como Yo Soy el Rufián, todo junto y con dos Fs. Si no me sigues, sígame y chécate lo que voy a dar. También me encuentras en TikTok así. Ahí para que sepan lo que voy a dar. En esta hora, llamada número 3, es la que gana. Mientras tanto, Guaraches de Araña, Alemi Bustos, es el recalentado de la Tricolor. Yo soy el Rufián de Gumbayo hasta las 2 de la tarde. Si Dios quiere. Es que me regañaron, me dijeron, andas bien mal, mijo, bien mal, pero ya que...

0: Tricolor 103.5, puros trancazos, señores, señores. Yo soy el Rufián. Y aquí andamos. Oigan, les voy a contar, ayer andaba tiktokeando, ¿no? Les decía. Ayer andaba tiktokeando y andando en TikTok escuché una canción. Y esta rola siempre. Ay, ¿qué me están diciendo aquí? No sabes hacerse nada, chales. Ok, déjame. Ayer estaba navegando por TikTok en la noche, no tenía nada que hacer. Bueno, no tenía sueño más bien. Y me encontré una rola que se llamaba. Algo así, ¿cómo se llamaba la rola de Arizona? De mi compa Blancarte 602. Si no la has escuchado, la neta te la recomiendo. Está muy buena la rola, se llama Tierra del Desierto, creo. Güey, ponle nombre a esta rola. Se llama Tierra del Desierto, la neta está muy chido. Saludos a mi compa Blancarte 602, que ahí está escuchando. Me preguntó, ¿eres el Rufián? Y yo, no le contesté, pero sí soy. Ok, vamos a ver. Contexto, ahora, ya saben, ya vieron el video, ya vieron las historias, ya me siguen o qué onda. Comenzamos la cacería para sacar la llamada número 1, 2, 3. Llamada número 3. Va a ganar boletos. ¿Para qué? Búsquenme en las redes sociales, ahí se van a enterar. Bueno, vamos a ver, ¿quién habla?
1: ¿Qué rollo, Rufián? ¿Cómo andas?
0: Con las patitas, ¿y tú?
1: Al chingazo, aquí, recién ganado.
0: Ahí te encargo el francés, güey, porque luego me regañan a mí.
1: Bueno, ¿qué pasó?
0: ¿Qué onda, güey? Eres la llamada número 1, güey.
1: ¿Dónde chingues?

0: Chivas está mejor. Güey, pero viéndolo bien, güey, si me escucha un oficial de la FCC, con eso sí me va a entender, güey.
1: Ah, no, muy mal, muy mal.
0: Ya sé, güey, pero pues síguele marcando. ¿Cómo te llamas?
1: Roberto, aquí andamos, pendiente.
0: ¿Qué andas haciendo, güey?
1: Aquí andamos arriba de la maquinona, pura IC Construction.
0: ¡Hala! ¿Qué andas haciendo? ¿Perforando? ¿Trascabo?
1: No, no, a lo que son las tuberías. Las tuberías.
0: Güey, el otro día con el Monzón vi un video en las noticias que unos tubos, esto fue creo que por el Mirage y no me acuerdo qué otra avenida, pero unos de estos tubos de los de que me imagino que son de aluminio, son bastante grandes, güey, y cayeron encima de una casa, destrozaron el techo.
1: Sí, están sí, esa es mi idea, ahí en sus fallos, destrozos.
0: ¿Sí están pesadas esas madres?
1: Pues no están muy pesadas, pero pues ya ves todo lo que pueden hacer.
0: Pues ya vi, güey, le dieron en su mar, al techo, güey, de un lado todo lo madrearon.
1: Sí, está cabrón.
0: Pero bueno, güey, síguele marcando.
1: Ándale, pues, ánimo.
0: Ándale, vámonos, cada vez. El Grupo Frontera.

0: la Tricolor 103.5 por los trancazos. ¡Vámonos! Llamada número 2. Ya vieron las historias. Y para los que dicen, ay, para los que no tenemos redes, pues bájenlas, son gratis. ¿Qué les cuesta? Bueno. Hola.
1: Hola.
0: Hola, ¿cómo está? ¿Eres la diabla?
1: No.
0: Hola, la diabla, ¿cómo andas?
1: Muy bien, ¿tú?
0: Pues aquí, mira, haciendo como de trabajo, haciendo como que me divierto, aguantando regaños, pero pues aquí ando. Saludos a mi jefa Ana, que me regañó. ¿Ya qué?
1: ¿Merecido o no?
0: Pues mira, a su perspectiva, sí. Y a mi perspectiva, también. Pero pues ya qué. Pues me han regañado toda la vida. Pero bueno, ya qué. Oye, era la llamada número 2.
1: Oye, pero ¿por qué la otra llamada que llamó antes que yo le dijiste que era la 2?
0: No, la otra llamada era la 1.
1: Pues le dijiste que era la llamada número 2.
0: ¿Neta?
1: Sí, señor.
0: A ver, déjame, voy a checar lo que grabé.
1: Escúchese tú,
0: no te entendí nada, pero era la 2.
1: Escúchese lo que dijiste, si a la otra llamada le dijiste que era la llamada número 2.
0: Claro, voy a ir a escucharlo, pero eras de tu motor la 2. Ahorita voy a checar lo que grabé. Y si tienes razón.
1: Porque eso no tiene chiste. Y si era la 2, ya era la 3 y yo era la que gano.
0: Pero no, pero aquí estoy viendo los palitos que estoy poniendo.
1: Pues te equivocaste.
0: No,
1: no se puede equivocar.
0: Mira, déjame ver. A ver.
1: Bueno, mira. Tú estás viendo las rayitas que estás pintando allí, ¿verdad?
0: ¿Mandé?
1: Pero al público, tú estás viendo las rayitas que estás dibujando allí, pero okay, al público le dijiste que era la llamada número 2. Entonces, ¿qué cuenta?
0: ¿Los palitos que tengo?
1: No, porque nadie los está viendo ni los está escuchando.
0: Mira, los palitos hablan. Es que, bueno, para los que no saben, tengo la costumbre de anotar cuál llamada es con palitos, como los que ponen cuando está uno en el bote para contar los días. El chiste es que sigue la 3.
1: El chiste es que tú dijiste que la otra era la 2 públicamente.
0: Déjame, voy y escucho lo que hablé con la llamada pasada y pongo el clip, ¿te parece? Para que te sientas más a gusto.
1: Y luego, yo soy la llamada ganadora.
0: No, voy a buscar extraer el audio, te lo voy a poner para que estés más a gusto y ya, ¿ok?
1: No te gano, y también tienes más alianzas que el presidente de la República Mexicana.
0: Claro, las alianzas es lo más importante en la vida, pregúntalo los de la guerra. Vale, pues va, ahorita déjame buscar eso, ahorita regreso. Bye.
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0: Buscar y extraer el audio, te lo voy a poner para que estés más a gusto y ya, ¿ok?
1: No te gano, y tú también tienes más alianzas que el presidente de la República Mexicana.
0: Claro, las alianzas es lo más importante en la vida. Pregúntalo los de la guerra. Vale, pues va, ahorita déjame buscar eso, ahorita regreso. Bye.
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0: Ay, espérate, espérate, espérate, espérate. Es el no lo apreté. Ah, ok. Es el recalentado en vivo en la Tricolor 103.5 por Trancazo. Señoras y señores, yo soy el Rufián. Y déjame te cuento, a ver. Voy a poner esta onda bajito. Ok. Déjame le bajo un poquito esta onda. Ok, perfecto. Ahí. Ok, ahí estamos. Tengo aquí la grabación que va para la Diabla. ¿Y cómo dice? Dale play, güey.
1: Bueno, ¿qué pasó?
0: ¿Qué onda, güey? Eres la mano número uno, güey.
1: Dale, Jenny.
0: Te acabo de decir del francés, güey. ¿Cuál dijimos que era? A ver. ¿Qué onda, güey? Eres la mano número uno, güey. Ahí está. Ok, ahí estuvo la información. Es que ya sabe, aquí estamos en Big Brother. Oye, no será enojar la Diabla. Ok, ya pasó. Ahora sí, márcale. Mándame un mensaje si sabe de qué voy a regalar boletos. Ya me enteré también que voy a regalar la semana que entra y va a estar perrucho. En la siguiente hora voy a platicar con Aley Pérez. Así es que 602-385-4630. Ah, no, con esta. Me encanta mi jale. Andar haciendo enojar gente. La Diabla, no te enojes, márcale. Ahí puse el audio, ahí para que vean, ¿eh? ¡Ay, para que vean! No es que no me equivoque, me equivoco muchas veces. Pero me encanta el desmadre.

¡Es el recalentado! En vivo en la Tricolor 103.5 horas en casa. Señoras y señores, yo soy el Rufián. Aquí andamos, te voy a acompañar hasta las 2 de la tarde. ¿En qué estamos? Ah, sí, ok. A ver. Este nada más está chido, este, güey. Este, ok. Vamos a ver, buscamos la llamada número 3. Y es la siguiente, ya después de aclarar todo el desmadre allá. Ya después de aclarar todo eso, déjenme les digo. No, mejor hasta que saque la llamada ganadora, le voy a preguntar si sabes de qué se trata. Para ver qué me diga, ¿no? Chance ni siquiera vio mi historia. Chance ni siquiera sabe de qué le estoy hablando. ¿Qué es lo más seguro? Ahora sí, la llamada número 3. Después de esta. No, man, no le cambies. Es que tengo que ir al baño. Saludos a todos los que andan escuchando en su carro. La próxima semana pónganse las pilas. Se vienen cositas muy chidas. Saludos a la que me mandó foto del estéreo. Oye, está chido tu estéreo, ¿eh? Está chido tu estéreo, la neta. Ay, lo más chido es que me tienes ahí escuchando.

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1: ¿También quieren para esta se da? Era nomás. Voy a ver si pega la atarraya con esto también, pero... ¿No se ponen las pilas, mi compa Luisito Regalado? ¿No se ponen las pilas, el güey? Ya regresas en el calendario de la Tricolor. Les prometo que ahora sí voy a sacar la llamada ganadora. Que va a ganar y se va a ir a ver si me contesta lo que voy a regalar. Ya le han mandado varios mensajes acertados. ¿Qué será?
2: A ver.

0: quedó viejón.
1: Es el recalentado vivo de la tricolor. Saludos a Adri Lion, que me mandó una foto de su estéreo con tele. Regreso, es el recalentado de la tricolor. Me voy a ir a quién sabe dónde yo un día de estos.
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1: Personas que está en su casa, en su negocio, en su lugar de trabajo, en este momento me está escuchando en su carro, tómele una foto a su mano derecha y envíemela en un mensaje de texto y yo voy a mirar la línea del amor, la línea de la salud, la línea del dinero. Vamos a mirar de dónde viene, para dónde va. Vamos a mirar por qué no le rinde el dinero, por qué usted fracasa en el amor, por qué su casa parece una farmacia, usted toma y toma medicina y no le obra. ¿Por qué usted, señor, no corresponde como hombre? Tómele una foto a su mano y me la envía en un mensaje de texto y yo le voy a regalar una lectura a través de la línea del amor, la línea de la salud, la línea del dinero. Envíemela al 480-939-0403. 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Hasta pronto.
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3: Bélico el asunto, pariente de Tolín Infante, con codiciado grupo arriesgado. Vámonos, frente ese, y suena acá.

0: Estás escuchando el recalentado en la Tricolor 103.5. Yo les dije que iba a tener una llamada con alguien que he admirado desde hace mucho rato. Su estilo es muy diferente y se trata nada más y nada menos que de Arley Pérez.
1: Estoy muy bien, gracias a Dios. ¿Y tú cómo te encuentras?
0: Estoy contento de poder platicar contigo. La verdad, hay una canción que me ha gustado desde hace muchísimo tiempo. Esa que dice 5-7 es una clave.
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0: ¡Mira nomás! Vienes al Celebrity Theater aquí en Phoenix, Arizona. No es la primera vez, pero es la primera vez que te vamos a ver ahí.
1: Sí, la verdad no es la primera vez en Phoenix, Arizona, pero es la primera vez en el Celebrity Theater. Esperemos que toda la gente, así como nos ha apoyado en los diferentes lugares en los que hemos estado ahí en la finiquera, esperemos que ahora nos apoyen en este nuevo comienzo, que se puede decir, de la carrera de su amigo Orle Pérez, donde queremos llevarles el show a lugares más tranquilos como lo es el Teatro Celebrity Theater. Esperemos que toda la gente nos apoye, que compren sus boletos, y toda la gente que te está escuchando y que me está escuchando, les mandamos un saludo, un abrazo y bendiciones.
0: Oye, Orle, ¿alguna vez has entrado al Celebrity?
1: La verdad, nunca he entrado al Celebrity.
0: Entrar al Celebrity es como venir a la finiquera a dar la vuelta. El escenario, lugar, asemeja mucho a un palenque como allá los de México, escenario en el centro, todos alrededor, pero en esta ocasión, en este lugar, el escenario es giratorio, o sea que vienes a dar la vuelta.
1: Me voy a marear, pero no, ¿qué tienes? No pasa nada.
0: Rápido, va despacito, pero toda la gente tiene la oportunidad de verte desde cualquier ángulo, se ve perfecto, es un lugar muy bonito, te va a gustar.
1: Qué bueno que me dices y qué bueno que lo estamos platicando, porque así ya me siento más a gusto y sé de que toda la gente se va a llevar una experiencia bonita, como dices tú, de cualquier ángulo, de que lo quieran ver.
0: En esta ocasión tienes disco que, bueno, tú estás con el Panther Bélico.
1: Sí, la verdad, tuvimos un evento este fin de semana que la verdad, gracias a Dios y a todos los que lo acompaña, tuvimos un soldado muy bonito en Los Ángeles, y esperemos que Phoenix, Arizona no sea la excepción y también tengamos un soldado por allá.
0: Esta nueva experiencia de poderte ver en un escenario donde van a verte, a escuchar tu música, a brindar y a cotorrear contigo.
1: Como les digo, yo estoy muy agradecido con todo el equipo que hizo posible concretar esta fecha, y estoy muy agradecido por toda la gente que ha dado su apoyo, que ha puesto su granito de arena comprando su boleto. Todavía quedan muchos boletos, por favor, ahí les avisamos de que vayan a comprarlos. Es el 21 de agosto y los vamos a esperar con todo gusto para interpretarles todas las corridos, todas las canciones, y hasta cumbias si quieren también, y hasta Tatiana si quieren también, nos vamos a cantar.
0: Oye, hay una canción, hay un video, y yo la semana pasada tuve la oportunidad de regalar unos boletos para que te fueran a ver, pero estaba mencionando de un video que salió hace muchísimos años. Es un video que para mí se adelantó a su tiempo. Estabas interpretando una canción que nada que ver con tu estilo. No sé si te acuerdas, esa del Mundo de Caramelo.
1: Sí. Es que cuando andamos borrachos sacamos cada tontera.
0: Sí.
1: Pero no va con el estilo de tu amigo Orle Pérez, pero nos atrevemos a sacar cosas diferentes para que la gente se lleve un buen sabor de boca a nosotros.
0: Para mí esto fue un precedente a lo que muchos están tratando de hacer últimamente. Tú te adelantaste muchísimo, era un tema que no tenía nada que ver contigo, con tu estilo, no era un corrido, era un tema de una novela, y lo interpretaste muy bien.
1: Sí, también quien la ve con su cara tan bonita. Ándale, esa también la canté hace muchos años, y gracias a Dios ahorita ya la gente está queriendo sacar esas canciones, y pues nosotros ya las teníamos en mente desde antes.
0: No se lo puede perder, es una experiencia única. ¿Te vas a aventar algunas de las que tienes con la del Panther, como la de Hermanos?
1: Claro que sí, de hecho ese es el sentido que ahorita estamos promoviendo más, y bienvenidos a Durango, y también todos los temas que vienen en el disco de corridos, pero del disco anterior, como te digo, esto de las plataformas tiene que estar uno encima, sacando contenido nuevo, porque si no nos quedamos atrás. Y ahorita hace 3 meses sacamos un álbum que se llama Bienvenido a Durango, del cual desprende 2 temas que se llaman Pláticas o Los Hermanos y Bienvenidos a Durango, en los cuales lo estamos aventando ahorita en los shows como prioridad. ¿Por qué? Porque queremos que llegue a más gente esos temas, porque son muy buenos, y van a escuchar también canciones viejitas, modernas, un repertorio muy amplio de tu amigo Orle Pérez, y un repertorio desconocido que nadie conoce también, que son canciones como El Señor John Sebastián, Pepe Canelo, de Chalino Sánchez. Ahí hacemos un show muy, muy, muy versátil y muy, muy colorido para la gente.
0: tus redes sociales, ahí yo sé que tienes el Instagram, ¿qué tan activo andas ahí?
1: Pues la verdad sí estamos un poco activos, de repente nos desconectamos porque pues nos ponemos a hacer cosas cotidianas, porque también somos humanos, pero sí estamos muy activos y mis redes sociales por todos lados me pueden encontrar como Arnés Pérez Oficial. Tanto en TikTok, tanto en Instagram, en Facebook, YouTube. Y les encargamos mucho las redes sociales también en las plataformas digitales, que no dejen de reproducir, que no dejen de descargar, que sigan pidiendo canciones de su servidor Arley Pérez en la radio.
0: Oye, esta... Híjole, nunca pasa de moda.
1: Entre...

0: Gracias, la invitación aquí está, no se lo pierda. Yo voy a estar ahí presente. Yo, la verdad, no quiero perderme la oportunidad de escuchar estos corridos y mucho más. Quiero ver que, cómo es un show en vivo. No he tenido la oportunidad. Solamente he visto videos. Y este 21 va a ser una oportunidad muy buena para poder alcoholizarme, cantar canciones. Y por qué no, a ver si te avientas esa de Mundo de Caramelo.
1: Un gusto de que vayas a estar ahí. Y un gusto de que la gente nos vaya a apoyar. ¿Qué les puedo decir? Más que agradecerles de todo corazón a todo mi público. Agradecerle por todo lo que hacen por su amigo Arley Pérez. Nos sentimos dichosos, nos sentimos afortunados, nos sentimos los más plenos en esta vida y en esta carrera tan bonita que se llama música, y sobre todo en esto que se llama Regional Mexicano.
0: Pues ahí está, y si quiere escuchar la de los hermanos, ya lo sabe, 21 Celebrity Theater, boletos a la venta en etix.com, en las taquillas del teatro. Arley, muchas gracias. Sí.

0: después de echarse unos tragos. Pero ahora la cita es en el Celebrity Theater, ahí nos vamos a juntar, nos vamos a echar unos tragos, y si salen tratos, pues lo hacemos también.
1: Oye, el único problema va a ser cerveza o tequila, porque de los dos va a estar bien sabroso.
0: Yo pienso que todo va a ser bueno, todo va a ser bueno. Es que todo con exceso, pero todo con prudencia.
1: Todo lo que te va a animar ese día es lo que se acepta. Arley, muchísimas gracias por platicar con nosotros y nos vemos este 21.
0: Gracias a usted, mi compa Rufián. Saludos para la rufianada y estamos a la orden.
1: Ahí estamos, nosotros vamos a los estudios aquí en La Tricolor, no le cambie. Arley Pérez. ¡Ay! Hígado, te quedas en la casa, yo me voy al evento.
0: Saludos.

0: ¿Cómo dice?
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0: Ok. Vamos a sacar a mi ganador, ganadora. Le voy a preguntar, obviamente, si sabe de qué está participando, porque con eso de que no dije, está cañón esta onda. Así es que vamos echándole pilas. Yo les dije que iba a hablar con Arley Pérez, pero... Saludos a Adriana, que sí me dijo, ¿y los panchos? Y no, pues no, no sé qué panchos anda haciendo usted. Vamos a ver, ¿quién está por ahí? Primero le voy a preguntar, ¿qué onda? ¿Qué onda? A ver. ¡Bueno!
3: Hola.
0: Aquí yo, ¿allá quién?
3: Pues yo.
0: Lo siento, tiene el número equivocado. Por favor, llame más tarde.
3: ¡Ay, no, no,
0: llame más tarde! ¡Eh! Luego anda equivocándose en los boletos.
3: ¡No diga nada!
0: ¿Se confunde de día?
3: No.
0: Bueno, ¿y qué hizo? ¿Compró?
3: Pues sí, $100 cada boleto.
0: Y todo por no fijarse. Y todo por no fijarse. Raza.
3: Yo había ganado para Libra.
0: Raza, cuando agarren los boletos, chequen de qué son, porque luego les toca pagar.
3: ¿Qué gané, pues?
0: No sabe qué ganó.
3: Usted dijo que no dijo.
0: No dije porque.

que tenían que hacer algo. Espérenme en la línea, vamos a hablar usted y yo. Hay regreso, no le cambian, recalentar la tele. Usted vote, mándame un WhatsApp y dígame si le damos o no le damos. Les voy a hacer caso.

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0: más, para que vayan y digan.
1: 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Ladies and gentlemen, niños y niñas, voy a empezar un nuevo Master Moment en la siguiente hora. Oigan, a ver, quiero ver quién anda por ahí, qué andan haciendo. Son bien loquillos todos ahí en el Team Víbora. Si quieres ser parte, mándame un mensaje y te agrego, si me acuerdo. Saludos para Esperancita. Hola, Esperancita, ¿cómo estás? ¿Cómo te fue en tu examen? Saludos. Saludos para Adri León, que no aceptó mis saludos de hace rato porque dije salidos. Pero no es saludos, ya chequé la grabación, andas bien mal. A ver, ¿quién más? Saludos para Guasilla, ¿qué andas, Ian? Saludos. ¿De parte quién es este vato? Arturo, ¡ah, es el Rey Misterio! ¡Sí, cierto! Ahí te miro en Arley Pérez, a ver si vas. A ver, saludos al Autopartes, que anda bien ardilla. Dámelos a mí. ¿De qué son? No, pues, guau. A ver, ¿cómo anda la gallada? A ver, ¿qué anda la gallada? ¡Bueno! ¡Hola!
2: ¡Hola!
1: ¿Quién habla?
2: María.
1: Hola, María. ¿Qué nombre tan raro, María? Es bíblico. Ay, sí, es contemporáneo. Es extranjero.
2: Ajá. ¿Por ahí?
1: ¿Por ahí dónde?
2: Pues...
1: ¿Se te fue la onda? Te quedaste agarrando señal bien gacho tú.
2: Sí, dije, pues ¿de dónde?
1: ¿De dónde es tu nombre, María?
2: Pues de mío.
1: ¿Andas pisteando, María, tan temprano?
2: No.
1: María, la próxima vez que te pregunten, ¿de dónde proviene tu nombre? Tú di, es ruso.
2: Ok.
1: ¿Ok?
2: Tú,
1: ok. Tú más, así le dices. Oh, tengo un nombre ruso. ¿Cómo te llamas? María.
2: Ok, va a ser ruso.
1: Pues es que sí, hay muchas rusas que se llaman María. ¿Y luego qué onda, María?
2: No, no he visto ninguna.
1: ¿Qué onda, rusa? ¿Qué puedo hacer por ti?
2: Pues nada, aquí hablando.
1: Ah, bueno.
2: A ver si soy la llamada ganadora.
1: Ah, María, eso fue hace como 15 minutos. Ya llovió, ya hasta volvió a sembrar, María. ¿Qué onda ahí, María? A ver, cuéntame. Pero, María, si tú me dices, regalo otra cosa, ¿eh?
2: No, pues es que yo estoy hablando por los boletos del Instagram.
1: ¿Tú sí sabes de qué son?
2: Sí.
1: ¿De qué son, María? No
2: ya
1: lo digas.
2: Me di.
1: ¿Por qué lo dices? María, bye, María, andas bien. No, no es cierto, espérame, no me cuelgues, María. ¿Ok? Bye.
2: Ok.
1: Ah, no, bye. Espérame. No.
3: Y ahí le va, compa, Jorge, para usted y toda su gente.

0: Es el recalentado en vivo en la Tricolor 103.5, puros trancazos. Señoras, señores, tengo invitados en cabina. Es la primera vez que llegan acá, mis amigos. Este es un nuevo Master Moment. Y esta vez, este producto te puede interesar a ti. Está con nosotros Timeshare Help Centers. ¿Cómo están, muchachos? Preséntense.
1: Hola, hola.
0: Arrímate más, güey, arrímate más. Tú no te preocupes. Perdón. Ok, ahí estás bien.
1: Va. Sí, mucho gusto. Mi nombre es Jaime. Estoy aquí con Zed.
0: Zed, ¿cómo estás, Zed?
2: I'm good. I'll be doing the English part of this.
0: Muy bien, me parece perfecto. Jaime y Zed.
1: Sí, sí.
0: ¿Cómo están? Vamos a hablar sobre timeshare. Es bien difícil, la verdad. Muchos de mis amigos han tenido timeshares. Les estaba platicando antes de entrar al aire, mis papás. Fuimos a una playa en México, en Manzanillo, para ser exactos. Me tocó dos veces. Una vez, a mí casi me envuelvo, pero sí leí las letras pequeñas. La primera vez, mis papás, en una playa, en una cadena muy famosa. Ya les conté a ustedes cuáles son, no les voy a decir aquí. Pero no sé cómo se salieron de ahí. Y me pasó a mí en México, en Cancún, en un popular resort que es muy famoso porque tiene una guitarra. ya sabes cuál, ¿verdad?
1: Sí, me suena.
0: Fui, te hablan muy bonito, te envuelven, te presentan, te dan las opciones, te invitan a comer, te llevan cuarto por cuarto, ves todo esto, te dicen esto, así va a ser y así va a ser, pero nunca te dicen cómo zafarte y nada más pagas y no te puedes salir. Ustedes son la solución.
1: Así mismo, Cristian. Entonces, tal cual como dices, mira, a las mayorías de las personas, la verdad es que así es la situación, ¿verdad? Uh-huh. Se sienten decepcionados, totalmente un engaño, un enredo total. Pero hay también personas que, sinceramente, pues no es el caso. Sí lo disfrutan, uh-huh, lo utilizan y pues, no lo miran de esa manera. Al final del día siempre va a llegar el momento en el que no va a tener sentido. Se utilice o no se utilice, por ciertas cláusulas que hay en esos contratos que...
0: Pues como por ejemplo tiempos que puedes ir.
1: Exacto. Le dicen a uno que se puede utilizar cuando sea, como sea, en donde sea, y pasa el tiempo y uno trata de reservar y no es así, ¿verdad? Entonces.
0: Ustedes nos ayudan a zafarnos de todo esto. El número de teléfono es el 602-844-3521. Es muy importante que lo tengan a la mano. Fíjate que yo soy uno de esos. Cuando mi esposa y yo fuimos a Cancún, y nos dijeron una lista de cosas. No, tienes estos destinos, puedes ir acá, Punta Cana. Te dicen un montón de lugares bien, bien, que te quedas así. Dije, wow, ya me proyecté tirada en la alberca. Te ven las fotos, arena blanca, una hamaca. Prácticamente nomás tiras la mano, tráigame un trago. Una cosa bonita. Yeah. Y luego de repente empiezas a investigar las fechas en las que puedes ir. Ahorita vamos a regresar con esto. Vamos a regresar. ¿Cuánto tarda el proceso? ¿Qué es lo que podemos hacer? ¿Y ustedes cómo nos van a ayudar? ¿Les parece?
1: Perfecto.
0: Nosotros volvemos con más recalentado aquí en La Tricolor. 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

0: el recalentado en vivo en la Tricolor 103.5. Puros trancazos, señoras y señores. Estamos en el Master Moment con Timeshare Help Center y a la vez Solar Exit. Son dos negocios en uno que, de hecho, creo que es muy importante hablar de esto, ¿no? O sea, planteando el panorama para la gente, puede ser que no te haya tocado ir a la playa, puede ser aquí en Estados Unidos, porque aquí también se da, de que te llevan, te invitan a una presentación. Vas a una presentación y te dicen, tenemos comida gratis. Y te vamos a regalar esto. Y te vamos un gancho perfecto. Sí. Te ponen a las personas más guapas para que estén hablando contigo. Una modelo, un vato que está bien mamado y con un buen porte.
1: ¿Y sí?
0: Y luego te dicen, ah, ok, ¿quieres firmar? Fíjate, podrías tener todo esto. Te llevan a los cuartos para que los veas. Y si haces este es nivel 1, este es nivel 2 y este es nivel 3. Y luego tenemos los ejecutivos. Y luego que con vista al mar, tenemos vista, quién sabe qué. Te enganchan bien bonito. Exacto. Para el que es. Pero cuando haces una cuenta relativa de todo lo que has pagado a lo largo de 3 años, te quedas en que hubiera sido más barato rentar un hotel. ¿Cierto o falso?
1: Exacto, Cristian. Ni siquiera eso, es más, un año. Porque por un año normalmente lo puedes utilizar solo 7 noches.
0: Ajá.
1: Entonces ya haces los números. Estás
0: y pagando. Las fechas que ellos quieren.
1: Exacto. Cuando ellos quieren, pero estando allí es al contrario. Te dicen que como tú quieras y en donde sea, cuando sea, ¿verdad? Entonces no es así, es al revés.
0: El número es el 602-844-3521. ¿Cómo nace este concepto de querer ayudar a la gente a que se salga de esta tormenta llamada timeshare?
1: Bueno, pues ya nosotros llevamos 7 años cancelando estos contratos.
0: ¿Cancelándolos?
1: Sí, cancelándolos formalmente con la empresa ya en existencia, 7 años, desde el 2019. Y el motivo que empezamos es porque toda la comunidad que está metida en estos contratos que no les conviene. Entonces, de allí también surge lo que es Solar Exit Partners. Uh-huh. Y es la misma idea, es un contrato legalmente vinculante que en sí es lo mismo, realmente, es un engaño porque le dicen una cosa a uno y pues es la otra, ¿verdad?
0: Ah, en el caso de los paneles solares te dicen, ¿Es Arizona?
1: Sí.
0: ¿Por qué no aprovecharlo? Yeah. Tenemos sol todo el tiempo, es Arizona, éntrale. Yeah. Y luego cuando te das cuenta, son como 40 años ahí pagando.
1: Deja tú, ¿te imaginas tu propiedad que tenga allí un lien? Uh-huh. Ese es el detalle, lo más importante ahí, porque te dobletean tu pago. Y aparte tienes un lien en tu propiedad.
0: Entonces, y también otra cosa, no te dicen de las palomos.
1: Sí,
0: que tienes que ponerle alrededor. Exacto. Porque esa madre es tóxico. Sus heces son tóxicas y luego muchas veces caen en los lugares donde no tienen que caer.
1: Sí, sí, es realmente lo mismo que un tiempo compartido, porque para la mayoría de las personas no tiene sentido. Para las que piensan que sí tiene, es muy rara la vez que lo tenga y es perspectiva, porque la verdad no tiene sentido la mayoría del tiempo.
0: 602-844-3521. Es muy importante. Y ojo, para el que es. Para el que no es muy aceptable. O sea, a final del día, nadie está obligado a hacerlo y no hacerlo.
1: Exacto.
0: Nomás vean el bolsillo y se van a dar cuenta.
1: Exacto. Cada quien puede gastar su dinero como guste. Eso es lo que le decimos a nuestros clientes, pero nadie quiere estar pagando algo que no le da valor.
0: Dime, Jaime, ¿qué tan difícil es zafarte de primero que nada, de un tiempo compartido, de un timeshare?
1: Es complicado porque regreso a lo mismo. Es un contrato legalmente vinculante, pero imposible no es.
0: Ajá. Pero, ¿de qué es lo que hacen ustedes? ¿Se comunican directamente con la empresa? Obviamente te van a decir, la pregunta es, ¿por qué lo hiciste?
1: Sí, mira, entonces el proceso de nosotros, la verdad, es bastante directo. No es un proceso para ir a litigación. Ajá. Pero sí garantizamos la cancelación del contrato. En otras palabras, si hacemos una consulta y aceptamos el caso, el expediente que tengamos enfrente de nosotros, eso va a garantizar la cancelación del contrato si no hay una devolución del 100% del dinero. Así de seguros estamos en lo que ya, como te digo, 7 años llevamos haciendo. Entonces, es una representación legal, es lo que hacemos, representar a la comunidad legalmente para eliminar estos contratos.
0: Y luego también hay historias en las que los papás lo hacen por queriendo complacer, beneficios, o más bien beneficios para los hijos.
1: Es una pena.
0: No necesariamente sí. para ellos, para los hijos.
1: Exacto. Y es lo que le dicen a uno estando allí, que es un buen legado para la familia, una casa vacacional.
0: Lo puedes hasta rentar, tú lo puedes vender y toda esa cosa, ¿no?
1: Exacto, Cristian, pero no dicen la otra cara de la moneda porque se cancelaría todo lo que según es bueno, como el mantenimiento, ¿verdad?
0: Que no es barato. 602-844-3521. ¿Cuánta gente, cuánta de nuestra comunidad, cuánta raza es la que se comparado con los americanos? ¿Somos muchos? ¿El porcentaje es alto de las personas que nos metemos en esto de los timeshares y luego sabemos cómo salirnos?
1: La verdad, son muchísimos. No sé si más ahora en día. Creo que ahora en día el mercado de hispanohabla está comprando más tiempos compartidos que el mercado americano. Esa es mi perspectiva, mis 2 centavos, ¿verdad?
0: No, pues hasta Seth ya también ya nos platicó que él también le tocó eso del timeshare. You gonna get tickets for Disneyland when you were a kid?
2: Yeah, that was one
0: Tell
2: of my...
0: Tell us your story.
2: Yeah, one of my earliest memories, actually, is my pops taking us. You know, we didn't grow up with much, so my pops like, you want to go to Disneyland? You sit in this meeting with me. And I remember being there for 3-4 hours and just waiting. And I'm like, oh, this is what I got to do to go to Disneyland. This is what we got to do.
0: 3 hours is good. I remember mine, it was like 5.
2: Oh, there you go. Yeah, I mean, 3 hours, yeah, that's a win. Well, I can tell you this. My dad definitely knows how to say no to buying something. Mm-hmm. So not a lot of people do, right? Mm-hmm. And especially face-to-face. Some people have a hard time saying no. And some people just say yes to sign it so they can leave.
1: Exactly.
0: La presión que te ponen ahí enfrente, te dicen... es que es barato, no puedes, gastas más en esto, gastas más en lo otro. ¿Y qué es lo que te queda decir? ¿Dónde firmo? Porque no te quieres sentir mal y ya te quieres ir.
1: Tienes ahí ya 4 o 5 horas con diferentes ofertas de persona en persona. Uh-huh. Uno ya a veces firma para irse, la verdad. Y
0: le no lo digas en secreto, bonito. Dilo.
1: No,
0: firmamos para salirnos.
1: Es que la verdad hay veces que si yo me pongo en la situación de las personas, sí me da hasta un poco de coraje porque es un robo legalizado completamente para los que sí les dan esas falsas expectativas, que la mayoría del tiempo es el caso, la verdad.
0: 602-844-3521. Vamos a ir a una canción. Regresamos con historias locas que tengas de gente que has ayudado. Que me imagino que has de tener muchas. Y lo más triste de todo, muchas personas que confían, entregan su dinero y luego después ni lo usan, lo siguen pagando y no pueden salirse porque están condenados a estar ahí.
1: Exacto.
0: ¿Okay? Venimos con las historias. Regresamos. Es el recalentado de la tricolor.

0: Es el recalentado en vivo en la Tricolor 103.5, buenos trancazos. Es el Master Moment con mis amigos de Timeshare Help Center y Solar Exit. Porque es muy importante que la gente sepa, ¿no? Igual, no nada más ayudan con los timeshares, que te, vamos a ir con las historias locas que has tenido a lo largo de este tiempo en locas en cuestión de cómo se aprovechan de la gente. Cuéntanos, ¿qué es lo más loco que te ha tocado en tu experiencia trabajando aquí?
1: Pues, mira, lo más loco, se podría decir lo más triste que me ha tocado. Okay. Gente mayor que uh-huh. no ocupa estos contratos, de plano no los ocupan porque están en una etapa de su vida que pues no ocupan un contrato de este tipo y los hacen firmar. Entonces, eso es triste. También es triste en sí pues lo que le pasa a la comunidad, que también quizás no es tan mayor, pero igual no ocupan uh-huh. esto. Pero historias locas, me ha tocado gente que ni siquiera ha firmado y los ha heredado.
0: Y ¡a la mar!
1: Y ellos tienen que estar pagando el mantenimiento. Entonces,
0: ¿en serio?
1: Lo que la gente no se da cuenta es que el mantenimiento es lo que es heredable. Es uh-huh. lo que terminarían heredando los seres queridos, no la propiedad en sí. Porque esa propiedad en realidad no hay valor.
0: 602-844-3521. Y escogen los destinos que más nos interesa a todos. Porque todo el mundo soñamos que ir a Puerto Rico, que ir a Punta Cana, que vete a República Dominicana, que vete a Cancún, que vete a Europa. Y te dicen, oh, ¿quieres ir a cualquier parte del mundo? Ahí tenemos parte de la empresa. En Roma está este hotel que está cruzando el Vaticano.

0: Exacto, le bajan el cielo y las estrellas a uno, no es la realidad.
1: Dime una cosa, ¿has caído tú o no?
0: Yo la verdad no.
1: ¿Antes?
0: Mira, antes de trabajar en esta industria, quizás estando de vacaciones, había visto gente promocionando esto, pero en sí nunca fui a una presentación. Uh-huh. Ya cuando empecé a trabajar en esta industria es cuando me di cuenta, pues, de lo que se trataba. Pero tengo compañeros conocidos, ¿verdad?, que sí les ha sucedido, incluso
1: como
0: han
1: él.
0: Firmado.
1: ¿Cómo?
0: Exacto, como mi compañero aquí, Ser, ¿verdad? O incluso a ti, Cristian, ¿verdad?
1: Pues sí, pero bueno, yo sí le... gracias, güey, gracias. Bye. No, no es cierto, 602-844-3521. Sí, a mí también, pero a mí me sirvió mucho y creo que a muchos de nosotros... hasta cierto punto nos sirve las experiencias que pasó alguien más. Por eso sí. Es importante este programa. Exacto. Porque a lo mejor no eres tú. A lo mejor son tus abuelos. Es tu tío. Es tu vecino. Tu jefe. Están metidos en timeshares. Y pregúntales, ¿qué tanto lo usas?
0: Exacto, exacto. ¿Qué tanto se utiliza? Porque el valor ahí no va a estar. Y no solo eso, pero también son otros contratos también, ¿verdad?
1: Sí, también.
0: Son otros contratos, como lo de solar, que también cancelamos eso. Entonces, esos contratos de solar, la misma idea, la verdad.
1: ¿Qué necesito para poder cancelar el solar? Que estamos en Arizona porque te dicen, es que es Arizona.
0: Pues necesitas tener paneles, ¿verdad?
1: Ah, ah, bueno. Estuvo chida, ¿verdad?
0: No, la verdad, querer salirse del contrato, primero que nada. Si uno es propietario de paneles solares, se siente pues decepcionado, quiere salir de ese contrato, es la misma idea de cancelación. Cancelamos contratos de solar también.
1: Ok, en el caso de los paneles solares, ¿cuánto tiempo tiene que pasar para que puedas cancelar?
0: No hay un tiempo predeterminado. Si uno firmó el mes pasado, por un decir, se quiere salir, puede salirse.
1: ¿Y si firmé hace 2 años, más o menos?
0: Igual, porque estos contratos van para largo. Corren, varía un poquito, pero 25 años mínimo es lo que uno va a estar pagando, pues, esos paneles.
1: 602-844-3521. En el caso del timeshare, digamos que yo fui a Cancún.
0: Sí.
1: Y en Cancún firmé. ¿Desde aquí puedo hacer todo esto o tengo que estar yendo allá para poder cancelar? ¿Cómo funciona ahí?
0: Buena pregunta. Mira, no, del lado de nuestros clientes no hay absolutamente nada de trabajo. Dios guarde que tengan que regresar a...
1: Imagínate, ¿no?
0: Sí, no, Dios guarde. Entonces,
1: bueno, si vamos a tirar fiesta, sí.
0: Para eso es otra historia, ¿verdad?
1: Pero no hay.
0: Ahí directamente no hay nada que hacer, no hay nada de correspondencia siquiera que enviar. Entonces es nomás presentarse a la consulta con nosotros para poder explicarles a detalle cómo funciona el proceso y poder garantizarles la salida, porque ese es el beneficio del servicio que ofrecemos, que garantizamos la cancelación por escrito. Si no, pues devolvemos todo el dinero. Y pues eso está para la tranquilidad de nuestros consumidores, ¿verdad? Pero es para eso mismo, para que se entren.
1: 602-844-3521. Said, if they want to cancel and they have to travel to Mexico, you and I, we can go. Especially to Cancun.
2: Yeah,
1: we can go.
2: We make it, let's do Cabo instead.
1: Cabo. We can go. Don't worry. Nosotros vamos ahí. Nosotros vamos y lo llevamos, lo guiamos de la mejor manera. Cancelamos nosotros por usted. Si necesita que vayamos y necesita respaldo, vamos nosotros. ¿Verdad?
0: Así mismo.
1: Ya
0: así
1: te estás
0: mismo,
1: animando, ¿no?
0: Sí, ya me lo estoy imaginando.
1: Oye, es que la neta sí es difícil. Y la verdad, ahora ya pasaron de ser tiempos compartidos a ser socios. Ya pasaron de ser tiempos compartidos a ser miembros de un club.
0: Casas vacacionales.
1: Sí. Ya evolucionan los nombres, pero terminan siendo exactamente lo mismo. Pagar una cantidad que te pintan en poquito, pero el mantenimiento tiene que ser forzosamente mes con mes. El número de teléfono es 602-844-3521. Vamos a ir a unos comerciales. Y ahorita regresamos con más Recalentado de la Tricolor. Es el Master Moment con Timeshare, Health Center y Solar Exit. Regresamos, no le cambie. La neta, está muy interesante esta onda. Aquí nos salimos todos.
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0: Es el recalentado en vivo la Tricolor 103.5, puros trancazos. Ah, ya te le quité el de este, ahí escuchas. Ok, estamos con el Master Moment con Timeshare Help Center y Solar Exit. Muchachos, Jaime, Seth, la verdad es un tema que creo yo que mucha gente tiene que aprovechar porque lo mencionamos fuera del aire. Les pregunté, ¿cuáles son los rangos de edad de las personas que ahorita se están comprometiendo en este timeshare, membresía, cloud, quién sabe qué? ¿Y cuáles son los destinos que estas personas, nosotros como raza, escogemos? Cualquier persona podría decir, ah, no sé, a lo mejor Cancún, Vallarta, cosas de México, ¿no? Punta Cana, ponle, ¿no? Pero sorpresivamente es...
1: Florida hay muchos, también en Vegas, y no necesariamente en esos dos estados, pero aquí en Estados Unidos hay mucha gente así, de raza, ¿verdad? Hispano habla, aunque no nomás sean raza, hay puertorriqueños, hay mucho latino, la verdad, mucho latino que son propietarios, ¿verdad?
0: Miembros, socios.
1: Ajá, y los tienen aquí dentro del país, pero sí hay bastantes en México en esas áreas también.
0: 602-844-3521. Mencionaron algo muy importante. Antes, las edades rango... Bueno, esto me lo mencionaron a mí fuera del aire, sí, porque estábamos platicando, ¿no? Las edades eran de los 40 a 50 años, pero últimamente ha habido una tendencia de 38 años, 37 años, que están metiéndose en esta onda de los... de los clubs o de los miembros socios, y también figura un destino que tenemos muy cerca, que es Sedona.
1: Sí, sí, Sedona, y también te comentaba, ¿verdad?, que aquí localmente en Phoenix también los resorts en los clubes de golf los venden, pero Sedona en Puerto Peñasco, Laguna Shores, y va bajando la edad, sí.
0: Nuestras playas, ¿no?, de Arizona.
1: Es que lo que pasa, Cristian, es que no se están dando el mismo nombre antes, no es timeshare, es vacation club, te dicen que no es un tiempo compartido, no es un timeshare, es un club vacacional o como se llamen, ¿verdad?
0: Por favor, conviértete en uno de nuestros miembros. Sé un socio, nivel platino, nivel púrpura.
1: O sé propietario, va a ser tu propiedad. Y
0: páganos esclavizadamente el mantenimiento por mes, o semana por semana, o cada quincena por tanto tiempo, y ahí es donde, pum, te lo ensartan.
1: Más bien, son contratos con balances que se miran como balances hipotecarios en los ojos de la ley, así se ven, pero son pagos mensuales hipotecarios. Y luego tienes tarifas anuales de mantenimiento que van aumentando cada año.
0: 602-844-3521. ¿Qué es lo que necesito? Algo que se me ha olvidado, tan básico, ¿no? Lo que necesito para poder decir, hey, necesito tu ayuda. ¿Cuáles son los documentos que tengo que tener a la mano?
1: Bueno.
0: ¿Y cuánto cobran?
1: Tener la información de tu contrato, cuánto es lo que pagas. En sí a la mano no tienes que tenerlo el día de. Podemos asistir... podemos ayudar a tener a la persona a tener esos documentos, ¿verdad? Uh-huh. Pero en sí el día de la consulta no ocupa uno tener nada a la mano, es nomás tener la información del contrato, lo que paga y las personas que tengan que ver con la decisión acerca de la cancelación.
0: ¿Y cuánto es lo que cobran ustedes por este servicio?
1: Pues la consulta que les programamos a nuestros clientes, para eso mismo es, Cristian, porque pues todos los contratos son diferentes, cada uno paga pues montos diferentes, ¿verdad?
0: Hay también niveles de estrés, yo le puedo decir de estrés, ¿no?, entre los contratos.
1: Claro, claro.
0: ¿Hay unos más difíciles que otros?
1: Difíciles, pues no necesariamente, pero sí más con balances más altos, ¿ok? Hay contratos que tienen balance de 5,000, 10,000, pero hay unos que 20, 30, suben hasta 50, he visto hasta de 100, ¿me entiendes?
0: ¿Todo depende de cuánto deban o de cuánto sea el contrato?
1: Exacto, todo varía dependiendo de la obligación financiera de cada quien, cuánto tiempo les falta en el contrato, cuánto pagan de mantenimiento. Entonces, para eso mismo es que programamos la consulta, para poder garantizarles que podamos cancelarlo y pues repasar esos números también.
0: Jaime, ¿cuánta es la cantidad más alta que te ha tocado ver ahí?
1: Yo la verdad he visto contratos con balances arriba de... $100,000 o contratos que ya estén pagados en total, pero que las personas pagan mantenimiento de miles de dólares, 5,000, hay veces 10,000. No te miento, he visto personas ya mayores que han tenido muchos de esos contratos, que hasta $20,000 están pagando al año en mantenimiento.
0: ¿Y sin ir?
1: Ay, ahora en día, en esas etapas, cuando ya es así de largo, ¿verdad? El contrato.
0: Ya ni cuenta te das que estás pagando algo, güey.
1: Hay veces que la gente es muy mayor ya, pues no se da cuenta que... Pues se da cuenta y lo cancela por eso mismo, más bien.
0: Y luego, ¿qué pasa si digamos, ¿no? Ya tienes pagado tu membresía, por decirlo de una manera, porque te dicen, vale tanto. Y dejas de pagar el mantenimiento mes por mes. ¿Pierdes todo?
1: No lo puedes usar. Tienes que estar al día con el mantenimiento y con los pagos hipotecarios.
0: No, güey, 602-844-3521, llame ya, no, no. No, güey, no. O sea, ¿a quién le gusta esa onda, güey?
1: A nadie.
0: Porque estás de acuerdo. Muchas veces, pongámoslo en una escala más pequeña. Tú tienes la edad que tú quieras, pero en tu casa pagas Netflix, pagas Prime, pagas Hulu, pagas Disney, pagas ESPN, NFL Plus, que viene la temporada, pagas Pika, pagas todas esas aplicaciones, ¿no? Y pagas mes con mes. ¿Cuántas realmente ves y cuántas realmente utilizas? Y eso sin mencionar Spotify, exacto, sin mencionar esto y lo otro. Y estamos hablando de una escala menor, pero es un ejemplo en sí. ¿Cuánto realmente lo utilizas? Ahora un timeshare, un club, Buckeye Club o una membresía. ¿Cuánto lo vas a ocupar y cuánto lo vas a utilizar?
1: Exacto, exacto. Como un ejemplo, mira, Cristian, así rapidito. Pagas tres, por un decir, estás pagando $300 al mes en la hipoteca, son 3,600 al año. Ponle que estás pagando 1,000 de mantenimiento, son 4,600 al año. Lo puedes utilizar solo 7 noches. La noche te está saliendo en 657 la noche. Todo es perspectiva. Madre. Todo es perspectiva, la verdad, no hay valor.
0: Güey, pues ¿a dónde voy a ir de vacaciones, güey?
1: Es que la verdad te lo pintan todo muy bonito y no es la realidad.
0: No, la madre, 602-844-3521, güey. La verdad, y obviamente nosotros lo hemos dicho, para el que es, y qué bueno.
1: Exacto, hay gente que sí lo disfruta, cada quien puede hacer lo que sea con su dinero, ¿verdad?
0: Porque, y es, lo dijiste bien, güey, cada quien puede hacer lo que quiera con su dinero. Ajá. En mi caso, hace falta dinero en la casa en lugar de un mantenimiento de un condominio o de un cuarto, de un hotel, que todavía te dicen, lo vamos a rentar cuando tú no vengas.
1: Exacto, ya uno puede ahorrar para en serio pagar una propiedad que sí sea de uno, no la idea de una propiedad, ¿verdad? Porque el detalle con los contratos es que la ley los mira como propiedades, pero pues no se sienten como tal.
0: No, pues no son, güey, o sea, no, porque realmente pagaste, pero no es tuyo.
1: Y deja tú, lo tratas de vender y pierdes dinero porque no se venden ni se rentan, nomás te dicen que se va a vender, pero páganos tal cantidad para venderlo y no se vende, se pierde más dinero.
0: No, güey, cada vez me decepciono más. 602-844-3521. Y más que nada por la gente. Porque como lo dije, o sea, si aplicaciones tan pequeñas que casi no utilizas, pero que estás pagando por ellas, no te das cuenta que estás pagando. Ahora imagínate por algo que estás acostumbrado a pagar, pero que no utilizas.
1: Exacto.
0: Que está en otro país o en otra ciudad. O que no sabes realmente si vas a poder ir o no. Porque a pesar de todo esto, tienes que pagar por ir, como cualquier otra persona.
1: Y es la misma idea también con los contratos de solar. Por eso también los cancelamos, Cristian, porque en realidad estás pagando el doble de lo que estabas pagando antes cuando no tenías estos paneles. ¿Me entiendes?
0: Entonces, porque necesitas la batería para que se almacene la energía y eso no te lo dicen porque te lo venden aparte.
1: Exacto.
0: Sorry, pero es lo que es.
1: Exacto, y te ponen un lien en tu propiedad para acabar, la verdad.
0: 602-844-3521. Nos van a estar acompañando otros días. Vamos a preparar más preguntas. La gente ya sabe de lo que se trata este programa. La gente ya sabe que con ustedes pueden encontrar este respiro para lo que hemos estado pagando y no utilizamos. Porque seamos sinceros, no lo utilizas.
1: No.
0: Ponle como tú quieras, no lo utilizas.
1: La mayoría del tiempo no se utiliza y como te digo, Cristian, aunque se utilice, el valor no está allí porque estamos hablando de 7 noches por un año.
0: Cuando ellos quieran.
1: Cuando ellos quieran, no cuando tú quieras, exactamente.
0: 602-844-3521. Muchísimas gracias, Ed.
2: Hey, thank you, man.
0: Yeah, hablas un maral. No, la verdad, él está como yo. Nomás estoy escuchando en el chisme. Estoy aprendiendo y... ¿A poco no?
1: Lo que pasa es que Zer entiende bien el español, pero todavía no se siente muy cómodo pues hablándolo, ¿verdad?
0: ¿Sabes qué? Hay una historia muy, muy chistosa. Tú le tienes miedo... Bueno, tú no quieres que hablar en español porque no te sientes confiado en hacerlo. Nosotros muchas veces no hablamos inglés porque nos sentimos de la misma manera.
2: You speak better English than I do Spanish, though.
0: Ah, no te pures.
1: I will say that, though. Yeah. I was listening to him speak English.
0: Y yo
1: English,
0: soy paisa. Like, yeah. Oiga, muchísimas gracias. Nosotros nos despedimos. Es el recalentado de la tricolor. Muchas gracias. Nos vemos la próxima semana.
2: Yeah, thank you.
0: No le cambien. Recuerden el número 602-844-3521. Vámonos.

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1: ¿Eres tú, Chente?
2: Oye, bueno.
1: ¿Estamos muertos?
2: Están muertos. Bueno, ustedes están muertos en vida y no se han dado cuenta desde hace mucho tiempo. Erasno, ¿qué pusiste en las encuestas ahora?
3: Choco, vámonos con las encuestas. Gracias a toda la banda que anda votando ahí. Pues les vamos a tener más adelante todo lo que está pasando con lo de Colombia, todo ese rollo. Y vámonos con la encuesta número uno. La encuesta número uno dice: ¿qué team te gusta más de la casa de los babosos? El garbanzo y el ranchero chido, que es el team cuadrilla. El team de el doggy y el diablito, que es team doggy.
4: Chale.
3: Y el team águila celeste, Erasno y Seleno. ¿Cuál es tu favorito?
2: Bueno, antes de que digas quién es el favorito de la gente, Garbanzo, ¿quién es que está ganando ahorita en los puntos?
4: Ahorita, Choco, la tabla de posiciones dice que en primer lugar va el ranchero chido.
2: ¿Con cuántos puntos?
4: 4 puntos.
5: Es que yo soy el que va primero. Porque, ¿cómo se llama? De Ganel, ese del... ¿Cómo se llama?
1: De comedia. No.
5: De la comedia, y luego gané el otro, el de que dice que dijeran el reto telefónico.
4: El reto telefónico.
5: Y ahora vas a ver, otra vez voy a ganar, ahora.
2: Bueno, veremos.
4: Va furioso, va rápido y furioso.
2: Muy bien, ¿quién está en segundo?
4: ¿Quién crees? El enmascarado Erasno.
3: Hijo de... Y no manches. Ni con ventaja, yo a veces sin querer gano.
2: Ok, bueno, whatever. ¿Quién más?
4: En tercer lugar está Seleno.
2: ¿Con cuántos?
4: Con 3 puntos. Hay un empate. Primero, Ranchero y Erasno en primero.
2: ¿Con cuatro?
4: 4 cada quien. En segundo, Seleno con 3. En tercer lugar, Garbanzo con 2. En último lugar, el Diablito y el Doggy con 0 puntos, los dos imbéciles.
1: Muy bien. Oye, Choco, el Doggy anoche me estaba bañando y que me abre la cortina y me dice, Brody. Y le digo, hey, me dice, Brody, en esta vida no siempre hay que ganar, hay que dejar a los demás ganar. Me dijo, así el Doggy.
3: Oye, ¿por qué te abrazó por atrás, güey? No.
4: Más puts.
6: Oye, Choco, el ranchero chido tiene 4, ¿no? Y el garbanzo 2. ¿En qué ganaste, Garbanzo?
4: Ahorita estamos ganando.
6: No. ¿En qué ganaste?
4: Tú. En el de.
6: Nada. En nada. Claro que tú sí. Llevas 2 puntos gracias a que estás en un equipo con el ranchero chido.
4: Y eso que. Somos equipo. Somos equipo. ¿Y eso a ti qué te importa? ¿Eso a ti qué te importa? ¡Punta calaca!
2: Bueno, ya, pues Doggy, yo siento que tú y el Garbanzo van a acabar como casándose o algo.
1: Estamos en California, guys.
3: ¿Por qué no se van al Tempo de North Hollywood a bailar un día con su sombrero y sus botas?
4: ¿Al Tempo?
3: ¿Qué se llama?
4: Ah, no sabía.
3: No sabía, y ahí se la pasa.
6: Un día fui con Luisito el Garbanzo y ya no quería salir de ahí. No, dijo, es que hay mujeres que van solas.
4: Hay un día que es una hora, Choco, de 10 a 11 que se llama la hora del vaquero. Todos en círculo. ¡A perro!
2: Bien, Erasno, vamos con la encuesta número 1. ¿Qué team le gusta más a la gente? 1, 2 o 3. Team Cuadrilla, Garbanzo, Ranchero Chido. 2. Team Doggy, Doggy, Diablito. Team 3, Team Águila Celeste, Erasno y Seleno.
3: La gente dice, Choco, que el número 1, Garbanzo y el Ranchero Chido, con 46% de favoritismo. En segundo lugar está Erasno y Seleno, con 31%, y el menos querido es el Diablito y el Doggy. Se juntaron los más queridos del show. Los más carismáticos. Se juntaron los más carismáticos.
6: Lo que sea, pero yo, mis puntos que gane, que sean por mí, no por mi equipo.
4: Cállate, ya.
3: Garbanzo.
4: ¿Cómo cae mal? ¿Cómo cae mal?
3: ¿Cómo cae de mal ese hombre?

0: si ya no se compone ni con un Cristo de oro.
1: Eres dead weight en este equipo, man.
2: Así van los puntos. Más adelante viene un reto del día de hoy. Vamos con la encuesta número 2.
3: Encuesta número 2, señores. Oigan, ya ven lo que está pasando en nuestras redes sociales. Vayan, se está poniendo chido. Porque ya cada vez más estamos haciéndonos influencers. Encuesta chida número 2. Mis 4 equipos favoritos son el América, el Manchester United, el Real Madrid y la Juventus. Puse esto porque ahorita ya están regresando los equipos, ya están nuevas contrataciones, la gente empieza a hablar de sus equipos, todo ese rollo. Ayer nuestros Tigres, no manches, que son la vergüenza. Igual
4: oye,
3: que
4: ese Nahuel, que bueno, nos fuimos invictos, güey, por lo menos podemos hacer eso.
3: Eso sí. ¿Cuáles son tus 4 equipos, Garbanzo? ¿De Inglaterra quién le vas?
4: De Inglaterra le voy a Liverpool.
3: ¿Liverpool?
4: España. De España le voy a Sevilla.
3: Al Sevilla, y de México al Pumas.
4: Ajá.
3: Y de Italia.
4: De Italia, Juventus.
3: A la Juventus. ¿Tú, Diablito?
1: La verdad es que no tengo.
3: ¿No tienes equipos? No, Choco.
2: Bueno, yo digo, tengo amigos que pertenecen a algunos clubs, obviamente en Madrid. Tengo amigos en Barcelona, tengo amigos en Milán, tengo amigos en Mónaco. ¿Recuerdan de Rafa Márquez cuando jugaba en Mónaco?
1: Sí.
2: Bueno, pues yo ya conocí ahí. Me acuerdo que su esposa un día me dijo, ay, necesito no sé qué, y bueno.
4: Ya, doña Tapas, pues escoge nada más los equipos.
2: Doña Tapas.
4: Pues ahí te la pasas en Europa, ay, qué tapas, qué tapaderas.
2: Muy bien, bueno, pues compréndalo, es el Garbanzo. Él, ya saben que el oxígeno no... Además
1: la
2: hay que cuidarlo mucho, hay que cuidarlo mucho.
5: Sí, hay que apapacharlo. Público, escuchen Erasmo en la Chocolata.
4: Akira.
5: Erasmo en la Chocolata, hay que escucharlo, escuchen al Garbanzo, mándenle mensajitos siempre de cariño. Saben que hay gente que hay que tratar bien.
1: Especial.
3: Sí, Garbanzo, te queremos mucho, güey.
4: Sí, sí, sí, pero ¿quién le va a la América?
3: Te vamos a amar siempre, bebé.
4: ¿Quién le va a la América?
3: Siempre te voy a querer.
4: Güey, le cantas igualito también.
3: ¿Quién?
4: Esa canción.
3: ¿Qué quién?
4: Ese Edén.
3: Hoy nomás, no es de bueno. Es de calibre 50.
5: ¡Ah! Es el mismo güey.

0: Es un encaminador de almas.
1: No. El premio Nobel de la Paz es para Hesley. Yeah. Bueno, Diablito, qué padre tu gorra del podcast Como Diablos, ¿no?
2: Sí, Choco, gracias.
1: Lástima que no está al nivel del podcast. Ah. O sea, el podcast no está al nivel de la gorra.
3: Oh. No, el cabrón también. Que
1: bueno, pues.
2: Excelente entrevistas ahí en el podcast.
1: Oye, Mickey, ¿subiste un capítulo nuevo con Chela Lora?
2: Sí. Oye, ¿sabes qué?
3: ¿Qué no se acuerdan que iba a ser un podcast diferente a alguien aquí? ¿Que estaba harto de lo mismo?
2: No, lo que pasa es que no pasó el plan que quería.
4: ¿Quién tuvo la culpa?
2: Pues la gente que me iba a dar la oportunidad. No, en serio, la gente que me iba a dar la oportunidad. Pero entonces,
4: ¿qué pasó?
2: Es que no pudimos ponernos de acuerdo.
4: ¿Qué ocupabas? ¿Qué ocupabas?
2: El sitio donde iba a ser las entrevistas.
4: O sea, entonces no fue el tu podcast dependía de eso.
2: Un poco, porque era...
4: Entonces,
2: es todo, sí. Dependía mucho de eso.
1: Muy bien, bueno, vayan a Como Diablos, un podcast del Diablito, y está el otro podcast del Garbanzo, que se llama... ¿Enemigos disfrazados o cómo se llama?
3: Contacto 13, Choco.
1: Contacto 13. Oye, está padre, ¿no? Enemigos disfrazados. O amigos disfrazados. Ok, bueno, vayan a esos podcasts, la verdad, cuando no tenga nada que hacer, de plano. Y por lo pronto, vamos con la encuesta número 2. Esta encuesta, la verdad, está muy chafa. ¿Qué dijo la gente?
4: La mayoría de gente le va al Real Madrid, Choco, al 36% de mis equipos, pero acá le manda Pumas, León, y le dije, güey, cuando juega León, Pumas, ¿a quién le vas? Dice, soy Puma de corazón, pero por Jorge Campos. Chivas, Real Madrid, Milán y Arsenal. Barcelona, Liverpool, Milán y León. Cruz Azul, Liverpool, Barcelona y Milán. Barcelona y Cruz Azul. Cruz Azul, Manchester United, Juventus y Barcelona. No le puedes ir al Manchester y al Barcelona y a la Juventus y al Cruz Azul.
3: A ver, ¿por qué, Brody? A ver, ¿cuál es tu lógica?
4: Manchester es el más ganador. Tendría que ir con el América.
3: Ay,
4: y luego con Real Madrid. Y luego con... ¿no?
3: Bueno, basado en eso, pues sí, pero pues, güey, no tienes que ir solo porque es ganador.
4: Pues ahí está. Oye, güey, Barcelona y Chelsea. ¿Qué habrá sentido cuando el Barcelona le robó al Chelsea? Está duro ese pedo, ¿no? Ahí tienes que defender.
3: Oye, ¿a quién le vas?
2: Oye, maestro MLS. Pregunta.
3: Maestro MLS.
4: Yo le voy al Galaxy y el más ganador de la historia del MLS. Ahí el Chicharito ya llegó. Que diga el Chucky.
1: Sueñas con el Chicharito. Acabas de escuchar. Oh my god.
2: Se traicionó.
5: Te traicioné.
2: Oye, ¿qué?
5: ¡Ey, se traicioné!
4: Ya, güey, sí, me traicioné. ¿Qué?
3: Le dolió, Diablito.
4: Es que hemos hablado del Chicharito, güey. ¿Tú traes la camisa del Chicharito de ese equipo, no es?
3: No, es nada más el color de niño.
2: Esa camisita que, Diablito,
3: está bien para un equipo, pero para un señor, güey, ya grande, con dos hijas.
2: Nah. Parece que vas a arrollar al bebé.
3: Pareces doctor.
1: Bueno, a ver, vamos con la...
2: Aquí pongo tu inyección.
1: Las encuestas que importan. Encuesta número 3.
4: ¿No hay Choco o lo contrario?
1: Yo creo que... Puede ser, pero no lo conocen.
4: Les voy a confesar algo. Yo me acuerdo cuando hablamos de Espinoza Paz... Ya cuando lo conocimos y todo el rollo, y dijo que era fan de nuestro show, no por eso, pero el vato sí es otro rollo. Dale, ese güey no toma, no fuma, ese güey está con su familia, sus hijos. Un día Choco a ti te invitó a su casa.
3: Ayudando a la raza en su carro
1: sí,
3: allá.
1: Sí, sí, sí. Un día me invitó a su casa, algo muy, muy privado. Obviamente no hubo nada de fotitos, nada de nada. Una casa espectacular. Pero una mansión, tiene a sus niños, que mucha gente no conoce, que qué bueno, no es necesario. Hay que andar muy bajos para enseñar a nuestros hijos en redes. Y bueno, Espinoza, su vida es... Y lo padre que su esposa se adapta a la vida de él. Es como que nos gusta esto. Me platicaban que rentaron un camper, anduvieron por toda Europa...
3: Ah, qué fregonazo.
1: Muy padre, la plática dijo, Choco, yo no invito a gente aquí. O sea, es muy, muy privado. De hecho, ustedes estuvieron en una entrevista con él, ¿verdad? Después, porque me dijo, pues sé que andas por acá, ven acá. Y de hecho, ni les voy a decir dónde viven. Porque mucha gente no sabe dónde vive Espinoza Paz.
3: Yo sí sé dónde vive.
1: En su casa.
3: Claro.
1: Sí, sí, pero ¿dónde está la casa?
5: Oye, pero ya, Choco, eso ya es mucho.
3: ¿Qué le vas a pedir prestado? ¿Por qué tanto hablaste?
1: A ver, ¿cómo es eso?
4: Es que nosotros los nacos, Choco, cuando vamos a pedir algo, hablamos bien de alguien.
1: Ah, ok, ya entendí. Bueno, a ver, la número 3. ¿Entonces pensabas tú que Espinoza era así, payasillo?
4: Era yo, sí. Y ya, es que yo siempre sentí que se hacía el humilde de más. Era, vine aquí a Primo Lo Nuestro y no tenía un traje. Y un amigo traía uno y me quedó a la pura medida. O sea, como que... Pero es como él lo manejaban. Y bueno, Espinoza Paz, yo sí. Y ya después me di cuenta que era un vato a toda madre, por dar un ejemplo.
1: ¿Tú, Diablito?
2: Sí, a Saúl Hernández. De Caifanes.
3: No, ese güey sí, sí es mamón, ¿no?
2: No.
3: Ese sí es mamón. Diablito. No. La pregunta es, ¿quién...?
1: Bueno, pensaste que era ignorante. Pero tal vez sí es con más gente, pero contigo no.
2: No. Buenísima onda. Tuvimos una plática en Vive Latino hace años y la neta era algo diferente porque obviamente lo habíamos conocido aquí en Los Ángeles y se portó medio mamila con nosotros, ¿no? Y ya cuando...
1: ¿Cuándo en Vive Latino? ¿Hace un poco? ¿Hace poco?
2: No, hace como unos 5 años.
1: Ah, ok.
5: Ya tiene sentido, sí, ya la carrera se había acabado. Te lo hubieras agarrado en su tope, sí, a ver si es cierto, jamás. Qué buena onda.
4: Sí, es cierto, tanto tiempo sí. Que has estado en esto y apenas hace 5 años te saludó.
3: Sí, Diablito.
1: A ver, Garbanzo, ¿tú tienes alguien?
3: Sí, Chocogacho, Azuquitar. El cubanito que ahora de hecho trabaja en Santa María.
1: El cubano que trabaja en Santa María, lo conociste y dijiste wow.
3: No, nos hicimos muy buenos amigos y estaba equivocado, sí.
1: Muy bien.
3: Azúcar, te amo, bebé de luz.
4: A ver, aquí dice,
3: no diría, le quiten las cuentas a aquel.
4: Dice Yunuen Ace, diría que el maestro Doggy es a mí, me ha pasado, me creen que soy payasa, cuando me conocen soy un amor. O sea, sí, el maestro Doggy así es. Ustedes lo conocen, el maestro Doggy, lo oyen, pero ya acá ese güey es otro show.
5: Nah. No, así soy como estoy, nada, no le cambien.
3: Ah, tú sí.
5: Así bien, soy, caigo gordo en persona también, ¿y qué?
3: Es bien, mamé.
1: Sí, Doggy, sí. Dice mi esposa, dice José, o sea, al inicio le caía gorda. Bueno, se le hacía así. Dice otro que su esposa, dice hace 15 años conocí un chilango, me caía muy mal su forma de ser y de hablar y lo empecé a tratar y somos buenos amigos. Ahí están. Bien. Y yo sé que mucha gente, por ejemplo, los argentinos les caen mal, pero hay argentinos súper buenísima onda y bueno, de todos lados. Bueno, ahí están. Vamos a continuar mañana con más de las encuestas aquí con Erasmo y la Chocolata. Hay pregunta como si han vivido un temblor y todo esto por lo que pasó en Colombia. Pero bueno, ya regresamos. Esto es Erasmo y la Chocolata. Más adelante en la casa de los babosos. No se lo...

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1: Buenas tardes. Vamos a empezar esto. Gracias a los que me escuchan en el podcast. Siempre y aguantan introducciones y todo el rollo. Sé que nos gusta en esta época donde queremos todo al punto. Nos gusta de volada que vayamos al punto. Así que voy a tratar de hacerlo más seguido. Pero también me gusta desarrollar un poco de qué trata. Y también vean nuestra personalidad, si no vamos a hacer uno más del montón. Aquí tenemos una nota muy interesante de una mujer que es una sexo servidora. Esta mujer está sentada en un jardín en Colombia y justo llega alguien como estos que hacen pues reportajes y ven a la chava que es una sexo servidora muy joven, creo tiene 21 años o 20 creo, muy muy joven, muy bonita, muy guapa. Y llega la reportera a entrevistarla y escuchemos parte de lo que empieza a pasar aquí. Ah, y no hay que dejar pasar de largo la musiquita, ¿eh?
2: Ah, para acompañar bien el...
1: No hay que dejar de pasar de largo la musiquita, sí, es muy importante.
3: Hola, hermosa, hola. ¿Cómo estás?
4: Muy bien, ¿y tú?
3: Ay, amor, qué linda eres. ¿Cómo te llamas?
4: María.
3: María. María, ¿tú qué haces por acá?
1: Muy bien, sí es muy bonita la muchacha, la señora o la muchacha que habla con una voz muy dulce, ese acento colombiano que a cualquier hombre lo pone así, ¿no? Y habla la muchacha y le dice muy bonita, dice, ¿a qué te dedicas? Obviamente no quiere decir, ah, soy prostituta, sino que pues como con pena y empieza a decir, ¿eh?
4: Trabajando.
3: ¿Tú trabajas aquí en El Geras? ¿Hace cuánto?
4: Desde noviembre.
3: ¿Y qué tal te ha ido?
4: Bien.
3: ¿Por qué trabajas aquí, amorcito?
4: Por mi hija. Tengo una niña.
3: ¿De cuánto?
4: De 5.
3: ¿Y el papá de tu niña?
1: Trabajo por mi niña. Una niña de 5. Sí. O sea, soy prostituta porque tengo una niña de 5 y ya la muchacha ya quiere como llorar, ¿no? Como diciendo...
2: No olvidemos la musiquita. Pues,
4: no sé. ¿Por ahí?
1: ¿Dónde está el papá? No sé. Por ahí.
3: ¿No te ayuda?
4: Muy poquito.
3: ¿Ha sido muy complicado ser madre soltera?
1: O sea, a ver, ella le dice que se le ayuda el esposo y ella dijo, no dijo que no, dijo me ayuda poquito, poquito. Y además es difícil ser madre soltera.
3: ¿Por qué?
4: No, muchos gastos, yo sola con ella. O sea, yo trabajaba en una empresa, pero no fui capaz.
3: ¿Por qué?
4: El sueldo, muy poquito, muchos gastos.
1: Ella trabaja, recibe dinero del esposo, bueno, del ex, muy poquito, del papá de la niña. Yo en una empresa, no. En una empresa yo no, porque ahí se gana poquito. Tengo muchos gastos, lo voy a ir apuntando porque este video dura un

0: Muy bien, estoy hablando de un video que está estaba en redes de hace un rato. Ahí lo tenía y dije, un día lo voy a usar. Hoy es el día. Esta chica colombiana como de 19, 20 años por ahí, mamá soltera, dice que es mamá soltera y que obviamente su esposo sí le ayuda. Bueno, el papá de la niña sí le ayuda, pero poquito porque ella tiene muchos gastos. Entonces se dedica a la prostitución porque ella no se ve trabajando en una fábrica. Esto es lo que dice.
1: Hola hermosa, hola. ¿Cómo estás?
2: Muy bien, ¿y tú?
1: Ay amor, qué linda eres, ¿cómo te llamas?
2: María.
1: María, ¿tú qué haces por acá?
2: Trabajando.
1: ¿Tú trabajas aquí en El Geras? ¿Hace cuánto?
2: Desde noviembre.
1: ¿Y qué tal te ha ido?
2: Bien.
1: ¿Por qué trabajas?

0: casa, qué amorcito?
1: Por mi hija. Tengo una niña.
0: ¿De cuánto?
1: De 5.
0: ¿Y el papá de tu niña?
1: Pues, no sé. Por ahí.
0: ¿No te ayuda?
1: Muy poquito.
0: ¿Ha sido muy complicado ser madre soltera? ¿Por qué?
1: No, muchos gastos. Yo vivo sola con ella. O sea, yo trabajaba en una empresa, pero no. No fui capaz.
0: ¿Por qué?
1: El sueldo. Muy poquito, muchos gastos, arriendo, mercado, la cría de la niña. Todo eso, todas esas dudas me llevaron a esto.
0: ¿Tu familia sabe que tú trabajas aquí?
1: Sí.
0: ¿Y qué te han dicho?
1: Al principio me juzgaron mucho, pero ya.
2: Muy bien, aquí ya es cuando le dice, oye, ¿qué onda con la familia? ¿Qué hice de que trabajes en la prostitución? Dice, pues al principio, pues se enojaron mucho, ¿verdad? Pero ya después vieron los billetes y dijeron, hija, como dijo el del chiste, ¿no? Pensé que eras, que dijo, soy prostituta, mamá, dijo, papá, dijo, hija, fuera de mi casa, dijo, ok, nada más te venía a dejar aquí unos $10,000. Y dijo el papá, ¿qué dijiste que eras? Prostituta. Dijo, ah, ya me habías asustado, pensé que protestante.
3: No,
2: entonces, aquí vemos, el dinero mata valores, o sea, por donde ustedes lo vean, el dinero mata valores, y es lo que es. Ya después de ver la lanita, la familia dijeron, why not? Escuchemos más.
0: ¿Y por qué te juzgaron?
1: Porque es algo muy peligroso, me puede pasar muchas cosas.
0: ¿Y qué es lo peor que una mujer tan hermosa ha vivido trabajando acá?
1: Lo peor, aguantar los hombres que a uno no le gustan, y hacerlo solo por plata.
2: Muy bien. Está siendo sincera, y yo siempre les he dicho, aguantar hombres por dinero. Ella dice por dinero, o sea, por dinero. O sea, cuando una mujer ya aguanta un hombre por dinero, ya vamos viendo más o menos de qué nivel traen. Doggy, estás juzgando a la muchacha con todo. Con todo. De verdad. Estoy orgulloso de eso, no. Pero tengo que hacerlo porque cada vez más estamos bien normalizando todo. ¿Ok? Y más adelante, aquí en vivo, en la radio, les voy a decir qué pienso, porque este video viene lo mejor. Y los que me están escuchando en el podcast, no se muevan. Soy el maestro Doggy. Ya regresamos.

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0: Muy bien, bueno, el día de mañana el público va a participar en los retos con los babosos, así que ustedes pueden ser parte de, marquen 1-888-874-2656. ¿De qué trata? Cada uno de ustedes va a elegir a alguien del público, ellos se tienen que comunicar ahorita, y cuando llamen, ustedes van a elegir a alguien, esa persona los va a representar a ustedes con el sonidito de la Choco para el día de mañana. Obviamente el ganador suman puntos, pero también el radioescucha va a ganar un paquete de Erazno de la Chocolata, así que llámenos 1-888-874-2656. Todos los de la casa de los babosos hacia allá.
1: Está para allá, güey.
2: Güey, ¿por qué tienen que estarse aquí arregolando?
0: Muy bien.
1: Arrególate para allá, güey.
0: Para los que se lo perdieron el día de ayer, contaron un chiste. Fue stand-up comedy. A mí la verdad me gustaron, se me hicieron muy chistosos, lo debería escuchar y se me hace chistoso. Vamos a escuchar de nuevo exactamente lo que pasó. Un cachito nada más de esta gran comedia, son súper chistosos ellos.
3: Vas a hablar de los niños recién nacidos.
4: Vi a un, bueno, no sé si es que no sé, vi a de repente.
1: No, ma.
4: Es que vi a un niño.
1: ¿Verdad? Es que tú cambiaste la jugada, Choco.
4: Ese niño fue, y era yo. Y
0: pues quería ver que improvisaran.
4: Ah, difícil. Y luego, no, en serio.
0: No, que los locutores muy chistosos en todos lados.
4: Que nació. Y de repente vi que tenía una cabeza como de tiene una cabeza así de como de
0: Y así fue toda la comedia del diablito. Obviamente tengo que aceptarlo si les cambié la jugada al último minuto, ellos ya habían practicado. Cada uno le daba el topic a cada otro, el tema. Era de niños recién nacidos. El ranchero chido, el garbanzo habló de. ¿De qué hablaste tú, Garbanzo?
5: Huevones.
0: De los huevones.
5: Oye, cuando se trata de hablar de trabajadores huevones, yo la verdad me inspiro en este grupo, especialmente en mis compañeros, ¿no? Es donde de verdad sale, ¿no? Como que todo lo que deberían hacer. Pero aquí hay que tener en cuenta de que hay mucha gente que se dice ser huevón, pero en realidad no saben porque tienen miedo a cansarse de saber qué es trabajar. Entonces, pues yo creo que el ser trabajador, ya soy como el diablito, no sé qué hacer.
0: No, hombre, no sé,
1: eso es chistoso.
5: Cuando tú eres huevón, en realidad, ¿por qué dicen que eres huevón? Porque tienes los testículos muy grandes. Imagínate que fueras tan huevón que cuando camines se te atoran entre los pies y que te caigas cada vez que camines. Ese güey sí es bien huevón, güey. ¿Por qué? ¿Por qué no sale del suelo? ¿Por qué no trabaja? No.
0: Oye, Erazno, ¿por qué si te reíste ahora sí y el otro día no te reías? Sí,
1: es que era competencia. Era competencia.
5: Ay, ah, qué va.
0: Bueno,
5: qué,
0: a ver, Doggy, ¿de qué te tocó hablar?
1: Me tocó hablar de naturaleza. Naturaleza, Choco.
0: Naturaleza, ok.
1: Muy bien, señores, buenas tardes, gracias por estar aquí con nosotros. Hoy en día carecemos de la naturaleza, ¿no? Por ejemplo, podemos ver en las mujeres, pues no son cada vez menos naturales.
0: Ahí vamos.
1: Podemos ver, por ejemplo, cuando compramos una bebida, dice sabores artificiales. O sea, ya nada es natural. Lo único que sí es natural es, ¿algo? Por ejemplo, la estupidez del garbanzo. O sea, hay cosas naturales que son realmente...
4: Se agarró de la audiencia.
1: Hay cosas naturales como la gordura del diablo. Es naturalmente que estoy gordo.
0: Chale.
1: Podemos ver a Erazno es naturalmente chillón porque es americanista. Son naturalmente hipócritas porque se quejan de Argentina y luego terminan yéndole a la América.
0: Sí, tenemos... sí, eso es verdad, eso sí es chistoso.
1: Eso no me gustó, güey. No nos compares.
5: Sí fue chistoso el Doggy.
0: Bueno, vamos con Erazno, ¿de qué hablaste tú?
1: Aquí hablé yo, ya no me acuerdo.
5: El rey de los chistes de las carnes asadas.
1: Es que tienes tantos chistes. Vamos a hablar de carros. Pues un saludo a todos los que venden carros en los dealers, ¿no, güey? Que yo me compré un carro.
0: Bueno, vayan al podcast, ahí está todo completo lo de su stand-up. A ver, la verdad estuvo chistoso. Esto es Erazno hablando de, le dijeron, de carros.
1: En el dealer, no tenía ganas de comprar carro, pero iba yo manejando y escuché un comercial. ¡Véngase ahorita, tenemos ofertas de verano! ¿No? Y me convenció una morra, porque estos güeyes usan morras, güey.
0: Hola, ¿cómo estás? soy Orden, venga ahorita, estamos aquí.
6: Y ya dije, ay, güey, me llamó la atención. Es que iba a ir al Spammer Rhino, güey, a ver unas morras bailar. Pues ya vi que las que hacen comerciales de carros siempre traen unas falditas. Oh, dije, güey, igual voy. Y a ver las viejas ahí. Y luego dice, no, hot dogs gratis y palomitas. Dije, ah, chido, güey, voy y como. Y luego pues agarro las palomitas. Agarro las palomitas. Y luego sirve de que voy a ver las morras. Y lo dicen, y luego la puede calar gratis. Y ya llegué ahí y le dije, ¿cuál es la morra que puedo calar gratis? Ey, viéndolo bien, estaba más chistoso que el día que lo estaba haciendo, güey. Soy chistoso natural.
5: Sí, ¿sabes qué? A mí sí me gustó, Choco, porque este mezcló muy bien el strip y el dealer. Bien perro.
1: Eso está para sacarle el jugo, ¿no?
5: Está chido. Y luego vas a comer gratis, güey.
1: No, y son güeyes que quieren llegar a impresionar, a comprar un carro porque está una chava bonita ahí, ¿no?
6: Y o la de financiamiento, güey, la de financiamiento llega, hola, señor.
5: Lo más raro es que si te encuentres a una de esas de verdad en el Spider-Man Rhino después.
1: ¿En qué carro, ¿en qué carro te vendes? ¿Qué diablito no hace comerciales con ellas?
0: Oh my God, ok, here we go. A ver, vamos con Selena.
3: A mí me pusieron una muy difícil y era de viajes. Y ay, yo sí estaba bien nerviosa. Ni cuando veo al ranchero chido me pongo así de nervioso. Ay, bueno, gracias por estar aquí con nosotros. ¿Qué les parece? ¿Se acuerdan de cuando ustedes antes viajábamos y que compraban sus boletos en las agencias de viajes? Que llegabas y te daban tu boleto y llegabas ahí ahorita con un clic, ¿no? Compras tus boletos y dices a dónde vas a ir y ves fotos y todo. Y antes no. O sea, escoges hasta tu asiento. Casi hasta te dan la foto de quien va a ir a un lado de ti. Y antes era así como que llegabas ahí donde comprabas tus boletos de avión. ¿Y quién estaba? Un señor que vendía rines, que vendía tarjetas de para hacer llamadas a no sé dónde.
0: Oye, pensándolo bien, ustedes que viajan así en, obviamente, aerolíneas normales, eso que acaba de decir Seleno estaría interesante, ¿no? Que ahora cada que compres un boleto, cuando reservas un vuelo, que te diga quién reservó el vuelo y si va a llevar un niño, es un señor, una señora, la foto de alguien, ¿estaría padre o no?
5: Yo digo que sí, Choco.
1: Sería muy ilegal, pero sí estaría bien.
5: Nunca quisieran volar al lado mío.
6: Yo no les quiero decir de mi tortura. Garbanzo por un lado, Aldo por otro, volando 13 horas hasta Rusia para el Mundial.
5: Ya lo dijiste muchas veces.
6: Por eso, pero eso es lo que te quiero decir, que si yo hubiera sabido...
5: Aldo me dijo el otro día, ya escuché a ese Erasmo diciendo que es su mayor tortura. ¿Y sabes qué pasó? Dice, pero dile cuál la próxima
6: vez que lo diga. Porque su panza era de una almohada también.
5: Ah, ok, gracias. Iba recargado, Choco, adormidito.
6: Sí, pero porque lo conocía. ¿Qué tal si no lo conozco?
5: Pues ahí se conocen.
6: Buen punto. Acabo, mi perro me quiere.
7: Acabo, mi perro me quiere.
6: Acabo, mi perro me quiere.
7: Acabo, mi perro me quiere.
0: Muy bien, ranchero chido.
6: Pues yo nomás lo estoy dejando. Yo fui el más chistoso. No lo quieren poner porque no quieren que los opaque. Un hombre, sí, un brazo. Fíjense que había una vez un muchacho que no tenía un brazo allá en el rancho. Estaba feo porque todos siempre salían con el chistecito mismo de échame la mano. Entonces este muchacho decían que era muy buena gente, que le echaba tanto la mano a la gente que se quedó sin mano. Entonces cuando decían que viene gente y le decía, ay, mano, y Lolo se enojaba. No tiene una mano. Y luego le decían, te va a salir más barata las camisas de manga larga, porque nomás te van a hacer una, le decían él. No, y luego alguien vino a quererle dar una mano así, como de esas de plástico. Y entonces este, como no tenía novia, que le dijo que le hiciera la manilla como pues si estuviera agarrando una zanahoria. Como si estuviera agarrando una calabacita.
1: No, ma. Gorda.
6: Con los dedillos así. Así la mandó a hacer. ¿Para qué creen que la quería?
4: ¿Para qué?
1: Pues para tocarse el solo, masturbarse.
6: No, la quería para abrir las cervezas. Es que estaban pensando mal.
0: Bueno, pues ahí está un poquito. Vayan a el podcast de Erasmo y la Chocolata. Ahí está la casa de los babosos. El día de hoy viene, ya ahorita regresamos con el reto número 3. Regresamos con la casa de los babosos.

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0: Muy bien, buenas tardes. Este es el show de Erazo y la Chocolata. Vamos rápidamente con el reto del día de hoy. ¿Están listos, niños?
1: ¡Sí! ¿Siempre estamos listos?
0: Estamos bien listos ya desde ay, antes.
2: ¿Doggy? Listo, listo. Hey, Choco, no la vayas a cambiar como ayer. No la vayas a cambiar como ayer, ¿eh?
0: Sí, ayer no la cambiaste, Choco.
3: Grosera.
0: Sí. Oye, pero espérame. Yo no la cambiaron y todos modos yo le hice bien. Eso es lo que estaba diciendo la gente y votaron por mí. Yo ando llore, llore como tú. A un amigueto. Bueno, no se le suba, ranchero chido. ¿Cómo estás, Eleno?
4: Ay, estoy un poco triste porque, no sé, así me dan de repente bajones.
0: Ay. Y también te das unos bajones.
3: ¿Has visto anoche el lingerie que se puso, el lingerie?
4: Hoy me puse un lingerie.
3: Ay, ay, ay.
4: Anoche me puse sexy.
0: ¿Por qué te pusiste sexy en la casa de los babosos?
4: Porque yo, Choco, me gusta sentirme como sensual, así como sexy.
3: Mira, has visto, Choco.
4: Aunque no esté con nadie ni nada, nada más me gusta como que de nacimiento. Yo les voy a platicar algo. De niño me ponía la ropa interior de mis hermanas.
2: No, más.
0: Esa historia la dicen todos.
4: ¡Ay, qué tienes! ¿Qué te importa, estúpido?
3: Hey, Choco.
4: Eres tú, ¿cómo se llama? Así como homofóbico.
3: Eres una naca, Seleno.
0: Seleno es naca, ¿por qué?
3: Porque se acostó así en el sillón y se puso... con los pies arriba.
0: Oh, sí.
3: Y como están pintados de rojo, no son ni Louis Vuitton, los pintó.
4: Los pinté porque tú sabes, Choco, y no importa.
5: Los Red Bulls no son de neta, entonces no.
4: Ay, sí, perdóname porque no son de veras. Garbanzo.
0: Bueno, el reto del día de hoy es cantar, chicos, así que vamos a empezamos contigo, Seleno.
4: Ande, ¡ay, conmigo!
3: Órale, por favor.
4: ¡Ay, por qué conmigo!
0: Vamos a ver. ¿Cuántos puntos puedes agregar el día de hoy? El ganador ahorita va haciendo el ranchero chido con 2 puntos, ¿verdad? Lleva 4 porque más los 2 de grupo, el garbanzo tiene 2 puntos.
5: O sea que apenas el garbanzo llevas 2, güey, por de grupo.
3: Ok, bueno, 2.
5: Ok, ya no sé. La cosa, Choco, aquí es de que te voy a decir algo. A mí no me gusta, Choco, que el ranchero chido en la casa ayer estaba diciéndonos que se le íbamos a pelar, así dijo.
3: Oh, sí, ¿eh?
0: Bueno, ¿y qué quieren que haga? Yo soy aquí la que conduce, no soy su mamá de ustedes.
3: No, pero Celino dijo que él sí lo podía pensar.
5: Espérame, pero es que estaban esos dicen cosas, que yo era un ranchero. Es que traigo unos guaraches que yo traigo ahí que no me los quito adentro porque son de llanta de tractor. Y estaban diciendo que me los quitara...
0: Vamos con la canción,
3: Seleno.
0: Vamos con tu canción. Bueno, vamos a ver. ¿Qué canción vas a cantar?

0: No, no, a ver, permíteme, Selena, perdone. Creo que estás un poquito desfasadito. Garbanzo, no se deben de meter cuando estén cantando los demás. Yo sé que es una canción que a ti te pone como locochón también.
1: ¿Sabes qué estoy dándome viendo? Que Garbanzo como que me tiene celos.
2: Sí, es que...
1: Pero eres una cosa así rara, Garbanzo. No sé si no fuera ilegal.
0: Oh, my God. ¿De qué se trata esto?
1: Ya estoy... Ayer me escondió mis tacones.
2: Las dos reinas peleándose.
3: Porque, ¿quién pinta los zapatos?
0: Oye, en esta pelea está más buena que la de Graciela Beltrán con Jenny Rivera.
2: Van a romper las medias.
0: A ver, tú, medias, te toca, Diablito.
2: Ándale, por
0: ¿qué vas a cantar? A ver, ahí ya está la canción. Vamos.
2: Vamos.
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2: Está bien,
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0: ¿qué es eso de pochuchos? Ya. Ya, ¿qué es eso?
1: Si tú supieras que soy sincero.
2: No, así estás bien malo.
1: Que yo soy derecho y yo te fallo.
0: ¿Qué? Muy bien, ya, diablito, la verdad, a ver, vamos.
1: Pues. Si tú supieras que te quiero.
0: Que te calles, por favor.
1: ¡Ah! ¡Ah! ¡Help! ¡Help! ¡God, I want! ¡What! ¡Help!
0: A ver, Doggy, te tocan.
2: Ah, viejo, ¿qué?
3: Gracias, buenas tardes. Rancio, esto es en la casa de los babosos. Voten por mí, por favor.
2: Es un viejo rancio.
3: ¿Dónde hay que votar?
4: De ningún lado, güey. Esto sí es a la brava aquí.
2: No, no, pero que llamen. ¿Cuál les gustó más?
3: Llamen y digan, me gusta el Doggy. Eso, porque ahí te vamos a sumar puntos.
2: Ah, que cante ya de una vez.
0: Vamos.
3: Está bien. Esa canción es para los enamorados, que dice así. 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

0: tu pecera y hacer burbujas y
1: Ya, Doggy, ya, o sea...
2: Gracias.
1: Lo tuyo maldita creo que tortura. Es hablar mal de las mujeres, eso ahí, no, hombre, brillas ahí.
3: Go call your mom.
0: Con mi jefa con no te mamá. Metas, Brody, con mi jefa no te metas, Brody.
2: Llámale a tu madre, dijo.
0: No te metas con mi jefa, Brody, buena onda, ¿eh?
2: Too late.
0: No, es en serio, con Too mi late. Jefa no te metas, Brody.
2: Too late.
0: Bueno. Y luego, Choco, fíjate, ¿quién se lleva? Y luego ya no se aguantan, ¿eh?
2: Too late, hijo.
0: Igual que la otra, aquella, la señorita que tienes enfrente, empiezan a meter a la familia y no se aguantan.
2: Beta.
0: ¿Eh?
2: Cálmate, Beta.
3: It's too late,
2: eres
3: hijo.
2: Un Beta.
0: Tú tienes una hermana, ¿no?
2: Oh, ya.
0: Y tú también, ¿verdad?
2: Oh, ya se
0: tú tienes un hermano.
2: No.
0: Y también tiene un hermano. Deberían de... Para que se crucen, para que vean cómo salen. Puros petardos.
1: Oye, a ver.
2: Cálmate, Beta. Choco.
3: Qué rápido se prende Choco, este
2: no,
3: Brody.
2: No saben que permitas que tú eres como...
1: ¿Vas a cantar ahora tú, Garbanzo?
2: ¿Y por qué te estás riendo como una chirimoya?
3: Oh...
1: Bueno, lo tuyo esté conmigo, ¿no, Garbanzo? No. Pero no te voy a dar la... Adelante, Garbanzo.
2: ¿Cómo que petardos?
1: Adelante, bien, adelante, petardo.
3: Trátenlo bien, ya saben lo que tienen.
2: Súbale,
3: no
2: mames.
3: Trátenlo bien, no lo hagan enojar.
2: Súbale.
3: No,

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1: Se parece a su caricatura, ¿eh?
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0: la verdad, eso está muy mal, ¿eh?
1: ¡Oh, apenas venía lo bueno!
2: Mira, se tomaron un refresco de
0: A ver, vamos con el siguiente. ¿Quién sigue?
2: Vieja.
1: Sigo yo, Choco.
3: Vete.
1: Oh, yo no me meto con ustedes, güey. Yo nomás estoy así cantando, soy chido. Yo soy Team Everybody, güey.
2: Sí, ¿y por qué te ríes cuando dijeron petardo al diablito?
1: Porque yo no sé, la Choco, cómo se acordó de que tú tienes una hermana nomás y un hermano y este güey también. Y dijo que se juntara, güey. ¿Yo qué voy a andar?
2: ¿Y tú no tienes hermanas y hermanos?
1: Muchos. Ahí ya no cuadra. Entonces,
2: ¿cómo no? No te hagas.
1: Ahí ya no cuadra.
2: Diablito. Okay. Tú por tu culpa, por allá con ese viejo rancio, güey.
1: Sí, es. El Tuki con la Yuchis.
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1: ¡Ya! ¡Vámonos! ¡Dice así!
0: Ah, mira, va a cantar una de mujer.
5: Ah, Choco, ese güey siempre la canta.
2: Oye, si ese güey no puede cantar eso, Choco. No vengas
4: con la canta.
1: Perdón, una disculpa aquí,
4: No tiene talento.
1: Esto dice así, más o menos.
2: No se sabe otra.

0: ¡Sáquese para allá!
1: Ya, ya, no, ¿saben qué? La verdad, todos lo hicieron horrible.
2: No, yo Espérate, todavía falta acá el ranchero.
3: Falto yo, quiero cantar yo también una caraja canción.
1: Claro que va a cantar. Si usted no canta bien...
2: Una caraja.
1: Si usted no canta bien, lo que voy a hacer es... Van a tener que cantar una canción de parejas.
2: No, yo no voy a cantar con Diablitos.
0: Yo no voy a cantar con este señor.
3: Yo no voy a cantar con este
0: señor. Échale gana, ranchero chido, pa.
2: Oye, Erasmo, ¿por qué me maltratas?
3: Bueno, sí voy a cantar con Seleno.
0: A ver, ¿cuál va a cantar?
1: ¿Cuál va a cantar, ranchero chido?
3: A ver, déjame ver bien. Ahora de Marco Antonio Solís, que él es de allá de Michoacán. Ponme una de esas de La Veña Bendita, que viene siendo una canción de Marco Antonio Solís, que él escribió.
0: Ay, no mames, ¿por qué tiene que decir tanta cosa?
3: Una canción, esa canción la escribió Marco Antonio Solís, el que tiene el pelo largo así, que se casó con una cubana. Tiene dos hijas con ella.
0: Salió en su concierto en el video, ya lo vi.
3: Le faltan horas al día para seguirnos queriendo.
0: Ni son las jilguerillas.
3: Apenas fue mediodía y hoy nos está amaneciendo. Solo nuestras almas ya saben lo que es.
0: Choco, por favor.
3: Es que me está haciendo reír ese garbanzo.
0: ¿Y yo por qué?
3: Porque la hermana del Diablito, es que andan diciendo.
4: Ey, más respeto, ranchero chido. Yo no me meto con tu vieja.
3: Se te está yendo al aire. Pareces Miguel Herrera.
0: Sin batalla para no ahogarse.
2: ¿Por qué me están metiendo a mí en esto? Yo no creo que me meto en su programa. Porque yo, ¿quién está diciendo que se me está yendo al aire cuando estamos hablando con ustedes?
0: Batalla para no ahogarse.
1: Ya aparece don José José. Muchachos,
0: ¿qué pasó, Choco?
1: ¿Van a cantar en parejas?
0: Uf. Ah, no, man.
1: Y esto es ya porque se viene el tiempo ¿ya? encima. Así que la primera, el team va a ser el team Garbanzo y Ranchero Chido.
0: Cuadrilla, no se te olvide.
1: Team Cuadrilla, oh,
0: por favor, no se te olvide.
1: Team Cuadrilla, ¿qué canción van a cantar?
0: Compa, me gusta tu vieja de banda MS.
1: Oh my God, what is that?
0: Tú no la hagas de pedo, mami.
1: Oh. Oh my God, a mí no me hables así, Garbanzo. Buena onda. ¿Cuál?
4: Que no le hagas de fart.
1: Ok, bueno, ¿y luego?
0: Pues.
3: Tú dale, Garbanzo.
0: ¿Le doy? Ok, vamos.
3: Tú pon este.
0: Ahí va.
3: Dale, Garbanzo.
0: Empieza usted, ¿eh?
3: Yo empiezo.
0: Simón, ahí va.
3: A ver, espera.
0: No, que muy chicho.
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0: Ah, sí, vámonos ya.
3: Dale, pues, dale.

0: hasta balazos nos damos. Garbanzo, me estás confundiendo. Yo no ando con esa morra. Yo ando con pura princesa. Te con esa zorra. No se te olvide que hay niveles. Y yo no tomo de gorra.
1: Vamos a ver de cómo nos toca.
0: Ay, cuando vea tu viejo guango. Maldito. Acabo, si te gustan los vatos. Sí. Con mi vieja.
1: Pero usted lo torcieron con el seleno bien entrancado.
0: Eso sí, cierto. Ahí sí, ya me agarraste. Sí.
1: Dicen el pretzel desde
0: sí,
1: esa
0: cierto.
1: Vez. El ranchero chido es el pretzel con la
0: sí, cierto. Sí, cierto.

0: a salir en la prensa a los gatos como tu garbanzo. No les permito ni una cabrón ofensa.
1: Muchachos, me gustó la energía, me gustó la canción. No quiero decir que el ranchero chido se va a llevar otro punto, la verdad, no quiero.
2: Oh.
1: Regresando, Doggy va a cantar con el Diablito. Erasmo, vas a cantar con el Seleno.
3: Esta vez vamos a quitarle los puntos, Erasmo.
4: Sí, sí, mi Seleno, esta vez le vamos a quitar los puntos.
2: Dice. Venga, Diablito.
5: Yes, sir.
2: Déjame a mí esto, Brody.
1: Oye, recuerden que van a cantar los dos.
2: Yes. Tú no te preocupes. ¿Cómo que déjame a mí esto, pues eso?
1: Sí, claro, ya te conozco, como de tranza.
2: Que fuera de Catepec.
1: Ya cállate.
5: ¿Cómo te pareces a Manuel Capetillo?
1: ¿Y tú te pareces a Vivi Gaitán?

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2: Bien, nos vamos con el chocolatazo a Guatemala y tenemos a Efraín. Efraín, buenas tardes.
3: Sí, buenas tardes.
2: Efraín, le vamos a hacer el chocolatazo a Heidi. Ustedes se conocen solamente por Facebook, llevan 2 años y tú quieres saber si de verdad te ama ella.
3: Exactamente, porque pues, bueno, yo he sufrido muchos fracasos y la verdad tengo miedo. Y la conocí en el Facebook, llevamos 2 años conversando y quiero ir a conocerla el fin de año, pero también tengo miedo. Y
2: cuando dices que has tenido fracasos, Efraín, ¿hay mujeres que ya te han engañado?
3: Exactamente.
2: ¿Y cuántas mujeres te han engañado?
3: 4.
2: ¿Se fueron con otro? ¿Las viste con otro? ¿Cómo sucedió?
3: No más que solo me han sacado dinero pero pues les doy dinero y en el último pues se hacen las locas y ya no les importa.
2: ¿Las que te engañaron las conociste en persona y esta es la primera que conoces por Facebook?
3: No más a esta la conocí por Facebook.
2: Heidi tiene 40 años, Efraín, tú tienes 55, o sea, eres 15 años mayor que ella.
3: Más o menos.
2: Heidi dice que te quiere y que te ama y tú quieres hacer esto para ver si es verdad.
3: Exactamente, quiero ver para no llevar otra decepción.
2: Me imagino que tú mantienes a Heidi, ¿no?
3: Sí, mija.
2: ¿La conoces solo por Face? ¿Ya la has visto en videos o solamente fotos?
3: No, yo le mando fotos, ella me manda fotos. Pero lo único es que yo no estoy seguro de ella, ¿me entiendes? Por todo lo que me ha pasado.
2: Obvio, después de que 4 mujeres te han engañado, te han utilizado, pues es normal. Vamos a ver entonces si Heidi te manda los chocolates a ti, Efraín, o se los manda alguien más, ¿ok?
3: Ok.
2: ¿A qué se dedica ella?
3: Supuestamente ella solo cuida a sus niños.
2: ¿Cuántos niños tiene?
3: Tiene 2.
4: Ya valió mamá soltera, brody.
2: Doggy, tú cállate. A ver, ahí se está marcando, no haga ruido.
5: ¿Aló?
2: Sí, bueno, buenas tardes, con Heidi, por favor.
5: ¿Sí?
2: Ah, hola, Heidi, mira, te llamo por la siguiente razón. No sé si tú estés casada, tienes novio, algún chico que te guste, alguna persona especial. Nosotros tenemos una promoción donde le mandamos unos chocolates en forma de corazón a esa persona. Tú no tienes que pagar nada, Heidi, ni la persona que recibe los chocolates, es solo una promoción. No sé si tú tienes a alguien especial a quien te gustaría que se los enviemos.
5: Sí, tengo a alguien, pero no me interesa, igual. Donde él está no llega.
2: Bueno, nosotros podemos llegar a cualquier lugar si es que tienes, ¿verdad? Entonces, ¿sí tienes a alguien especial?
5: Sí, sí tengo, pero igual a él no le gustan los chocolates.
2: ¿No le gustan los chocolates? ¿Y él está por ahí en Guatemala?
5: No se puede decir. Es algo muy personal, digo.
2: Me imagino debes de tener muchos pretendientes, ¿no?
5: No sé, la verdad no sé. Ni me interesa tampoco, digas.
2: Y aparte de esa persona especial que tú tienes, que no me quieres decir dónde está, ¿tienes o igual algún amigo, un compañero del trabajo, de la escuela, no sé, alguien especial?
5: No, la verdad no.
2: Está bien, Heidi. Oye, ¿tú conoces a alguien que se llama Efraín?
5: ¿Por qué?
2: ¿Qué significa Efraín para ti?
5: ¿Por qué la pregunta? Porque como ve que tanto que se oye, pues, y tantas situaciones también que se escuchan.

0: Entonces, ¿por qué la pregunta? Como estamos viviendo los tiempos, bueno.
1: Sí, claro, te entiendo. Pero, ¿tú sí conoces a Efraín?
0: Claro que sí.
1: ¿Qué significa Efraín para ti, Heidi?
0: Significa todo. Todo. Lo más hermoso y lo más grande que puedo ver en este planeta Tierra.
1: Wow, qué padre. ¿Pero todavía no lo ves en persona?
0: No lo he visto en persona.
1: Son 2 años solamente por Facebook.
0: ¿Y cómo sabe tanto de eso?
1: ¿Y qué es lo que más te gusta de él?
0: Me gusta porque es una persona sencilla, un hombre íntegro, recto, honesto, honrado.
1: ¿Él es 15 años mayor que tú?
0: Sí, 15 años mayor que yo. Pero yo he dicho que para el amor no hay edad. Y no es ningún impedimento ni un tropiezo cuando una persona realmente sus sentimientos son puros y sinceros. Y es aquel amor que nace del corazón. No mira edad, no mira religión, no mira color.
1: Qué bien, él dice que te ayuda económicamente.
0: Pues ayuda a mis hijos, sí.
1: ¿Y tus hijos que no lo han visto en persona ya lo ven como papá?
0: Sí, saben que es su amigo, se ponen a platicar y saben que es una persona que con la que nos gustaría convivir y pasar el resto de nuestros días con él.
1: ¿Te gustaría vivir con él en Guatemala o venir a vivir con él acá?
0: Pues donde él quisiera, donde él esté, yo estaré ahí con él. No importa dónde.
1: Bueno, Keiri, te llamamos de un programa de radio. Ahorita te estás escuchando en todo Estados Unidos.
0: De verdad. Ay, mi amor, te amo, Efraín. Te amo con todo mi corazón y no importa en dónde estemos. Yo sé que es tu país allá, pero no importa dónde estemos. Siempre y cuando estemos juntos, me haría la mujer más feliz.
1: Bueno, aquí tenemos a Efraín. Él estuvo escuchando la llamada, Keiri. Efraín, ¿qué es lo que te gustaría decir después de escuchar todo esto?
2: Solo quiero decirle que la amo, que comprobé que su amor es sincero.
0: Te amo, mi vida, yo también te amo con todo mi corazón y sabes que eres todo para mí, mi cielo, no importa la distancia, no importa el tiempo que pase, aquí te voy a esperar, mi cielo, te amo.
2: Perdóname, mija, pero yo quería comprobarlo si era cierto. Y me acabo de romper el corazón porque ahora sé que tu amor es sincero. Gracias, mija.
0: Te amo, papi, te amo, mi cielo. Tú sabes que te amo. Siempre te amo.
2: Gracias, mija. Pero ahora sí ya me quedo conforme.
0: Te amo, mi precioso. Eres mi precioso. Sabes que eres mi precioso. I love you, mi amor. I love you, daddy.
2: Gracias, mija. Ahora ya me siento más seguro. Y gracias a este programa tan lindo que es para uno poder comprobar cosas. Y sabes qué, mija, yo te amo. Quiero hablar con las personas de este programa.
1: Te estamos escuchando, Efraín.
2: Choco, me encantó tu programa. Bueno, de hace mucho tiempo que lo vengo escuchando. No más que no podía entrar, pues, porque yo creo que eso es costoso, porque yo he pasado horas llamando.
1: Lo bueno que entró tu llamada, Joaquín, y que todo salió bien, eso es lo importante. Y no es nada costoso esto, la verdad.
2: Exactamente, me gustó darme cuenta de que yo esperaba cualquier cosa, ¿no? Pero pues me di cuenta de que en realidad entonces sí me quiere porque está dispuesta a esperarme. Y oye, me choco.
1: Mande, Efraín.
2: Me agrada tu programa. Yo sé que esta llamada es carísima, pero ¿habrá una forma cómo recompensarles algo, depositarles algo por los gastos?
3: Yo me encargo de eso, primo. Van a ser 250, pero como salió todo chido, van a ser 625 más taxis. Si te traes la W y haces los impuestos con nosotros, te quitamos un 10%, ¿da? De lo que le cobramos.
1: Erasno, cállate la boca, por favor. No tienes que pagar nada, Efraín. Al contrario, gracias por llamarnos, por escucharnos y lo bueno, que todo salió bien. ¿Algo que tú quieres decirle, Heidi, a Efraín?
0: Claro que sí, mi amor. Te amo. Sabes que mi amor es sincero. Y que aquí estoy esperándote, mi amor, no importa el tiempo que pase. Aquí estoy, mi amor, como siempre me has dicho. Dale tiempo al tiempo, mi vida.
3: Pero él ya tiene 55, ya no hay que darle tanto tiempo al tiempo, Choco.
1: Doggy, cállate la boca.
2: Sí, sí.
1: Cuídate mucho, Efraín. Lo último que le quieras decir tú, Efraín, a ella.
2: Que la amo, que ahora estoy seguro de su amor.
0: te amo, papi. Te amo, mi precioso. Y gracias por este tiempo. Te amo, mi vida. Y que siempre te bendiga, mi cielo.
2: Yo quiero pedirte perdón, mija, por desconfiar de ti. Quiero pedirte perdón. Pero quería asegurarme. Yo esperaba que dijeras, no, pues ando con este y ando con el otro.
1: Pero lo bueno que todo salió bien, Efraín. Cuídense mucho y ojalá que pronto se puedan ver, ¿ok?
2: También tú, mija, los felicito.
0: Muchas gracias.
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0: Muy bien, estamos de regreso en la casa de los babosos. Ya la escucharon, quisieron cantar una canción individualmente, la verdad horrible. Ya cantaron de ahora como team cuadrilla, que fue el Garbanzo y el Ranchero Chido. Cantaron Compa Me Gusta Su Vieja de la banda MS. En este momento quiero que por favor el Diablito y el Doggy pasen al frente. Van a cantar una canción, prepárense, Seleno y Erasto.
1: Uy, uy, uy.
2: Oye, nada más quiero decir una cosa. En inglés se llama chasing for compliments.
0: Ok.
1: Fishing,
2: eso, así como fishing compliments o algo así. El Garbanzo te dijo a ti que eras Eduardo Capetillo para que tú le dijeras que él parecía Bibi Gaitán.
3: Sí, es cierto,
4: Ranchero Chido.
3: Es cierto. ¿Qué estaba buscando que le dijeran cómo?
4: Bibi Gaitán. No es cierto, Choco.
5: Oye, Ranchero Chido, yo tenía un póster de Bibi Gaitán con mascarita sagrada ahí en un taller.
3: Garbanzo, ¿qué estar en pósters?
4: No es cierto, Choco.
0: Sí, ya, a ver, cálmense. Vamos con, Diablito, Doggy. ¿Qué canción van a interpretar? Doggy. Yo creo que va a ser muy difícil. obviamente, la canción que cantaron ellos. No creo que sea fácil de superar.
3: Dele, maestro.
5: Muy bien, Choco.
3: Tres.
5: Vámonos. Dale, muchachos. Una vez le confesé.

0: tu amor, señores. Drop the mic, ganamos.
1: Yeah. Oye, a ver, ¿cómo que ganamos? ¿En qué? A ver, en Diablito no cantó.
2: ¿Por qué no cantó? ¿Ese que no era de un dueto con el, donde cantas? Nomás te escuchas tú en todo.
1: Tú cállate, güey.
3: Es que
1: Doggy... Choco.
3: Ay, Doggy anoche me dijo en el...
2: Déjale, voy yo por ti.
3: En el pasillo me dijo que quería sumar puntos, Choco. Y mira, esta es la canción que vamos a cantar.
1: O sea, a ver, Doggy. ¿Hiciste nada más que le hablete si era el... O sea, ¿dónde está el diablito?
0: Ahí, ya lo mencionaste tú. Diablito, bien, bro. Bien, no. Bien, así se hace.
2: Ah, sí, nacos, no te dejes manipular, güey.
0: Choco, esto es estrategia. Es estrategia, este Brody no canta. Estuvimos practicando 72 canciones.
2: La madre.
0: Una le salió.
3: Se enojó tanto, Choco, que me agarró del cuello en el pasillo.
1: Oye, ¿tienes rojo, diablito?
3: Es que me agarró el dog y así me levantó, como es grande, y mire.
1: ¿Qué dijiste, güey? Óigame, mi orco. Óigame, mi orco, óigame.
3: Y dice, bro, tienes suerte que te dejo ir porque si no te van a encontrar muerto aquí. Así me dijo.
1: Wow. ¿Y eso está pasando?
0: Choco, este
2: al exilio yo creo que
0: el ranchero chido ya lleva dos ganadas, lunes, martes. Estuvimos practicando, diablito no está prestando atención, está viendo...
2: Ah, sí, eso sí, es bien muy distraído.
0: Que yo vi que la última búsqueda decía hamburgers near me. Es lo único que estaba viendo. Y eso no me gusta.
2: Sí, se está pasando de lanza.
1: Seleno, hoy Choco. Bueno, a ver, vamos con Erasmo y Seleno. Ranchero chido y hasta este momento, Doggy, lo tuyo es realmente de veras pasadísimo.
2: Ya. Yeah. Vergonzoso.
0: Estuvimos los dos en la canción, ¿sí o no?
2: Pero tú lo amenazaste anoche.
3: No deja dormir, me agarra del cuello, o sea... Que...
1: No, güey, eso hasta el viernes, maestro.
2: El viernes se ahorcan las morras. El
1: viernes se ahorcan rucas, güey. ¿cuál rola van a cantar? Ustedes dos.
2: Ay, no más. Si eres tú. Eres tú ya que...
1: Ah, güey, ¿qué no iban ustedes? Ah, no. O sea...
2: Choco,
4: oye, vamos a
2: el maldito tequila.
4: Vamos a cantar una canción. Vamos a cantar una canción del corazón que para ustedes. La canción que dice. Ay, Erasmo, ¿cuál era?
2: Era una de Pimpinela, no se hagan güeyes.
1: Ah, no.
2: Sí. No, sí. Era la de la. Y tú date la media vuelta, no sé qué. Choco.
3: Él había dicho como la flor.
2: No, ese no es de dos, güey. No, era Pimpinela. Y date la media vuelta, no sé qué cosas. ¿Quién es?
4: Adelante, no sé. Muchachos.
2: ¿Y quién es de mí?
1: Vamos a ganar, Seleno. Échale, hay que llorar, mijo.

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2: Ya. Oh my God, me encantó.
3: Ayúdame, no.
1: Oye, ahí se me salieron las lágrimas con esta actuación. Ay, somos unas perras, tú eras, ¿no?
0: Somos doña huevos.
3: Qué buena actriz eres.
0: Somos doña huevos.
3: Qué buena actriz eres.
1: Ay, eras, no, dame un abrazo.
2: Y se abrazan en el escenario.
3: Somos unas perras.
1: ¡Uy!
3: Dile,
0: oye, qué manota, no, man. Me vas a sacar, me vas a madrear la asiática, güey.
1: Ay, Erasmo, hiciste bien. Yo no pensé que ibas a hacerlo. Diablito, deja de quererme abrazar. Ay, ya no te me está agarrando.
3: Dile, Selena, ¿no somos unas qué?
1: Somos unas perras.
0: Oye, güey.
1: Garbanzo, me hubiera encantado que estuvieras en mi equipo.
3: No, sácate, no manches.
4: Vamos a intercambiar.
2: Muy bien, a ver, Chucho, ¿a quién te pareció mejor de este grupo?
5: Yo estoy, ¿de los tres? Yo estoy conmovido por el Seleno, estoy chillando.
1: Ay, gracias, Chucho, el de la moto. Chucho, el de la moto, yo te la prendo. Brr, brr, y ya te subes tú.
2: Muy bien, a ver, Hesler, ¿escuchaste? Hesler, ¿quién es tu favorito de los tres? Hesler.
5: Estoy igual que Chucho. Seleno se la llevó.
1: Ay, qué.
3: No, son unas.
0: Oigan, yo también estaba cantando ahí.
1: Ay, no, tú existes. Cállate, te opaqué bien feo.
2: Ay, muy bien, bueno, para está mí, el día de hoy, quiero decir que Seleno y Erasmo son los ganadores. ¡Felicidades! ¡Felicidades!
3: No vengan con su.
2: ¡Felicidades!
1: Gracias.
0: Oye, güey, no me andas abrazándome, pero güey, me marcaste toda la mano acá, güey.
1: Ay, gracias.
3: Son dos puntos por cabeza, Choco.
1: Chucho, te amo, te voy a comprar una moto.
3: Déjala, prendo para que te vayas.
5: Eso me gustó.
3: Déjatela, prendo para que
1: te vayas. Te voy a comprar una moto, una Vespa. Me recuerdas al actor de la película de Gucci.
5: Nos vamos juntos a la playa, te invito. En Italia.
1: Quiero contigo andar allá.
5: Ya sé cuál.
1: Quiero andar contigo en Positano allá por...
3: ¿Es el actor de Gucci? No,
1: ¡ay, Garbanzo!
3: ¿Cómo se llama, güey?
1: Ay, ¿cómo se llama? Pues el actor de Gucci, estúpido.
2: ¿Cómo bueno, se llama actor? Chicos, esto fue La Casa de los Babosos. Llámenos, digan quién es su favorito. Mande su WhatsApp al número de WhatsApp de Erasmo, 323-541-7994.
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8: Bien, buenas tardes de nuevo, soy el maestro Doggy y si le acaba de cambiar, estoy hablando de una chavita que tiene 21 años, se dedica a la prostitución, ella tiene una niña de 5 años, el papá de la niña sí le ayuda con dinero, pero ella dice que tiene muchos gastos, muchos gastos. Y que por eso tiene que dedicarse a entregar su cuerpo. Le dicen que si no le da como, pues, ¿qué es lo más peligroso? Que no le gusta. Y dice, pues tengo que entregar mi cuerpo. Hombres que no me gustan, solo por dinero, lo dice. Escuchemos para seguir después de ahí este video audio. Escuchen. Ah, bueno, aquí,
7: a ver, maestro.
8: Permítanme. Ahí está.
9: Hola, hermosa. Hola. ¿Cómo estás?
10: Muy bien, ¿y tú?
9: Ay, amor, qué linda eres. ¿Cómo te llamas?
10: María,
9: ¿tú qué haces por acá?
10: Trabajando.
9: ¿Tú trabajas aquí en El Diario hace cuánto?
10: Desde noviembre.
9: ¿Y qué tal te ha ido?
10: Bien.
9: ¿Por qué trabajas aquí, amorcito?
10: Por mi hija, tengo una niña.
9: ¿De cuánto?
10: De 5.
9: ¿Y el papá de tu niña?
10: Pues, no sé, por ahí.
9: ¿No te ayuda?
10: Muy poquito.
9: ¿Ha sido muy complicado ser madre soltera? ¿Por qué?
10: No, muchos gastos, yo vivo sola con ella. O sea, yo trabajaba en una empresa, pero no fui capaz.
9: ¿Por qué?
10: El sueldo, muy poquito, muchos gastos, arriendo, mercado, la cría de la niña. Todo eso, todas esas dudas me llevaron a eso.
9: Tu familia. Bueno,
8: ella no quiere trabajar ahí, en la empresa, porque pues ganaría muy poco para... tengo muchos gastos, quiero que tengan eso en mente. Su 5 años, la niña, ella trabaja en la prostitución. Y aquí es donde viene, ¿qué es lo que, pues, la familia, qué le ha dicho? Dice que la juzgaron, pues, con razón. Yo creo que ustedes que me están escuchando, si tuvieran una hija, es que dicen juzgar cuando alguien dice, eso está mal, ¿no? Y ahorita ya no es, me están diciendo que está, me estás juzgando, y con eso se sacan todo.
7: Estoy haciendo algo mal, pero más.
8: Sí. Ahorita, brody, estamos en la temporada donde un güey se está robando unas llantas de un carro, llega el policía y le dice, hey, ¿qué estás haciendo? Te la estás robando. Y dice el ratero, hey, me estás juzgando. Así es, a ese nivel, gracias a ustedes, la mayoría que me están escuchando, que han cedido a todo, a ese nivel llevamos el agua aquí. Pero que diga algo el Doggy, eso sí, ahí sí me caen con todo, venga.
9: ¿Sabe que tú trabajas aquí? ¿Y qué te han dicho?
10: Al principio me juzgaron mucho, pero ya me apoyan.
9: ¿Y por qué te juzgaban?
10: porque es algo muy peligroso, me puede pasar muchas cosas.
9: ¿Y qué es lo peor que una mujer tan hermosa ha vivido trabajando acá?
10: Lo peor, aguantar los hombres. Hombres que a uno no le gustan, y hacerlo solo por plata. Algo horrible, por la necesidad.
9: ¿Qué es lo peor que tú has vivido con tu hija estando ustedes dos solitas?
10: Cuando no trabajaba aquí, llegó un momento en que solo tenía 2,000 pesos, literalmente.
9: Y nunca paras de sonreír sin importar lo que llevamos adentro, ¿sí o no?
10: No.
9: Me sorprende mucho porque para el mundo es muy fácil juzgar a una mujer que está acá.
10: Sí.
9: Pero casi nunca se ponen a pensar la situación. ¿Qué ha tenido que pasar esa mujer para llegar a este punto?
8: Muy bien, obviamente sentí la pedrada, ¿verdad? La gente se pone a juzgar sin saber qué ha pasado esa mujer ahí. Y obviamente cuando su niña crezca, le va a decir, mamá, ¿qué te dedicabas? Prostituta, no. ¿Por qué? Por ti.
11: Uy.
8: O sea, ella es lo que le dijo a la reportera, ¿por qué haces esto por mi hija? A mí no me venga cuando crezca a decir que no fue por su hija, ¿ok? O sea, si nos vamos a meter a cosas, tenemos que ser claros. Y si ella cambia eso, entonces a los que juzgamos, yo creo que no andamos tan mal, ¿no? Pero que no sea el enfoque que estoy juzgando. Hay que poner el enfoque es, ¿cuántas mujeres en Colombia no se dedican a la prostitución? Son la mayoría, ¿no?
11: Claro, claro.
8: La mayoría no hacen eso. ¿Y ellas qué? ¿Ya se les murieron sus niños? El problema, Brody, les voy a decir ahorita. Me voy a adelantar antes de que sigamos con esto. Las redes sociales los están alimentando ustedes con lo que creen que deberían de tener, no con lo que necesitan tener.
11: ¡Qué bárbaro, maestro!
8: ¿Ok? Lo repito, las redes sociales los están alimentando con lo que creen que deberían de tener, no con lo que necesitan tener. ¿Ok? Y si yo veo en redes sociales al influencer que tiene un carro, que viaja aquí, que viaja acá, antes, cuando no había crédito, no viajabas, Brody. Ahora es fácil sacar una tarjeta de crédito y quererte dar la vida de un güey de esos. O robar, o hacerte prostituta. Es lo que es. O hay gente que se dedica a otras cosas, ¿no?
11: Pues sí.
8: Entonces, ¿cómo logro hacer o verme como un influencer? Acomodé lugar. Oye, y tu prima, hablan ellas de juzgar, ¿no? Pero yo te aseguro que esta chavita ya tiene una amiga, una prima, y le ha dicho, hey, ¿por qué usted no hace esto? Le dice, nada, a mí no me gusta eso, ¿cómo cree? Y ella dice, ay, qué mensa, tan guapa que está, debería estar haciendo tanto dinero a la semana. Ella está juzgando a las que no la hacen. Yo te aseguro. Entonces, el problema es, miren, esta tan bonita, ya toda la gente dice, ay, pobrecita, esta chavita, déjenla un mes con su hija de ustedes que me están escuchando. Su hija van a ver lo que va a terminar haciendo. Porque
11: eso
8: va a decir, es que nada más la van a juzgar el primer mes. Ya después va a ver cómo la van a aceptar y la van a querer a usted. Es lo que va a pasar. Entonces se van acabando los valores y se van acabando todo este rollo. No vayan tan lejos los políticos, ¿cómo es que están orgullosos sus hijos de ellos?

0: aquí.
1: ¡Venga, maestro!
2: Por la necesidad.
3: ¿Qué es lo peor que tú has vivido con tu hija estando ustedes dos solitas?
2: Cuando no trabajaba aquí, llegó un momento en que solo tenía 2,000 pesos, literalmente.
3: Y nunca paras de sonreír sin importar lo que llevamos adentro, ¿sí o no?
2: No.
3: Me sorprende mucho porque para el mundo es muy fácil juzgar a una mujer que está acá.
2: Sí.
3: Pero casi nunca se ponen a pensar la situación. ¿Qué ha tenido que pasar esa mujer para llegar a este punto?
4: Muy bien, una chava de 21 años, exoservidora, prostituta en Colombia, ha sido entrevistada por otra mujer y le dice ella que tiene una niña de 5 años, que ella está ahí aguantando hombres, que es peligroso, que su familia al inicio la criticaba, ahora ya no, y dice pues que todo lo que está viviendo y que es fácil juzgarla cuando no deberían de juzgarla. Está llorando.
1: Oh, pensé que estaba haciendo otra cosa.
3: Mírame. Eres muy hermosa. Eres muy fuerte, la mujer más fuerte que yo creo que he conocido en mi vida.
4: ¿Qué?
3: Porque no es fácil estar acá.
2: No.
3: Aguantando críticas, burlas, que la gente llegue y hable sobre algo que no conoce.
2: Sí.
3: Pero nosotras como mamá somos capaces de hacer lo que sea.
2: Sí.
4: ¿Y por qué no hace eso la reportera? ¿No? Como que ya está enalteciendo lo que está haciendo la muchacha, ¿no?
3: Con tal de que de ver a nuestros hijos bien, porque en definitiva nos equivocamos. Sí, nos equivocamos al elegir al papá. Pero eso no nos hace.
4: Ahora bien, donde les dije que venía lo mejor. Ahora les dije dónde venía lo mejor. ¿Y sabes qué es lo peor para esta mujer que está hablando? ¿Sabes qué es lo peor para la mujer que está hablando?
1: ¿Qué es, gran líder?
4: Que la chava ahorita como que le quiere decir, no, es que él no fue el pedo. O sea, yo estoy haciendo esto porque yo quiero.
1: No, man.
4: El rollo es de que esta señora ya encontró a alguien culpable. Ya encontré, y ¿sabes cuántos que me están escuchando ahorita queda bien? Estos pagafanta, como decimos allá en España, nosotros los españoles. Es el problema aquí es que van a que, ay no, pobrecita, ¿para qué la juzgan? Ya le echaron la culpa al Brody. Ya le echaron la culpa al Brody y la reportera.
3: Además, somos capaces de hacer lo que sea. Con tal de que de ver a nuestros hijos bien. Porque en definitiva nos equivocamos. Sí, nos equivocamos al elegir al papá. Pero eso no nos hace malas mujeres.
2: No.
3: Ni malas mamás. Y quiero que sepas algo. El estar acá no te hace menos. Antes te hace más.
4: ¿Qué hubo?
1: Wow.
4: Brody, si tu hija trabaja, no sé, ahí en la tienda, trabaja ahí en la Macy's, tu hija trabaja en un banco, o está estudiando para enfermera o doctora, tu hija es menos que ella. ¿No oíste? El que ella esté ahí no la hace menos, la hace más. Escuchemos de nuevo por si se lo perdió.
3: Y estar acá.
2: No.
3: Aguantando críticas, burlas, que la gente llegue y hable sobre algo que no conoce.
2: Sí.
3: Pero nosotras como mamá somos capaces de hacer lo que sea.
2: Sí.
3: Con tal de que de ver a nuestros hijos bien. Porque en definitiva nos equivocamos.
2: Sí,
3: sí, nos equivocamos al elegir al papá.
2: Sí.
3: Pero eso no nos hace malas mujeres.
2: No.
3: Ni malas mamás. Y quiero que sepas algo. El estar acá no te hace menos. Antes te hace más.
2: Sí. Ay, no.
3: ¿Tu niña te hace feliz?
2: Sí.
4: O sea, ella siendo prostituta la hace más. Que este video no lo vean ahorita porque van a querer ser más, ya ves, que hay competencia.
1: Olvídense de universidad y todo.
4: Sí, no, sacrificio. No, te hace más ser prostituta.
1: Suma.
4: Ahora le está diciendo que si su niña la hace feliz o qué.
3: ¿Cuántos años me dices que tiene?
2: 5.
3: Y me imagino que es hermosa igual que
2: sí.
3: Tú.
2: Sí.
3: No, mi amor. Si el papá de tu hija viera eso, ¿tú qué tendrías para decirle?
2: Es que, o sea,
4: aquí está. Ella como que, ella piensa que va a despotricar contra él. Y que le va a decir, es un infeliz, me abandonó y todo.
1: La preparó, ¿no?
4: La preparó. Sí,
1: la encaminó.
4: Es como cuando, no sé si ustedes han ido a una pelea de gallos o han visto películas donde los gallos, lo primero, agarran los gallos, les amarran una navaja, que fue lo que hizo primero, le fue amarrando las navajas, ¿no? La amarró bien, y ya que tenía bien amarrado, le agarró las alitas y la puso a picotear al otro gallo para cucarlos ahí, y le dijo, ahora sí lo soltó, digo, ahora sí, ¿qué tienes para él? Vean.
2: Él sí me ayuda. No puede, o sea, él es buen papá, pero llega un momento en que es muy complejo porque a veces me toca decirle, no te voy a dejar ver la niña porque no me estás colaborando. Y obviamente...
4: ya lo oí. O sea, él sí le da lana, él sí es buen papá, pero nada más que ella quiere más lana. Es lo que no entiende la reportera mugrosa esta. Lo que no entiende esta reportera mugrosa.
0: Oiga, se escucha como que ya no está juzgando una, sino a las dos.
4: A las dos, y a ti también por menso. Así que, ¿ya lo vieron? ¿Ya lo vieron? La muchacha le dice así como que, bueno, es que él no es el pedo.
0: Ajá.
2: Para mí es muy duro tener todos los gastos completos sola. Pero, pues, no tengo nada por decir.
3: ¿Qué le dirías a todas las personas que
4: vieran
3: este video?
4: ¿Ves? O sea, yo no tengo nada para decirle contra él. Ya le dijo. Y la vieja se quedó como, ya valió madre mi video. Ah, ¿qué tienes que decirle a la demás gente?
3: Que juzgan sin conocer qué hay más allá.
2: No se puede juzgar sin conocer. Porque esto es un sacrificio, esto no es fácil. O sea, esto es plata fácil, pero conseguirla no es nada fácil.
4: Es dinero fácil, pero conseguirlo no es nada fácil.
0: Palabras de Miguel Luis. Ah, no.
4: Sammy. Oh.

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0: Grande es usted, maestro.
1: Bueno, aquí analizando.
2: Qué grande
1: un,
2: es usted.
1: Analizando un video de una muchacha que es sexoservidora, tiene 21 años, su hija 5. La reportera la alabó y dijo que si ella se dedica a prostituta, es más que ustedes, mujeres que la están escuchando, porque ella recibe muchas críticas. Y le dice, y el esposo, de ese, el papá de la niña, seguro fue su culpa. Dijo, no, sí, sí ayuda, pero yo ocupo más, yo quiero más.
3: No más.
1: Yo quiero más. Así que escuchemos más de lo que dice esta joven.
4: Porque uno es tener que estar con un hombre que en definitiva no le llama la atención, no le gusta. Y aguantarse este...
5: No, saca.
4: Amor, tienes un rostro precioso, una modelo, te lo juro, una muñequita. ¿Y tú qué estudias?
1: Ahí sí tiene razón, es una muñequita, está muy bonita la muchacha. Digo, trae lentes de contacto, también hay que... bueno, hay que ver, ¿no? Digo, hay que ser muy inmenso para emocionarte con alguien que traiga lentes de contacto. También, ¿qué es eso? Pero...
2: maestro, usted no está tan fijado. ¿Qué tiene?
1: No, pues sí, todo que tiene, Garbanzo. Ya acabamos la plática, ¿no? Perdón, ¿la acabamos
2: no,
1: ya?
2: No. Tampoco bueno. Se caliente como plancha.
1: Escuchemos más de la chava que gana dinero, que es fácil, pero no es fácil.
4: Ah, caray. Entonces, ¿qué te gusta hacer?
5: Yo estudié seguridad y salud en el trabajo, pero no lo pude hacer.
4: ¿Por qué?
5: No se me dieron oportunidades. Me han ofrecido también en temas de... O
1: sea, es una chava que tiene 21 años. Yo quiero pensar que no le ha buscado, ¿verdad? En lo que estudió. Entonces, 2 días no se le dieron, 3, y vámonos a chambear, ¿no? Sí se oye como que estoy juzgando, ¿no? Y la verdad quiero que se oiga como quieran tomarlo, pero que reflexionen. Que hay mujeres que no se tienen que dedicar a eso. Es más, muchas me están escuchando que no se tienen que dedicar a eso para sus niños. Y últimamente, desde hace tiempo, cuando empezaron los divorcios, los niños empezaron como que a tener muchos gastos, ¿no? Cuando empezaron las separaciones, digo, más aumentar, los niños como que antes era unos tenis, ponle 3 pares de tenis al año, ¿no? Y la comida, tú sacabas las cuentas, decías, es tanto, gasto un huerco al año. Pero vinieron las separaciones, divorcios, todo eso. Ah, no, el niño ya, es que él tiene que. Y acá esta mujer tiene su niña de 5 y dice como que la niña la ha de traer con puro Gucci y Louis Vuitton, ¿no?
5: En el vaivén.
4: ¿A qué aspiras? ¿Hasta dónde quieres llegar? ¿Cuáles son tus planes?
5: Me gustaría seguir en eso.

0: ella que le gustaría ser modelo, pero es que es pesado. Lo que pasa es que esta chava no quiere trabajar, brody. Quieren todo rápido. Miren, el otro día el Homero compró un celular. Se lo trajeron en 4 horas.
1: ¿En 4?
0: Antes era en 2 días te lo mando.
1: No, más.
0: 4 horas duró.
1: Neta.
0: Hoy es todo rápido.
1: Ay, güey.
0: Todo este desmadre lo empezaron los de la pizza. Dijeron 30 minutos, si no es gratis.

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0: Me gusta aprender. Me gusta mucho el maquillaje. Todo eso.
4: Pareces una muñequita. ¿Cuántos años tienes tú?
0: 21.
4: 21, eres preciosa. O sea, ¿que a qué edad tuviste a tu hija?
0: A los 17.
5: Ay, bebé de luz.
6: A los 17 tuvo su niña, ¿no? Entonces, ahí, ¿quién fue el culpable? El hombre. Porque él fue el que la embarazó. Y el hombre es quien tiene el semen. Entonces, el hombre es quien da vida. La mujer es la incubadora por 9 meses, ¿no? Es lo que es, ¿o no? ¿Y por qué le hacen así? No, como,
5: se escucha así como medio tosco, ¿no?
6: Muy bien, pues los de la nercería son los que tienen las semillas. En el fil se siembran, ¿no? ¿Quién son los criadores de la planta?
5: Pues sí, pero pues en los campos no puede germinar.
6: Exactamente, la mujer es nuestro campo para germinar. Pero bueno, ese no es el punto. La cosa aquí es de que esta mujer dijo eso.
0: Sí, fue muy duro.
4: ¿A ti te gustaría llegar a un buen hombre que te ayude?
0: Claro.
4: Con la bendición de Dios, amor.
6: Oigan bien lo que dice. Ojalá llegue un buen hombre que te ayude. ¿Y saben qué? Si yo les pongo este video en la página del Doggy, del maestro Doggy, y les digo que hay una cuenta donde pueden, o un lugar donde le pueden llamar, va a haber miles buscándola para ayudarla. Pero si les

0: manda una foto de su abuelita que se acaba de caer por allá en Durango o en Guerrero y está mala de la rabadilla, está mala de la asiática, les digo, oye, una, no, mis carnales y mis primos, güey, es nadie dona, ¿sabes? La fregada, la señora. Y le pones una foto de esta mujer, hombre, brody.
1: Ojalá sea suficiente.
0: Escuchen, la que dice la reporta dice, ojalá y alguien te ayudara. Y muchachos, cuando ustedes vean esta mujer, es muy bonita, 21 años, ¿sabes lo que van a hacer?
1: ¿Qué van a hacer?
0: Van a querer conquistarla, pero a través de, con dinero y ayudando a la niña. Y cuando esta mujer la tengan bien parada, se la traigan a Estados Unidos, ¿ok? Cuando la traigan a Estados Unidos, van a pasar, es más, un año se me hace mucho, y te va a decir, es que yo, ponte a pensar, yo también estaba en un mal momento, yo creo no siento lo que yo creí que sentía, era más agradecimiento, y el otro me va a llamar, maestro Doggy, malditas viejas, mire, conocí una en Colombia, que yo la saqué de aquí, de acá, yo le compré, yo le arreglé papeles, y yo nomás voy a estar oyendo entre líneas, soy bien menso, soy bien idiota, soy bien güey, soy bien estúpido, no voy a estar escuchando, yo le ayudé, yo no voy a estar oyendo eso, brodis.
2: Me gusta aprender, me gusta mucho el maquillaje, todo eso.
3: Pareces una muñequita. ¿Cuántos años tienes tú?
2: 21.
3: 21, eres preciosa. O sea, ¿que a qué edad tuviste a tu hija?
2: A los 17.
3: ¡Ay, amor!
2: Sí. Sí, fue muy duro.
3: ¿A ti te gustaría llegar a un buen hombre que te ayude? Claro.
0: Que te ayude.
3: Con la bendición de Dios, amor, eso va a ser escuchado. Y te lo juro que Dios va a poner el hombre perfecto para ti.
2: Amén.
0: Claro, y el perfecto para una sexoservidora es un güey que afloje lana. No va a ser uno que la ame y la quiera. No va a llegar un hombre que la ame y la quiera sin dinero. Es un brody con lana. Por si la van a buscar, ¿eh? Se las voy a poner en las redes. @elmaestrodoggy, vayan ahí está, la van a ver. @elmaestrodoggy, para que la vean. @elmaestrodoggy, doggy con doble G. Y es una cuenta verificada, Palomita Azul, El Maestro Doggy en Facebook, Instagram, @elmaestrodoggy. Ahí van a ver a la muchacha para que vayan a hacer su donación.

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1: Muy bien, bueno, vamos con hembras contra machos. Obviamente vamos con los ganadores. Bueno, vamos con la ganadora ya. Patricia, ¿cómo estás, amiga? Buenas tardes, felicidades. Eres la ganadora de hembras contra machos.
2: Buenas tardes, amiga Choco. Gracias por el premio.
1: No, no, no, de nada. ¿A dónde te vamos a enviar tu paquete?
3: Choco, ¿cuál paquete?
0: Ya está su paquete.
3: No manches. ¿Qué pasa?
1: A ver, Diablito, en este momento me están trayendo aquí el regalo de hembras contra machos. ¿Qué es? Los ganadores se van a llevar, o la ganadora, el ganador se va a llevar unas botas.
3: ¿Unas botas?
1: Que nos regalaron los de la banda Machos. Estas botas son de piel de Resistol. La marca Resistol, es de piel. Y bueno, a ver, vamos a ver cuántas estrellas es.
0: No, Choco, eso es nomás en las tejanas.
1: Ah, bueno. Huele rico, ¿no?
0: Es de las mejores.
3: Eso que no ha solido esta.
0: Sabes que están las de la banda Machos, así que en este momento aquí está la cajita y se van a llevar unas botas que tienen el valor de más o menos $500. Es lo que cuestan estas botitas. Ahí está. ¿O quieren una gorra del show? ¿Qué es lo que tú quieres, Patricia, si ganas?
2: Yo quiero las botas.
0: No, si le dicen la mensa.
1: No. Sergio, si ganas, ¿quieres las botas o quieres una gorra del show de Erazno y la Chocolata, un llavero del Doggy, un llavero de Erazno y la Chocolata y un vaso?
4: Yo quiero las botas y se las voy a vender a la Pati.
3: Negociante. No, negociante.
0: Mejor póntelas y le das una patadita, tienen un picote.
1: Oh my God, here we go. Ok, bueno, vámonos con las preguntas. Primero va a ser para ti, Sergio. Primero para ti, Patricia, luego Sergio. ¿Erazno, estás listo?
0: Yo nací listo, Choco, así que vámonos de volada. Patricia es de Guadalajara y Sergio es del Estado de México. Cuando ponemos música, nos la bajan a veces de las redes, así que voy a cantar yo para Patricia y dice sí. ¡Con ustedes, Patricia! Guadalajara, Guadalajara, Guadalajara, Guadalajara. Tienes el alma de provinciana, hueles a pura tierra temprana. Cuando te agarro allá por el río y te gusta cuando te ríes. Guadalajara, Guadalajara, hueles a pura tierra temprana. ¡Ah! ¡Y arriba las chivas!
3: ¡Eso!
1: Muy bien,
3: yo escuché la música.
1: Muy bien, hasta que es algo bueno. Ahora él, Sergio, del Estado de México.
0: En el Estado de México nací. Yo soy de Zacazonapa, donde nací. Ahí nació Daniel Garbanzo, en el Estado de México. Y en la combi todos le gritan, ya te la sabes. ¡No, que muy león! Ahí está.
3: ¡No, que muy león!
0: Vámonos, la primera pregunta, primera es para ti, Patricia. Qué bueno que me dices que eres de Guadalajara, porque las mujeres más hermosas y más bonitas son de Guadalajara, la verdad.
3: Ay, ay, ay.
2: La verdad que sí.
0: Mamacita, para agarrarte ahí en el teatro degollado y decirte, órale, mi amor, te voy a agarrar y te voy a degollar a besos, porque el viernes es viernes de horcar rucas.
1: Erazno, ya, por favor.
0: Es que, Choco, hay que atender bien a la... Mira, con Patricia, yo imagínate, y en entre el estado del teatro de Goyado, así, caminando de la mano, y de repente decirle, mi amor, ¿quieres un tejuino o qué?
1: ¡Ay, sí, pero primero hay que comer!
0: Ok, vamos por una birria. Así, estilo Jalisco, tatemada, bien machina, y luego vamos a caminar San Juan de Dios, ahí bien perros por todo San Juan de Dios. Y luego nos comemos un dulcecito, Patricia, de esos dulcecitos que es con limón, el rosita. ¿Cómo se llama este? Un...
2: Biznaga.
0: Que es como si fuera...
3: Biznaga.
0: No, como si fuera Sugus. Sugus gigante, así como de... Que es un dulce que lo cortan con cuchillo. Y le echan limoncito y sal. ¿Cómo se llama esa madre? Bueno.
2: No recuerdo.
5: No, ella no es de Guadalajara, Brody. No es de Guadalajara. Ella no es... Es como yo decir que no sé qué es el cabrito.
0: No, ahorita le digo, maestro.
2: Es que yo tengo 30 años aquí y ya no me recuerdo.
0: Y has de tener como 30 años, ¿no? ¿Cuántos tienes?
2: No, más de 30.
0: Órale.
5: Oye, ¿no quieres dormir un rato y luego ya seguimos con el concurso?
6: Sí, si estás tomando medicina, si quieres.
1: Déjala en paz, déjala en paz.
5: ¿Te acabas de tomar tu Robitussin o qué? ¿Te echaste doble para que amarraran?
0: ¿Te echó un doble de Terrafluma?
4: Hay mucho sueño, hay mucho
1: sueño. A ver, Sergio, tú no te metas, está bonito el show, no lo arruines.
0: Oh. Oye, Patricia.
4: También la choco.
0: La primera pregunta es, ¿algo que haces cuando estás buscando tus llaves y resulta que las tienes en la mano? ¿Qué haces?
2: Me enojo.
0: ¡Me enojo! Primo, cuando andas buscando las llaves y dices, ay, güey, aquí las traigo en las manos, ¿qué es tu reacción? ¿Qué es lo que haces?
4: Preguntar, ¿dónde están las llaves?
0: ¿Dónde están las llaves? Eso hace. ¿Dónde están las llaves? Es lo que van a preguntar, ¿eh? Bueno, vamos a ver qué rollo.
4: Harry.
0: Bueno, vámonos. Maestro Doggy.
5: Muy bien, él dice, ¿qué dijiste tú, Brody?
4: Preguntar, ¿dónde están las llaves?
5: Ella dice enojarse, Choco. Fíjate que está, decir, ¿dónde están las llaves? No aparece aquí, pero sí aparece enojarse. Pregunta. Y está en cuarto lugar con 24 puntos para las hembras. Ahí están, señoras y señores.
1: A ver, en primer lugar dice reírte de ti mismo, decir, ah, pues sí, reírte. Segundo, decir, aquí estaban. El tercero dice sentirse tonto. Cuarto, enojarse, lo que hizo ella. Y quinto, seguir buscando por un segundo. Así que vamos ganando 24-0. Y para que no digan que yo, que robamos y no sé qué, ya regresamos con más de Hembras contra Machos aquí en el show de Erasno y la Chocolata. ¿Quién ganará el día de hoy? Ni preguntemos.
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